0: puesto por la lesión de Francisco Peña.
1: Ya hay corredor emergente, fue todo para Yapet. Tenemos ahora a un nuevo filibustero abriendo en la inicial. Este turno fue de 9 lanzamientos por parte de Yapet contra Martínez, y quien sale ganando es Yapet, no con imparable, sino con el pasaporte. Finalmente fue negociando la base por bolas, pero el pasaporte puede hacer el mismo daño. Y no hay defensa contra la base por bolas. Lanzamiento para home, porque hoy la defensa ha sido fundamental para que la pizarra siga con diferencia de 3 carreras. Ahí tenemos al corredor emergente abriendo ahora, Roberto Urías. Entonces, el hombre que ya aparece abriendo agresivo por la inicial, Martínez viene para home. Abanica, no encuentra ahora. Se empareja la cuenta en una bola y un strike. Sí, porque la defensa de Pericos desde ayer ha apoyado mucho al picheo con las dobles matanzas. Ha sido una tónica constante en esta serie, haciendo el hincapié de que Miguel Guzmán es quien aparece en la segunda base y lo está haciendo de manera fenomenal. Martínez suelta, perdió la pelota el catcher, lanzamiento descontrolado, lo va a aprovechar Urías para moverse hasta la intermedia en este wild pitch. Edgar, el daño de los piratas podría ser serio en este episodio.
2: Sí, porque ya ahí Roberto Urías ya se ha colocado en posición de anotar, ya de inmediato avanzó a la intermedia aprovechando este mal lanzamiento por parte de José Enrique Martínez, y lo de Alejandro Flores, que hace rato produjo carrera precisamente con un rodado a las paradas cortas.
1: Ahora se rompe la posibilidad de la doble matanza y los Pericos a buscar cubrir terreno, evitar el extra base fundamental aquí. Campeche lo está ganando. Lanzamiento para home, batazo que va de foul, buscando ajustar Flores, pero se va a emparejar la cuenta otra vez. De regreso Martínez, pero ese picheo decisivo le ha hecho falta en este episodio. Apenas 2 bateadores, pero el daño puede ser serio. La potencial quinta carrera está abriendo en la intermedia. Corredor emergente en los elegantes spikes de Roberto Martínez, suelta pelota arriba y es la tercera bola. Se va a lo máximo la cuenta, otra vez un turno largo, un turno que va cansando a Martínez y que pone la pregunta de hasta dónde podrá llegar José en este relevo. Ya viendo a Martínez en diferentes facetas, ahora como relevista, y ahí atravesado en la toma la estampa de Jorge Loredo. Lanzamiento para home, pelota que va a quedar afuera, y entonces ahora sí va a ser la tercera pelota mala. 3 bolas y 2 strikes la cuenta entonces para Alejandro Flores. Espera turno Emanuel Ávila, que trae la espina clavada y quiere su imparable en este juego. Derecho contra zurdo, Martínez contra Flores, el pichó afuera, la base por bolas, 2 pasaportes de forma consecutiva, y esto es un problema para los Pericos. Ávila a continuación buscando su primer hit de este compromiso.
3: Sí, Emanuel Ávila va de 2 nada en este momento en el partido, bateando ya en la campaña 2.93, y bueno, pues vendrá a la caja de bateo a tratar de pues mantener la ofensiva y sobre todo aprovechar la gente en los senderos. Tiene hombre en posición de anotar a 180 pies del plato, ahí donde está colocado Urías, así que en este momento se convierte finalmente en un elemento muy peligroso Ávila para tratar de mantener a estos piratas.
1: Agárrense amigos, Campeche amenazando en el barco y ahora de la cruz con las señales, buscando evitar que lo sorprendan con un intento de toque. Estas señales también funcionando para saber hacia dónde se va a mover cada quien en esta jugada. Ya sea si el toque es por tercera, por primera, cada quien ya trae las indicaciones. No hay out. Esa es la mejor noticia para los piratas. Lanzamiento, pelota que queda fuera de trabajo solamente y es la primera bola. Al menos en este picheo no hubo intento de toque, no hubo alguna jugada, pero se puede mantener todavía la posibilidad. Loredo mandando las señas y dirigiendo el tráfico desde el cajón de la antesala. Martínez viene con todo. En un suspiro e intento de toque que va a ser por tercera. Levanta el serpentinero. Martínez tira hacia la inicial. Y el out entonces en primera. El 1 al 3 la jugada, se mueve en par de corredores a posición de anotar y el mensaje de Piratas es claro y en mayúsculas, hacer carreras a como sea posible. Ibarra, la mesa puesta.
2: Así es, ya con este toque de sacrificio por parte de Ávila, adelanta a los corredores y ya con un imparable podría traducirse en par de carreras si es que Cristian Ibarra logra poner la pelota en juego. Ahí vemos el toque de bola y la buena asistencia por parte de Martínez para retirar en la inicial.
1: Ahora el momento que vive Martínez es de conseguir estos outs. Es cierto, te ponen los corredores en posición de anotar, pero importante para él sacar los outs ya para este episodio. Lanzamiento para home, el cuadro juega adentro, batazo que va de foul, de regalo hacia la fanaticada. Y hoy también con la curiosidad de que vimos pues entrar la ambulancia hacia el terreno de juego ante la lesión de el receptor Francisco Peña, quien le mandamos un abrazo, pronta recuperación. La jugada complicada en la inicial, terminó tendido en el terreno, entró a la ambulancia por la rampa de jardín derecho. El pichó para home, la pelota queda arriba, dejándola pasar, trascendente porque pues es algo que no ves todos los días, es algo pues difícil de encontrarte, aunque lleves muchos años viendo béisbol y llegando al parque de pelota, te puede sorprender de mil maneras, entre el clima, entre las grandes jugadas y el gran ambiente que se vive en 2 y 1 ahora batallando. Squeeze play, toque de pelota, safe and home, el tiro a primera, out en la inicial. Squeeze de Ibarra, que sorprende a propios y extraños, nada que hacer en la defensiva, y los Piratas madrugando ahora con la quinta carrera fabricada. Campeche busca emparejar la serie así, a base de estrategia y buena ejecución, jugada beisbolera de lienzo beisbolero. Ahí está Campeche.
2: Exactamente, el toque de suicida por parte de Cristian Ibarra, bien ejecutado. Cuando toma la pelota José Enrique Martínez, ya era imposible sacar el disparo al plato, ya prácticamente Urías estaba barrido de cabeza, timbrando ya la quinta carrera filibustera, así que Campeche a cuentagotas vuelve a tomar ventaja ya de 4 anotaciones.
1: José Manuel, de las jugadas más emocionantes del béisbol, el squeeze play.
3: Y qué bien ejecutada por parte de Ibarra, ¿no? Haciendo finalmente ese toque. Y bueno, pues de esta manera también el squeeze play para lo que es la anotación. Funciona también lo que es finalmente este corredor emergente, porque Urías tiene mucha velocidad y puede dejarlo patente en este recorrido de 90 pies a la goma. Y ya está en tercera, dando el salto también ahí amenazando el equipo de los Piratas de Campeche con una más, se mantiene la amenaza más allá de que haya dos fuera, y cuidado con el equipo filibustero porque vaya que está aprovechando estos elementos que se han colocado en los senderos.
1: Sí, lo más importante, el corredor que está en tercera, efectivamente, no solamente anotas la carrera, sino al otro lo mueves a 90 pies de home, ahora con wild pitch. Algún pass ball o algún momento de desconcentración de los pericos y podría llegar la sexta carrera. Se va alejando poco a poco Piratas, ahora la diferencia es de 4 rayitas. Listo Martínez, pasando problemas en este episodio, el batazo que va de foul ahora. Y aprovechando el descontrol, este episodio arranca con esas dos bases por bolas. Y de ahí realmente no hemos tenido el imparable. Ha sido a base de fabricar con lo que Pericos te ha dado. Las bases por bolas, toque de pelota para mover a los corredores y ahora el squeeze play. Pero la forma de fabricar carreras sin necesidad del imparable. Ahora Hollis, que por cierto tiene par de hits, toma el turno. Sale el batazo peligroso para el izquierdo, para atrás, batón, para atrás, se va colocando y tiene la pelota. Hacia la ubicación de la pradera izquierda, Rivertown custodiando y consigue el tercer out. Sin embargo, los Piratas a base se ve de buen béisbol y de libro, terminan haciendo una carrera, 5 entradas y media en el estadio Hermano Cerdán. Los Piratas de Campeche le están ganando a los Pericos 5 carreras a 1. Pausa y regresamos.
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0: 13. La tanda del regreso, se cuadra para tocar, le cantan el strike, no le gusta Erlis. Intentaba el toque sorpresa, pero echó el madero para atrás, finalmente terminó el strike de todas formas, 3-16. Lo que batea el primer bat de los Pericos de Puebla, Erlis Rodríguez, jardín central. Y protagonista también a lo largo de esta campaña, tirándole rápidamente contra las cuerdas, es el segundo strike en la cuenta. El bateador que requieren los Pericos de Puebla para pensar en el primer objetivo. ¿Cuál es el primer objetivo? Pues la postemporada. Está en los primeros 6 lugares de la zona sur, sobre todo pasando la pausa del juego de estrellas, que ya está muy, muy cercana, que será en Monterrey. Listo el derecho. Ross viene para home. Abanica. No la encuentra. Erlis se va retirado. Dice Erlis que la pelota la alcanza a tocar y que pega en el suelo. Que lo consulte con el umpire del antesal es lo que pide Rodríguez, pero el principal dictaminando el out. Ahora un tercio fuera.
1: Quinto poncho ya para Ross Carver, que está mostrando finalmente el nivel ahí en la loma de los disparos, auténticamente, bueno, pues dominando al equipo de los Pericos. Aquí vendrá la repetición, mi estimado Junior, para saber lo de Erlis, ¿no? Que estaba solicitando finalmente ese contacto. Me parece que sí abanica la brisa el primero en el orden por parte de los Pericos.
0: Edgar, la toma parece clara, pero Rodríguez siente que alcanza a pellizcar la pelota.
2: Sí, de hecho luego le termina ahí comentando al umpire principal, a López Miller, que obviamente él siente que hace contacto con la pelota, aunque bueno, las tomas aparentemente no lo hace, pero bueno, ya la plática se acaba de alargar mucho ahí detrás del plato.
0: Sí, ahí va Ramón Orantes, está el Houston Jiménez atrás, gente de tremenda experiencia y un nivel de béisbol envidiable a lo largo de su trayectoria en lo que fueron los circuitos de Liga Mexicana y en el caso de Houston, pues grandes ligas también, mucha experiencia en el mejor béisbol de Estados Unidos en la caseta de los emplumados. Pero Erlis evidentemente molesto ahora con la decisión y aún en la repetición, José Manuel, muy difícil de cambiar algo porque no se alcanza a apreciar ese contacto. Fue un contacto muy leve, un roce que apenas sucede, y eso es lo que está reclamando Erlis.
1: Sí, estaba reclamando esa situación ahí en la caja de bateo. Se va obviamente molesto, él no cree tener la razón y seguía en la discusión en ese momento tratando de defender su turno. Pero ha sido una buena labor de Carver ahí por parte del equipo de los Piratas de Campeche. Y bueno, pues ahora la caja de bateo, Lorenzo Cedrola, tratando de tener su primer imparable en el partido. Por el momento de 2-0, 2.93 lo que batea la Hormiga Atómica.
0: Sí, Lorenzo buscando reivindicarse después de esa jugada en jardín derecho que complicó a Pericos en ese momento, permitió una carrera. Y ahora buscando destacar en este episodio con el madero, dejándola pasar elegante el mascoteo ante un pitcher infame. Se queda con ella aunque no hay gente en base. En los jardineros, claro que es importante el tema del fildeo, pero normalmente el jardinero va a estar en los equipos para batear. Son personajes que suelen batear arriba de 300, que suelen tener poder, muy rápidos. Yo creo que el ejemplo de Erlis pues es muy bueno para un jardín central ideal. El de Cedrola, mucha velocidad también, mucho contacto. Raro que se ponche Lorenzo Cedrola, sabe ajustar de manera fenomenal en cada juego, y aquí va a haber revisión de este lanzamiento. Y entre esa clase de jardineros, cuando aquí está el lanzamiento que va a quedar como bola, va a ser entonces la tercera pelota mala para Lorenzo Cedrola, pues Puebla ha visto brillar a muchos en este escenario. Hoy, por cierto, cumpleaños uno de los grandes jardineros, Manny Ramírez. Un 30 de mayo del 72 y sale este batazo que va de foul. Nacido en Santo Domingo, República Dominicana, al igual que Cristian Adames, de la misma zona. Y un paso por los Indios de Cleveland en los años 90 hasta el año 2000, donde compartió equipo también con Julio Franco. Que en la Liga Mexicana, Julio Franco, pues es un emblema como de los mejores bateadores extranjeros que han pisado el circuito. Ahora, en esa misma página, podríamos escribir a Robinson Cano, digamos, en esas dimensiones que se ha tenido en la historia del circuito de verano. Lanzamiento y el batazo que va de foul, la carrera de Manny Ramírez, fue por Indios de Cleveland, Medias Rojas de Boston, que fue posiblemente la más recordada en su carrera, pues fue con Boston, rompiendo la maldición del Bambino contra David Ortiz, Otis Pedroyen. Y ya después, en el final de su carrera, llegó al equipo de los Dodgers de Los Ángeles, Medias Blancas de Chicago y Rays de Tampa Bay, su último equipo en el año 2011. Tres bolas, dos strikes y solamente hay un out. El lanzamiento rola lenta por el short, tiene que atacar, se va a apurar el tiro a primera, out en la inicial. La pincelada de Cristian Ibarra. Del 6 al 3 para pintar así el segundo out. Tremenda la jugada. Lo hace ver fácil, pero requería mucha velocidad para meter el tiro a primera.
2: Así es, y así es como se finiquita la jugada. Prácticamente una tremenda velocidad. Ahí está el rodado y aparece Cristian Ibarra, que ataca de inmediato la pelota para hacer conexión con... hay que llegar en primera base, porque hay que recordar que entró Roberto Urías hace rato, te lo confirmamos. Y lo de Carver, destacar que es apenas su tercera aparición en esta campaña. Sus dos relevos previos fueron ante los Bravos de León y los Tigres de Quintana Roo. En ambos no permitió que Rey, aparte se llevó el crédito en contra de los Bravos de León.
0: A ver, ahí te va. Roberto Urías está en las paradas cortas, mientras que en sustitución de tercera hacia primera está Emanuel Ávila, entonces cubriendo la primera base.
3: E Ibarra se movió a tercera.
0: Y entonces Ibarra efectivamente está en la tercera base. Esos son los movimientos. Ibarra en la antesala. Quien estaba en la antesala, que era Emanuel Ávila, pasa hacia la inicial. Y Roberto Urías, que se queda entonces en el juego, pero cubriendo las paradas cortas. Bonita jugada entonces de Roberto Urías para conseguir así el out. Y ahora los Piratas de Campeche navegando en aguas tranquilas, ya con dos outs a pesar del turno de Adames. El cuadro cubre terreno, el pichó para home y cantado el strike, buscando regresar ahora. Y los Piratas con un golpe de autoridad en este episodio con el squeeze play, y ahora muy cerca de retirar en orden este episodio. Conteo beisbolero, dos bolas, dos strikes, hay dos outs. El pichó que queda fuera y es la tercera bola. Aquí el Cerdán busca ser factor. Cada vez que una cuenta se va a tres pelotas malas, la escandalera. Así gozando Puebla, entre ruido, tarola y platillo. El tiempo pedido y otorgado. El lienzo con esta afición que hace vivo el béisbol en Angelópolis. Tres bolas, dos strikes y dos outs. El derecho suelta y abanica. No le encuentra Adames para el tercer out. Ross Carver retira en orden. Buenos días, tardes, noches, rápido. Y ahora colgando el cero. Se nos fueron seis completas en el Estadio Cerdán. Los Piratas le están ganando a los Pericos 5-1. Pausa y regresamos.
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0: permitió imparable, pero así toleró una carrera producto del pase de pasaportes y un chocolate. Miguel Ángel Viera.
1: Cuarto pitcher que está utilizando Ramón Orantes hoy. Una buena temporada para César Vargas con ese récord de 2 ganados, 0 perdidos y 4.50 su efectividad. Tenemos ahí a el bateador en turno por parte de los Piratas de Campeche. Ahí está la figura de Calvin Mitchell. 3.26 lo que está bateando precisamente este bateador a la zurda que ha tenido un partido de un imparable en 3 turnos oficiales con una anotada y una carrera producida. Llegamos al inning de la suerte, el cabalístico 7º episodio. Lanzamiento que se queda abierto y es la primera bola. Muchas gracias a Ignacio Vargas, que manda saludos a la señora Rosa Elena Valadez y a sus suegros, sus papás en Lobabella. Guillermo Rodríguez, gracias como siempre por sus comentarios y por seguir atentamente lo que pues vamos diciendo aquí en el partido. Muchas gracias, siempre un placer que estén pendientes de los juegos con la novena verde. El lanzamiento se quedó abajo y la cuenta está en 2 bolas y 2 strikes. Una buena tanda para los Piratas buscando hacer más daño. Campeche ha bateado mucho mejor de lo que vimos en el juego de ayer, pero sobre todo aprovechando cada momento. El picheo se queda abierto, parecía el tercero. Parece que está solicitando el reto ABS. Cantado el tercer strike. Lo solicitó Michael de la Cruz. Ponche sin tirarle para Calvin Mitchell. Cayó el primer out.
2: La carta de presentación por parte de César Vargas y haciendo el trabajo también ahí Michael de la Cruz, inmediato solicitando el reto y de esta manera consiguiendo finalmente el ponche. Así que saca el primero en este momento en la tanda, en esta 7ª entrada, y se viene a la caja de bateo Jesús Favela, el tercero en el orden por parte de los Piratas, de 2 nada en el partido, aunque ya timbró y también recibió un pasaporte en el duelo.
1: Pelota que queda alta y es la primera bola. La bola sin strike en la cuenta para Chuyito Favela. Este lanzamiento estaba en la frontera, apenas rasguñando la esquina.
2: El mascoteo, ¿no?
1: Pero de la Cruz, la verdad es que es raro que falle uno de estos retos ABS. Se ha vuelto un experto de la Cruz en la definición de la zona de strike para... Y se ve que tiene toda la libertad del mundo para pedir los retos, ¿no? Porque ya habíamos platicado que los Pericos traían un poco la estrategia de que esto empezara a darse después de la 7ª entrada. Para no gastar un reto ABS en una marcación que a lo mejor, pues para un bateador, si está en 2 y nada o 3 y 1, pues realmente no cambia gran cosa. Si lo llegas a fallar, pues pierdes uno que luego puedes necesitar más adelante. Pero en el caso de la Cruz, lo pide en cualquier momento del juego y generalmente ha acertado. Rola que corta el propio pitcher. Vargas consciente al corredor, tira la inicial y rápidamente está cayendo el segundo out.
0: Buen relevo por parte de César Vargas ahí caminando tranquilamente. En el centro de mando va dominando a Favela, que de hecho no ha logrado conectar de imparable, y viene Félix Pérez. Él sí va de 3-2 en esta jornada.
1: Ahí viene entonces el niño Félix Pérez a tomar el turno. Muy bien por César Vargas. Ahora la estrategia fue primero con José Enrique Martínez. Vargas viene a la 7ª. Vargas había venido generalmente después de Edgar Torres, cuando se daban los juegos así como el de hoy, que el abridor explotaba temprano, como fue el caso de Vladimir. Normalmente era traer a Edgar Torres y luego traer a César Vargas. Ahora en medio estuvo José Martínez, que hizo un tremendo relevo otra vez. Ahí están los números de el cubano. Suelta Vargas, rectazo que queda muy abierto, la cuenta se empareja, 1 bola y 1 strike. Gran trabajo el que ha hecho César Vargas, es un tremendo pitcher, ya se sabía desde que fue adquirido de la organización de los Sultanes de Monterrey que pues Vargas iba a ser un brazo muy efectivo, muy necesario además en la zona del bullpen, y que pues en un momento dado podría servir para abrir juegos también, porque lo ha hecho muchos años en su carrera. Pelota baja, 2 bolas y 1 strike. Del otro lado, Ross Carver. ¡Qué relevo, eh! ¡Qué relevo de Carver! Y el caso de Tetral, que hizo una excelente labor en 3 episodios. Solamente 3 imparables, 3 chocolates. A Carver le cayeron con el home run de Town. Pero es todo lo que ha permitido. ¡Abanica! La curva hacia abajo y es el segundo strike. Conteo de 2-2 ahora para Félix Pérez. Andy Stevenson está esperando turnos, si es que hay tiempo en este mismo episodio. Tremendo artillero este Félix Pérez, aunque ya un veteranazo de muchos años en el béisbol mexicano.
0: ¡Abanica! 11 para Félix Pérez. Cayó el tercerado. Sale tumbando caña del centro del diamante el poblano César Vargas. 6 entradas y media. Tremendo el segundo partido de la serie. Los bucaneros siguen adelante. 5-1. Ya volvemos.
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0: carrera producto del cuadrangular de River Trout y ponchó a 6 enemigos. Y ahora tenemos en el centro diamante a Ryan Anderson. Mira,
1: bueno, tenemos a otro de los caballones, de los monstruos en el relevo de los Piratas. El año pasado recordábamos tremendo trabajo con los relevos. Cuando entraba Darrell Thompson, entraba Joe Record, entraba Zach Roscoe. Antes estaba el Chinito Márquez. Tremendo estatus relevista, sí. Ahora echándole todo después de la labor de Carver. Ahí viene Ryan Anderson. Cuarto, quinto y sexto por los Pericos en la conclusión de la séptima entrada. Listo el pitcher, aquí viene para home y le cantan el primer strike. Hace rato hablábamos de lo que ocurrió el 30 de mayo del 2005. Bueno, el 30 de mayo del siguiente año, Pascual Coco tiró juego perfecto de 5 entradas acá, registrado como juego perfecto porque llovió. Iban 5 entradas, era juego legal. Los Acereros le estaban ganando a los Tigres 6-0. Ese juego no fue contra los Pericos, fue contra los Tigres. En este mismo escenario, fue en ese momento el undécimo juego perfecto en la historia de la Liga Mexicana. Pascual Coco, 5 entradas perfectas, llovió y se acabó. Batazo elevado, corto para jardín derecho, hacia adelante y en plena carrera. Calvin Mitchell se queda con la pelota y está cayendo el primer out. Se va dominado entonces David Rodríguez, hay uno fuera y vendrá Luis Castro a tomar su turno.
2: Ahí viene el soldado quinto en el orden por parte del equipo de los Pericos, de 2-0 en este momento en el duelo, cuando vemos en la tabla por parte de David Rodríguez, que finalmente, bueno, pues está apagado ese cohete. Ayer el jardín derecho, bien colocado Calvin Mitchell. Se viene entonces Castro, 366 en lo que va de la campaña, 8 cuadrangulares ya para el soldado Luis Castro.
1: Ahí viene el quinto en el orden, hoy calladones. Solamente el cuadrangular de Rivertown, la pelota queda alta y es la primera bola. Pues sí, digamos que fue... Es el único juego perfecto que le ha tocado a un servidor como juego perfecto. Pero fue de 5 entradas.
0: ¿Y el único del estadio, hermano Cerrón?
1: No.
0: Perfecto.
1: Ah, perfecto. Bueno, sí, obviamente. Roletazo por las nombres Pantes, Juan Pérez. Por la tercera base, ahí está. Sí, ya sé que de repente pierdes el control, pero pues, no te vayas tanto. No,
0: perfecto.
1: Efectivamente. Sí, porque, pues mira, nos tocaron el de Jesús Olague a los Tigres.
0: Pero fue sin hit.
1: Luego nos tocó uno en Cancún de Rafael Roque con los Tigres a los Langosteros. Eso fue en 2003. Luego nos tocó este de Pascual Coco, que fue pues solamente de solo 5 episodios.
0: Te tocó uno a ti de Rafael Roque.
1: Ese fue el del 2003, Rafael Roque a los Langosteros de Cancún, que fue también un doble juego. Fue partido de 7 entradas. Nos tocó el de Francisco Campos, que le tiró a los Pericos en Campeche. Si no mal recuerdo, ese fue en 2008.
0: El del lanzador de Sultanes de Monterrey.
1: Luego nos tocó el del lanzador de los Sultanes de Monterrey el año antepasado, me parece.
0: Señor, ¿cómo se llama el pitcher?
1: Sí, no, también nos tocó el de Joimer Camacho, que fue de 6 entradas porque también llovió. Contra los Guerreros de Oaxaca. Pues varios de esos son recortados. No pueden tener el mismo mérito, no pueden tener, digo, cuentan igual y son registrados como juegos sin hit, pero con su asterisco respectivo, no es lo mismo un juego perfecto de 5 entradas que un juego perfecto de 9, ¿no? Entonces, yo creo que el béisbol hace lo correcto en, pues, diferenciar que quede registrado oficial como un sin hit, un perfecto, pero de 5 entradas, ¿no? Y así es importante puntualizarlo para, pues, darle más mérito al que lo consiguió en 9 episodios. Batazo que va de foul, fuera de juego. La pelota sale por el lado de la izquierda y la cuenta está en una bola y 2 strikes. El juego, la gente ha esperado la reacción ofensiva de los Pericos, pero no ha llegado. El picheo de los Piratas hoy ha lucido extraordinario. Sensacional. Medio swing. ¿Qué dice el umpire? No cruzó el bat, dice Lamberto Zavala. Y bueno, va a ser difícil que venga un 3-3, pero hasta el momento el sistema de Lloyd McClendon es un sistema Peralta, ¿no? Con Tecral, que tiene 3, Carver, que tiró 3, y ahora entró Ryan Anderson, aunque me parece que Ryan vendría solamente por una entrada. Batazo elevado, terreno de foul, a ver si hay espacio, la va persiguiendo. Imposible, la esférica de regalo allá con los aficionados. rápidamente fue Alejandro Flores, Cristian Ibarra, que ya está cubriendo la tercera base, dentro de esos movimientos a la defensiva que ha realizado el equipo de los Piratas para la continuación de este juego. El parador en corto ahora es Urías. Ávila está en primera base. Ibarra ahora juega la antesala. Con la salida de Jafet Amador. Es el cierre de la séptima entrada. 2-2 y 2 para Rivertown. Curva que va hacia abajo, no le gustó la falla principal, parecía ese lanzamiento de la cuenta, se va a ir a lo máximo, 3 y 2 para River. Moisés Gómez esperando su turno, presionando a los aficionados en las tribunas del hermano Cerdán. Lanzamiento para home por el suelo, la base por bolas. Bueno, Rivertown ha sido el único perico de Puebla que no han podido dominar hoy. Par de imparables, uno de ellos home run y ahora la base por bolas.
0: Exactamente, y ahí está entonces el norteamericano que tuvo una jornada complicada, pero el día de hoy, insisto, ahí mostrándose a la ofensiva viene Moisés Gómez, que sí ha tenido un juego bastante difícil, Miguel, ya con un par de ponches.
1: Fíjate que también me tocó el juego sin hit ni carrera combinado de Jesús Guzmán, Chino Garibaldi y Adrián Manzano en Poza Rica. Que, pues ya nos han tocado algunos, ¿eh? varios en hit.
0: Y pudiste sumar otro hace par de años con lo de Vladimir Gutiérrez.
1: Con Vladimir, que pudo ser uno más ahí en Campeche, precisamente. Pero en Campeche ya nos había tocado el de Pancho Campos, entonces ya estábamos. Ya está, no, qué joya. Es que ganarle a Pancho en Campeche, en cualquier plaza, pero en Campeche era muy difícil. Batazo de foul, la pelota va para atrás y la cuenta está en una bola y un strike. Me tocó ver un juego donde Pancho, en un juego contra los Tigres, en el Nelson Barrera, ponchó a 20. 20. Cantidad para el béisbol, 20 ponches, un abridor, es una locura. En Grandes Ligas lo han hecho muy poquitos lanzadores. El último, si no mal recuerdo, Kerry Wood. Y previamente lo había hecho Roger Clemens, pero ni siquiera gente a la altura de Nolan Ryan. Es una proeza enorme. No, Pancho era muy dominante. Gran lanzador, miembro del Salón de la Fama. Un saludo para Francisco Campos. En 2 y 1. Abanique, lo pasa con la velocidad y la cuenta es pareja ahora. 2 y 2. Si hay tiempo después de la Mole Gómez, Michael de la Cruz está esperando su oportunidad. Se animan los aficionados, tratando de animar a su equipo, tratando de echarlos para adelante. Vamos a ver. Swing abanique. Se poncha Moisés Gómez para el tercera. Cuelga el cero. Luce imponente Ryan Anderson en el centro del diamante. 7 entradas completas en el segundo partido de la serie. Los Piratas adelante en la pizarra 5-1.

0: trabajo de César Vargas y ahora Camacho a buscar seguir la misma pauta. El primer picheo, batazo retorcido por la raya del izquierdo. Allá Batown a toda velocidad y pegado a la raya. Se quedó con la pelota. Llegó puntual a la cita en un batazo retorcido que iba amenazando de imparable, pero ahí estaba River y capturando así un tercio fuera.
1: Amenazando Andy Stevenson con el extra base. Ahí está la tabla precisamente por todo el jardín izquierdo, pero bien Rivertown le parte perfectamente a la pelota y prácticamente ahí en la franja de advertencia y cerca de la raya de cal. Bueno, pues captura para tener uno fuera. Se viene entonces en este momento a la caja de bateo ya Urías a la caja, Roberto Urías, para tener entonces su primer turno en este momento en el partido.
0: Rivertown que tenía pendiente esa clase de jugada en el jardín de la izquierda a quitarse de cierta presión también el fildeo, y ahora haciéndolo espectacular. La verdad es que Town con Tucson lució enormidades, sobre todo en el fildeo, y se espera que con los Pericos pueda rendir de manera muy similar. El equipo de Tucson, que en la Liga del Pacífico no tuvo escenario como local por tema de visado, lanzamiento para home, pelota que queda abajo. Esa novela ya se concluye con que el equipo pues va a regresar a Navojoa, o es lo que se espera, a no ser que tenga otro capítulo la gran novela entre lo que ha sido pues un equipo que quedó a deber en cuanto a escenario. Pelota que queda adentro, dejándola pasar ahora. En ese aspecto, la Liga Mexicana sí ha tenido equipos que no han estado como local por tema de remodelaciones, por arreglar su escenario. No, pues no fue el tema de Tucson, pero en este año pues fue Guerreros de Oaxaca, quien estuvo al principio de la campaña solamente jugando como visitantes, y es algo muy cansado para el pelotero también estar todo el tiempo de visita en cuestión de los viajes. No hay como pues tu escenario, como lo que puede ser tu casa a nivel profesional, y los Pericos de Puebla ya con este escenario haciéndolo valer. Ahora algunos temas con Michael, que reclama unos picheos, y el turno entonces de Roberto Urías, que está tomando ahora en la caja de los derechos. Rivalidad contra Joimer, sigue la charla. Si hay algo que está reclamando Michael de la Cruz, que no está de acuerdo, y ahora pues aclarándolo con el principal. Y hablar de los Piratas de Campeche pues es hablar del Paquín Estrada, es hablar de Pancho Ponches, pero en esta relación de Pericos y Campeche, gente que ha llegado a estar en los dos equipos, el caso de Chris Carter no se puede dejar pasar, porque Carter con los Pericos conquista el campeonato, y con Campeche, aunque no fueron campeones, logró meter en problemas en postemporada a varios equipos. Base por bolas, a la inicial va a ir finalmente Roberto Urías, y empieza el ataque filibustero otra vez con el pasaporte.
2: Exactamente, ahí está el pasaporte, que fue lo que a final de cuentas se tradujo en carrera en la labor de José Enrique Martínez, porque de hecho no permitió imparable. Así que viene Alejandro Flores a la caja de bateo, que precisamente en esa entrada número 6 negoció la base por bolas.
0: La fundación desde 1980, el equipo de Campeche, los colores que los caracterizan, el negro, el rojo, el blanco también, y esos dos campeonatos en la Liga Mexicana de Béisbol en el 83 y también en 2004. El año pasado se cumplían nuevamente 21 años de sequía de campeonatos. Cantado el strike ahora, amenazaba con el intento de robo, y va a ser constante eso mientras Urías esté en los senderos. Hay chance de robo de base, muy, muy probable, latente. Y en ese 2004 se rompió una sequía de 21 años, y que curiosamente la gran hazaña fue ganarle a los Diablos, nada más que ahí fue en el Foro Sol contra el equipo Escarlata. Y ahora en 2025 parecía que se repetía la historia. Salió el corredor, el tiro hacia segunda, out en segunda. Retaron el brazo de Michael de la Cruz y dice, aquí no, en este episodio no. Michael tirando fuego hacia la intermedia y sacando de problemas. Salió el corredor y vean el tiro, perfecto hacia segunda.
1: Sí, bien Adames, el movimiento perfecto también para tomarlo en el movimiento ahí a la intermedia. Llegó barrido prácticamente ahí metiéndole los guantes y bueno, pues incluso hasta perdiendo el casco, pero perfectamente Adames haciendo el recorrido con el brazo para tocarlo prácticamente por la espalda. Y bueno, pues de esta manera entonces limpiando el panorama, ayudando ahí de esta manera Joimer Camacho. Hay dos fuera y se mantiene Alejandro Flores en la caja de bateo.
0: Derecho ahora contra Zurdo, tirándole, no le encuentra. Y ahora Joimer, a pesar del pasaporte, tiene la posibilidad de retirar en orden este episodio. Una bola, dos strikes, Pericos contra Piratas, verde contra rojo en este nido verde. La fanaticada buscando ese regreso y soñando con que hay luz al final del túnel. El pichón que va a quedar afuera y es la segunda pelota mala. Y ahora es un juego diferente al de ayer en cuanto al score. Ayer Piratas estuvo persiguiendo la pizarra de los Pericos. Hoy es al revés. Hoy Puebla está abajo y está remando contra la corriente. Lanzamiento, pelota afuera y es la tercera bola. En dos strikes se la jugó Flores. Aguantando ese lanzamiento que estaba cerca de la frontera y manteniéndose con vida apenas. Tres bolas, dos strikes y dos outs. Camacho suelta y sale un batazo elevado para Jardín Central. Allá va Erlis, quien ya ubicó la pelota. Y con tremendo flow se queda con la pelota, capturando así el tercer out. Joimer, gran relevo, retirando en orden y colgando así la argolla. Siete entradas y media. Los Piratas le están ganando a los Pericos 5-1. Pausa. Y ya regresamos.

0: gigante del estadio, y obviamente se vuelve toda una fiesta acá en el estadio Urbano Cerrado. Ya tenemos a Tommy Doyle en el centro de diamante Junior.
1: Qué mejor experiencia que estar ahí con Pepe, con Pía, con las periquitas, con todo el equipo. Cuando sale esta rola, por primera pegó en la almohadilla. La pelota en juego, safe en la inicial. La fortuna le sonríe a los audaces y aquí a Michael de la Cruz. De una manera peculiar, el roletazo violento que pega en la almohadilla. Da un bote de canguro, nada que hacer para la defensiva, y los pericos amenazan de esta manera. Imparable de la Cruz.
0: Sí, tremendo brinco el de la esférica ahí al golpear con la almohadilla, y nada que hacer entonces en ese momento para Emanuel Ávila, que incluso, bueno, pues le dice a Doyle, pues lo lamento, mala fortuna, pero está quieto entonces ahí Michael de la Cruz, apareciendo por la inicial, y viene Miguelito Guzmán a tratar de responder por parte de los pericos.
1: También adentro, cuidado, una rápida cerca de la humanidad de Miguelito, y es la primera bola. Saludos al profe Tito, a la familia Nolas Cortiz, en San Vicente, Coyotepec, Puebla. El abrazo a los diferentes municipios del estado poblano que gustan de gran béisbol, de mucha pasión. Y ahora el batazo de foul para emparejar la cuenta. Lo único cercano a la experiencia de estar con Pepe y Pia en tu cumpleaños es que te felicite Edgar Pérez. Si te felicita Edgar Pérez en tu cumpleaños, ahí sí eres afortunado. La afición disfrutando del juego ahí en las pantallas, vistiendo elegante los colores de la novena verde. Sale un batazo elevado en terreno de foul, a ver si hay espacio. La van buscando, pero va a ir de regalo hacia los aficionados. Ni a los aficionados, fue hacia el techo. Y es solamente el strike de Miguel Guzmán, que está batallando ahora en este turno después del pichón pegado. Dos strikes, solamente una bola, no hay out. De la Cruz tiene buena velocidad, pero aquí lo que busca Pericos ya es pensar en rally. El picheo y el roletazo que va de machucón hacia la pierna de Miguel y luego abriéndose a terreno malo. Sí, aquí Pericos, más que jugar con temas de toque de bola y estar sacrificando outs, no puede ser el plan, porque vas por un rally, se empiezan a acabar las oportunidades. Diferencia de cuatro carreras, parece que el béisbol le da un poco a Pericos con ese batazo de la Cruz, que de no pegar en la almohadilla, me parece que estaba dominado. Ávila ya estaba haciendo el fildeo, pegado a la raya, ubicando perfectamente la pelota, pero de la Cruz iba a llegar a primera en el destino. Favorito de la afición por grandes momentos en el campeonato 2023, sobre todo contra Leones de Yucatán. Aquí el picheo, lanzamiento abajo, buena vista de Miguel y está de regreso. Dos bolas, dos strikes. No hay out y la esperanza muere al último para los pericos. Tommy Doyle a buscar sacar este episodio. Aquí suelta y sale un batazo flojo, corto para el central, allá va en segunda, pide espacio y tiene la pelota. Parecía amenazar más ese batazo que no llevaba mucha fuerza. La colocación era difícil, pero bueno, el fildeo de Connor Hollis para conseguir así el primer out.
0: Hollis, que timbró la carrera de la quiniela, ahora también significándose a la defensiva con esta buena jugada. Parecía que iba a tierra de nadie ese petardo por parte de Miguel Guzmán, sin embargo, es fildeable y de esta forma está acá llegando el primer tercio de esta tarde.
1: Sí, Miguelito, ahora dominado. Tres nada en este juego y Erly Rodríguez viene a continuación. Erly ya tiene imparable en el amanecer de este juego. En el primer episodio y ahora buscar la revancha contra los Piratas. Lanzamiento para home, pelota que queda fuera y es la primera bola para Erly Rodríguez. La afición con el vamos Erly en el 3-14 que batea, 3 cuadrangulares, 23 carreras producidas. Y esto es lo que tiene Puebla, ¿no? A todos se le apoya de la misma manera. Hay algunos favoritos y Erly se lo está ganando a base de ese gran porcentaje de bateo. Arriba de los 300 y más también por las atrapadas en Jardín Central. Bueno, el brazo también y Pericos buscando esa condición de un jardinero central como Rodríguez. Las series a continuación complicadas. Visitar Tabasco y visitar a los Bravos de León para posteriormente regresar contra los Zaraperos de Saltillo y los Toros de Tijuana. Palo para Jardín Central. La pelota pica y va contra la barda. De la Cruz está volando en los senderos. Ya lo mandaron para home. Safe and home. Protagónico.

0: estelar, el swing rebelde de Erly Rodríguez. 5-2 la pizarra. Despierta Puebla. Y de esta manera, a base de un cable conectado a jardín izquierdo central, se empieza a levantar los pericos.
1: Sí, pica y se alarga por completo, se va contra la barda y bueno, pues de ahí difícil. Evidentemente ya el panorama para los piratas, como dio la vuelta Michael de la Cruz, que ya lo mencionabas, iba realmente a toda velocidad y ahí está la segunda carrera del equipo emplumado. Y Erlis, que cobra revancha, se fue muy, muy, pues digamos, descontento, muy enojado después de que le habían marcado ese ponche cuando él pensaba que había hecho contacto con esa esférica. Y bueno, pues ahí está entonces la venganza produciendo ahora para el equipo de los pericos y dando la voz de ataque, aprovechando el break después de esa pelota que conectó con la almohadilla, mi estimado Junior Bird.
0: Llega la tercera, Edgar, y llegan también los momentos delirantes en este escenario.
2: Exactamente, y la afición de inmediato se levantó de la butaca para festejar esta segunda carrera de los pericos de Puebla con ese tremendo batazo por parte de Erly Rodríguez. Y viene Lorenzo Cedrola a la caja de bateo, solamente la diferencia de 3 carreras.
0: Ahora la diferencia es de 3, es una moneda en el aire que no deja de girar ante la expectativa que tiene toda la afición. Lanzamiento para Gómez adentro apenas y va a ser la primera bola cerca de morder la parte interna, parte de lo que está platicando el receptor de los Piratas de Campeche ahora. Porque sí, un picheo puede ser la diferencia. Cedrola, que tiene mucho contacto y ponen aprietos a todo el cuadro con la velocidad. ¡Uy, picheo infame! ¡Qué trabajo del receptor! Ahí estaba Alejandro Flores para evitar que se pase la pelota. Fue un picheo. No fue pésimo, fue terrible de Doyle. Se le escapó la pelota. Y en esta situación se puede ver la presión que mete el Estadio Cerdán. Entre escándalo, palmas, sonrisas y una afición que cree que todo es posible. 5-2 la pizarra. Viene lo mejor, lanzamiento fino, cantado el strike. Regresando en la zona, Tommy Doyle en 2 y 1. ¿Sí? La presión es lo que te cambia absolutamente todo. Puede ser la misma rola, el mismo elevado, pero cuando ya hay dos outs, es la octava, novena entrada y el juego está cerrado, no es el mismo elevado. Allá va la línea de un bote por el short, levantando la pelota, Urias con el tiro hacia la inicial y está consiguiendo así el out. Bueno, el fildeo fallando, Lorenzo Cedrola del 6 al 3. Y todo en las manos de Cristian Adames para que Pericos pueda pensar en la potencial tercera carrera que siguen los senderos con Erly Rodríguez.
1: Va de 3-1 en el partido Cristian Adames, ya le han recetado un par de chocolates, pero aquí con la oportunidad de aprovechar este elemento que tienen los senderos. Ahí está precisamente Erly Rodríguez a 180 pies del plato, y Adames, que con un swing también puede cambiar el panorama de este partido ahora que se ha recortado la distancia.
0: Derecho contra zurdo de Santo Domingo, República Dominicana. Campeonatos en cada liga que pisa Cristian Adames. Aquí el picheo que va a quedar abajo, es la primera bola. Tommy Doyle podría escaparse con el daño de solamente una carrera. Este episodio empezó con ese imparable coqueto de la Cruz, pegando en la almohadilla, después se dominó a Miguel Guzmán y quien respondió a la hora buena fue Erly Rodríguez con ese cable que picó y se extendió. El strike cantado ahora en la parte externa y se empareja el conteo. Ahí viene Tommy Doyle, Piratas muy cerca de emparejar la serie, pero esto no ha terminado. También para Campeche la oportunidad de cerrar fuerte los compromisos, séptimo, octava y novena, normalmente episodios donde se complican los panoramas y lo que requiere cambiar Piratas, porque viene de perder varias series de manera consecutiva. Sería la séptima serie que se pierde para los Piratas, lo cual está claro que es un bache, pero vemos el roster, vemos el equipo de Campeche y no refleja realmente ese récord que tiene el standing. Es un equipo que batea muy bien, que es competitivo, que el pitcher, hay brazos como el de Anderson, el de Ross, que lucieron muy bien aquí en Puebla, tirándole a Adames. No le encuentra el conteo, ahora se va a emparejar en 2 bolas y 2 strikes. Parece que para Piratas lo que ha fallado ha sido esta instancia del juego. Llegan con ventaja a la octava, novena entrada, y mantenerse ahí de visitante es complicado. Adames en una guerra directa El batallón del Angelópolis respaldando a Cristian con el derecho presente. Sale la línea trazada, la pelota va de foul, amenazando. Ahí está en los senderos Ervis, que está a tiro de hit para anotar la potencial tercera carrera. Aquí para Rodríguez, ya con dos outs, obligado el anotar con un imparable. La labor de cada corredor cuando llegan a los senderos, inmediatamente voltear e identificar dónde están los jardineros, dónde está el cuadro, para buscar sacarle ventaja al batazo. Aquí con dos outs, salió el corredor. El batazo de foul, apenas y protegiendo a Adames, a Rodríguez, que se había arrancado hacia adelante, sale y así en este swing ahora. Cristian mantiene con vida el episodio, Edgar. Esta carrera sí es muy importante. No es con la que empatas, pero es una gran diferencia ir por dos carreras al noveno episodio que ir por tres. O bueno, con lo que te puedas acercar. Así que Erlich anímicamente representa mucho para Perico.
2: Sí, ahorita todo suma. Si Perico llega a timbrar una más, obviamente estaría totalmente remontable la desventaja. Y también dependiendo de lo que haga el picheo de los Pericos, se pone en la parte del noveno rollo.
0: Faltan dos factores importantísimos. Allá va el batazo por el short, aguante volteado, levanta, cuenta las costuras y saque la inicial. Tommy se faja en la loma y soporta la presión sacando este tercer out. Sin embargo, los Pericos hacen una carrera más con el doblete de Eli Rodríguez. Y así, la defensiva de los Piratas. Ocho completas, Campeche lo está ganando, amables amigos. Cinco carreras a dos, pausa y regresamos.

0: 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Actividad de 7:36. Tratando de colgar el cero, los Pericos a distancia en estos momentos de 3 carreras. Llegamos a la otra orilla, amables amigos. Estamos del otro lado de este juego de pelota. Recuerden, amigos de Campeche, amigos de Puebla, mañana el juego está programado a las 2 de la tarde, 14 horas. Ojalá que nos puedan acompañar. Línea entre primera y segunda. La pelota va de hit para jardín derecho. Responde Manuel Ávila con el imparable, dando la voz de ataque en este noveno episodio, colocándose en la inicial sin out. Campeche tratando de agregar algo más en este noveno episodio. Gran trabajo por parte del bullpen campechano. Por los Pericos, realmente fueron las 4 carreras a Vladimir y solamente una a José Enrique Martínez. De modo que los relevistas han trabajado de forma extraordinaria a lo largo de este juego. Y vaya que se les ha necesitado desde temprano. Campeche trajo a su primer relevo a Ross Carver en la 4ª entrada, mientras que los Pericos trajeron a su primer relevo desde la 3ª. En ese sumario, solamente una carrera al relevo de los Pericos y una carrera nada más al relevo campechano. El buen ambiente no termina en las tribunas de El Nido Verde. Se cuadra para tocarlo, hace por el lado de la inicial y sale de foul. Se va a convertir en el primer strike en la cuenta de Cristian Ibarra, hoy ya con un toque sacrificio, bateando de 2-0. Con los Pericos en el cierre del noveno episodio, David Rodríguez, Luis Castro y River Town serían los elementos que se quedaron a batear. Una tanda que promete definitivamente, pero así como ha estado el picheo filibustero, la verdad es que 3 carreras parecen ser una distancia muy importante. Lanzamiento para home, foul, otra vez hacia atrás, fallando los fundamentos, Cristian Ibarra en 2 ocasiones. La cuenta se va a colocar en 1-2. Y después de Cristian Ibarra, Connor Hollis vendría a tomar el turno. Una buena entrada hoy, pero los Pericos han andado apagadones a la ofensiva. Únicamente esas 2 carreras. Parecía que el doblete de Erly Rodríguez podía prender en grande el rally. Pero qué manera de fajarse, ¿no? Sensacional el picheo de relevo del equipo campechano. Lanzamiento abierto. La cuenta se va a emparejar ahora. 2-2. Hasta el momento, realmente, del trabajo que se ha hecho en cuestión de los relevos, quiere decir que lo de Anderson, sensacional. Lo de Carver, muy bien, aunque permitió una carrera. Habrá que ver cómo combina para la 9ª entrada Lloyd McClendon con la idea de empatar esta serie. Rodado que abre de foul allá por el lado de tercera. Se va a mantener la cuenta en 2-2. Gran ambiente el que se ha vivido, muchas pues emociones, eso sí, vaya, no se ha festejado las carreras como en otros días, pero ha tenido metidos, tensos a los aficionados, disfrutando de cada momento. En 2-2, adentro el picheo, la cuenta se va a ir a lo máximo ahora, 3-2. Tyler McKay representa el 6º lanzador que está utilizando Pericos el día de hoy. Ayer vimos en acción al otro norteamericano, a Hunter McMahon. Pero McKay tratando de hacer la chamba en estos momentos, que es colgar el cero. Salió el corredor hacia la intermedia. Picheo abierto, la base por bolas. Caminando a la inicial, Cristian Ibarra, dejando 2 corredores a bordo sin out. Para que venga Connor Hollis a la caja de bateo.
1: Cuidado con Connor Hollis, va de 4-2 en el partido, ya con una carrera anotada. Y bueno, pues además ha estado bastante participativa la defensiva, jugando bastante bien ahí en el cuadro. Y bueno, pues ahora con esta oportunidad, encontrando a 180 pies del plato Emanuel Ávila, que conectó hace un rato ya su primer imparable del partido. Y en qué momento llegó, ¿no? En esta 9ª entrada, donde tratan, pues obviamente, de poner distancia, tierra de por medio, después de que los Pericos recortaron la diferencia en el inning anterior.
0: Ya abre por 5ª ocasión el line-up de los Piratas. Toque de pelota, parece bueno por tercera. Castro tiene que tirar a la inicial y funciona el sacrificio. El out es por la vía 5-4. La asistencia para Castro, el out para Miguelito, a tercera se mueve Ávila, segunda Ibarra, funciona perfecto lo que intenta McClendon. Y viene Calvin Mitchell a tomar su turno ahora, y mira que McClendon hoy ha sorprendido hasta con squeeze play, ¿eh? Hoy le ha jugado de todo McClendon para fabricar carreras.
2: Sí, aparentemente es una calca de lo que pasó en el sexto rollo, precisamente con el mismo panorama, después llegó con el squeeze play, pero habrá plática antes en el centro diamante con Tyler McKay, buena ejecución por parte de Connor Hollis, pero también destacar la defensiva de Luis Castro Miguel, que cada vez lo veo más afianzado en la antesala.
0: Sí, efectivamente. Ahí está precisamente la figura de Gabriel Lucker. Nos pregunta nuestro amigo Pablo Flores que por quién entró a jugar Roberto Urías. Bueno, Roberto Urías se quedó en el turno y afecta a Amador como sexto bat, pero realmente Roberto Urías se quedó cubriendo la posición de short, ¿no? Pasaron a Emmanuel Ávila a la primera base, a Cristian Ibarra a la tercera base. Y es que, efectivamente, Yafet Amador hoy estaba cubriendo la primera colchoneta. Félix Pérez es el bateador designado. No se eliminó ninguna regla de bateador designado. La regla del bateador designado que existe desde la década de los años 70 y que inclusive la Liga Nacional en el béisbol de las grandes ligas la adoptó desde hace algunas temporadas. Le van a dar la base por bolas intencional a Calvin Mitchell. Prefieren trabajar sobre Chuyito Favela, colocar corredor en primera para buscar la doble matanza y además la estrategia de enfrentar a un pitcher derecho contra un bateador derecho.
2: Sí, exactamente, ahí está lo que está determinando en este momento la estrategia con los Pericos de Puebla, Miguel, lo de Favela, que el día de hoy no ha pegado de imparable, pero negoció pasaporte en la tercera entrada.
0: De que hablábamos de lo del bateador designado, fíjate que el primer bateador mexicano que conectó, siendo pitcher, que conectó jonrón en grandes ligas fue Vicente el Huevo Romo, porque no había regla de bateador designado todavía en 1970, y muchos piensan que fue Fernando Valenzuela, porque Valenzuela también era muy buen bateador cuando pues jugaba con los Dodgers. Evidentemente en la Liga Nacional el pitcher antes siempre bateaba. La regla del bateador designado aplicó en la Liga Americana varias décadas y hasta hace muy poco también aplica en la Liga Nacional, pero no fue Valenzuela, fue en la Liga Americana. Lo que pasa es que en 1970 todavía no tenía regla de bateador designado. Entonces el Huevo Romo, hubo un partido contra los Medias Blancas de Chicago que pegó cuadrangular y además ganó el juego, pero fue el primer pitcher mexicano en dar jonrón en grandes ligas. Batazo que va de foul para atrás, se convierte en el primer strike.
2: Y otro que pegaba contra cuadrangulares, Miguel, Giovanni Gallardo, de Milwaukee, también pegaba varios cuadrangulares.
0: Buen bateador, sí, muy bueno. En el caso del Toro, a veces hasta de emergente lo sacaban, ¿eh? Para batear, porque era muy buen bat. No era el caso necesariamente del Huevo Romo, pero ya después con la regla del bateador designado y todo, pues en la Liga Americana eso no se daba. Pero él jugando precisamente con los Medias Rojas en el Parque Fenway, además fue ese cuadrangular. Y además tuvo un relevo de cuatro entradas, cuatro ponches, tres imparables, ganó el juego. Ocurriendo eso hace 56 años. Vicente el Huevo Romo, para muchos el mejor pitcher mexicano de todos los tiempos, al menos derecho. Pelota que queda demasiado abierta y la cuenta está en dos bolas y un strike. Los números del Huevo Romo fueron muy dominantes en grandes ligas. En Liga Mexicana no estuvo mucho tiempo. Estuvo mucho más en Liga del Pacífico cuando, pues antaño no había tanto problema para que un liga mayorista jugara béisbol de invierno. Lanzamiento para home, rola que va partiendo el diamante en dos y va de hit para Jardín Central. Viene anotando sin problemas Emmanuel Ávila. Ibarra viene al plato, el tiro se escapa hacia atrás y entra otra carrera. 7-2, se coloca la pizarra, el tiro que llegaba rápidamente hacia el pentágono, pero el bote fue agresivo para Michael de la Cruz y Campeche sentencia con sencillo productor de Chuyito Favela al prado central.
2: Respondiendo la hora cero, Jesús Favela ya con la casa llena, trae dos carreras más al plato y bueno, obviamente estas carreras pesan para las fuerzas de los Pericos de Puebla en la parte baja de la novena entrada y vemos la repetición de cómo van llegando a tierra prometida los dos peloteros. Y yo haber jugado en el plato, Miguel, pero no se pudo quedar con la pelota y Michael de la Cruz.
0: Sí, el tiro no fue el más cómodo para el catcher porque ya tenía la barrida de frente.
1: y llegó como de bote pronto, ¿no? La pelota hacia la ubicación de la Cruz, Ramón Orantes al centro del diamante, y va a ser todo para Tyler McKay, que no puede brindar una buena salida en esta ocasión. Era muy importante colgar el cero, pero los Piratas anotan par de carreras.
0: Otras dos carreras que le suman finalmente a esta tarde-noche aquí en el Parque de los Hermanos Cerdán. Han ido fabricando prácticamente de a dos carreras, salvo ese momento donde hicieron el squeeze play y consiguieron una anotación también en este partido. Y bueno, pues ahora el equipo de los Piratas reforzando la labor monticular que han tenido, ya lo comentabas, con el relevo que ha sido muy efectivo. Ahora tendrá que enfrentar entonces en este momento, bueno, pues lo que sería ya un pitcher y a tratar de dominar esta ofensiva del equipo de los Piratas de Campeche.
1: Pues ahí está el cambio de Serpentinero, cayendo la noche ya sobre el estadio Hermano Cerdán cuando son las 7:11 en el horario del centro de México. Los Piratas además aprovecharon para colocar corredores en segunda y en tercera. Y estas dos carreras, aunque no han definido el juego, sí marcan otra vez esa distancia de 5. Para que pues venga entonces otro lanzador diestro a tomar la loma de picheo. Y ahí viene Eric Preciado, que nos regaló un relevazo allá en Querétaro, pero pues Preciado va a venir a tirar cuando ya estamos 7-2 en esta novena entrada.
2: Sí, allá en Querétaro fueron dos entradas de solamente un imparable, Miguel, la verdad, lució bastante Eric Preciado, y que los dos trabajos previos que he tenido antes de esta participación, la verdad, ha destacado mucho este brazo que debutaron en la campaña del 2021, y que en el invierno lo hemos visto con los Charros de Jalisco, y que recientemente con Tucson, Miguel, tuvo mucha actividad, al igual que Dani Zazueta.
1: Sí, la verdad es que son pitchers que pues han sido muy regulares. Han hecho muy buen trabajo, tanto en verano como en invierno, pero pues por alguna razón no tienen mucha actividad en estas, al menos en estos meses de temporada del 2026. Pues entonces viene Preciado, que además siendo derecho se va a enfrentar a un zurdo. Es Félix Pérez y luego también a Andy Stevenson. Y ahorita más complicada la situación, 3 entradas, 6 chocolates. Para Preciado, que no ha permitido carrera limpia. El primer disparo rodado que abre de foul por el rumbo de la inicial es el primer strike. 0-1 la cuenta para Félix Pérez, allá por donde está Rubén Rivera en el cajón de coach por el lado de primera. Rubén Rivera todavía pieza fundamental de los Pericos de Puebla como refuerzo en ese 2016, cuando lo trajeron para reforzar los jardines y terminó brindando una gran temporada con los Pericos. Rubén Rivera es de los pocos en toda la historia que en algún momento fue campeón con Campeche y también con Puebla. Yo creo que el otro, Paquín Estrada. Y allá va la línea para jardín derecho, hacia adelante Cedrola, se queda con la pelota. El pisa y corre, es tardío, pero efectivo. Viene timbrando Mitchell. No pensó Mitchell que pudiera llegarle a esa línea Cedrola, por eso se arrancó antes, tuvo que regresar a pisar tercera. Y ya la llegada es medio atropellada en la antesala, vamos a ver. Caray, parece que finalmente se le cayó la pelota a Cedrola. Aquí lo vamos a observar. En el último momento se le salió del guante la pelota al venezolano y ahí llega barrido Mitchell para timbrar la octava.
2: Caray, está la jugada, se aventuró Cedrola para ir por la pelota, pero no pudo quedarse con ella. Hubo confusión ahí en los senderos. Al final de cuentas entra una carrera más para los Piratas de Campeche.
1: Sí, la verdad es que Cedrola se había lanzado bien por ella, pero en la caída finalmente es que la pierde y vamos a tener otro corredor emergente en el lugar de Félix Pérez ahora. Vendrá otro corredor allá por el rumbo de la inicial para que venga Andy Stevenson a batear. Entonces no es pisa y corre, es sencillo productor al jardín derecho y así es como timbra Calvin Mitchell la carrera. Y ahí veíamos ahí como por 0.01 segundos que está en primera. Nos dieron la toma, pero como
2: sí, no. Pero no, la queríamos a ver.
1: Ahí sí fuimos más rápidos que la ABS, tío. Abriendo los corredores, ahí está el corredor. Gracias, Chuy Higuera, el que entra a correr allá por el rumbo de la inicial y los Piratas buscando hacer más carreras. Ya son 3 en este noveno episodio. Hey, no, Rubén Rivera, de hecho, antes de llegar a Liga Mexicana, él jugó la Serie Mundial del 98 con los Padres de San Diego. Había sido un gran prospecto de los Yankees de Nueva York. Pero con los Padres jugó Serie Mundial en ese 1998. De hecho, fue parte del equipo de los Yankees que ganó Serie Mundial en 1996. Nada más que no era, digamos, parte de
0: pues el roster titular, el equipo titular en ese momento. Suelta Preciado, machucón de foul, la pelota va para atrás. La cuenta para Stevenson, se va a colocar en una bola con dos strikes. Y con los Yankees fue haciendo su debut como profesional a principios de los años 90. Y de inmediato fue incluido en el 96 con el equipo para la postemporada. Fue cambiado a los Padres de San Diego y vivió aquel gran momento de los Padres. En la temporada del 98 jugó con Cincinnati, con Texas, con San Francisco. Y luego apareció por primera vez en la Liga Mexicana con los Piratas de Campeche del 2007. Hasta el año 2012, después pasó al otro equipo campechano, a los Delfines de Ciudad del Carmen, para el 2013. Dos bolas y dos strikes. De costado presentando Preciado, aquí suelta, batazo que va de foul, fuera de juego. De hecho, si no mal recuerdo, Rivera también jugó en algún momento para los Rieleros de Aguascalientes, en el año 2014. Me acuerdo de él que había estado con los Olmecas de Tabasco y de ahí fue que los Pericos lo firmaron para el 2016. O sea, había comenzado la temporada del 2016 con los Olmecas de Tabasco. Era increíble, en la tribuna del estadio Hermano Cerdán, un aficionado estaba dormido. Qué barbaridad, ese sí se tomó muy en serio que hacía calor. Lanzamientos en abanica. Ponche para Stevenson y está cayendo el segundo lado. Dos tercios fuera. Responde Preciado que si nos ponemos exigentes ya debería estar descansando, pero aquí pasó con esa rápida a Stevenson y tenemos dos outs.
1: Se viene Roberto Urías entonces a la caja de bateo por parte del equipo de los Piratas de Campeche. Ya tuvo un turno hace un rato ya con una anotada y bueno, pues viene entonces a la caja en este momento bateando 13-33 en lo que va de la campaña. Y sí, lo de Preciado ha sido por el momento un buen relevo.
0: Atazo atrasado que va de foul, rompe cristales por el lado derecho.
2: De lo que dices de Rivera, estuvo 2014 con Aguascalientes y también estuvo con Ciudad del Carmen, Miguel.
0: Pero bolas y un strike en la cuenta para Roberto Urías. Sí, ya después de ser campeón con los Pericos, ¿te acuerdas que se fue con ese combo a jugar con los Acereros de Monclova para la siguiente temporada? Y luego, pues terminó ya retirándose. De hecho, creo que todavía fue parte del campeonato de los Acereros en 2019. Creo que ahí estaba todavía Rubén Rivera cuando Monclova finalmente alzó el título de la Liga Mexicana.
2: Ahí finalizó su carrera.
0: Ahí terminó. Ahí terminó Rubén Rivera. Sale la rola por la intermedia. Uy, se coló la pelota hacia el jardín derecho y esto podría traer otra carrera. Viene doblando sin problemas Favela. Con una carrera más para el equipo campechano que arma un rally de 4 y estamos 9-2 en la novena entrada. Con este rodado allá que buscaba el hoyo de primera y segunda. Aquí vemos la repetición, el contacto de Urías hacia la banda contraria.
1: Sí, ahí está precisamente haciéndole contacto a esa esférica. No puede cortarla Miguel Guzmán. Se va a internar entonces en los jardines y llega otra carrera más para el equipo de los Piratas de Campeche que ya le están poniendo tierra de por medio. Un buen colchón todavía para ir a la parte baja de la novena entrada. Es cierto que la esperanza muere al último, pero ya la diferencia en este momento es de 7 y bueno, pues no para el ataque. Esa es también la realidad en este instante por parte de los Piratas y bueno, pues triste que no haya tenido tal vez esa colaboración Eric Preciado en este momento allá en el relevo en el montículo.
0: Sí, porque pues al final de cuentas la jugada de Cedrola daba la impresión que se quedaba con ella. En el último momento se cayó la pelota, ni hablar. Pero luego poncha Stevenson y este rodado pudo ser el tercer out. De modo que la situación para Preciado ahora deja corredores en primera y en segunda. Esperando la determinación oficial, la marcación oficial de ese rodado de Roberto Urías. Lanzamiento para home, batazo de foul para atrás. Ya son 8 bateadores. Este es el noveno que toma turno por los Piratas en este episodio. Ahí veíamos a Higuera que está corriendo por la intermedia y Urías que lo hace por primera. Se descompuso el juego para los Pericos y estamos 9-2. Bueno, le dieron imparable a Roberto Urías. Abanica y es el segundo strike. La cuenta se va a colocar entonces ahora en 1-2 para Flores. .200 lo que batea Alejandro, aunque tiene par de cuadrangulares. Los Piratas con 7 de ventaja para venir al noveno episodio, buscando empatar esta serie en una bola con 2 strikes. Patazo elevado, la pelota va de foul, fuera de juego. Sí, Rubén Rivera, de hecho estuvo en el Clásico Mundial del 2006 y del 2009 también con Panamá. Alcanzó a dar 3 imparables nada más con un cuadrangular. Y luego ya se desempeñó en el cuerpo técnico de los Olmecas de Tabasco como coach de bateo. Una carrera que fue muy buena, principalmente, digo, en Liga Mexicana, principalmente con Campeche. Sus mejores años bateadores fueron con los Piratas, indudablemente. Era una camada de extranjeros sensacional que llegó en esa época para los Piratas, porque pues llegaba Rubén Rivera, pero también llegó Emil Brown, decíamos lo de Bill Shelby, ese Roberto Mejía, varios años ahí, Willy Sotáñez. ¿Te acuerdas de aquel pelotero Quincy Foster, que era rapidísimo en los senderos? 2-2 y 2, otro batazo de foul por el lado de la izquierda. Se va a mantener la cuenta en 2 bolas y 2 strikes. Y pues yo creo que campeones con Piratas y con Pericos, o con Campeche y Puebla, pues yo creo que nada más Paquín y Rubén, ¿no?
2: Habría que revisar algunos de peloteros del 83 que estaban con Ángeles de Puebla en el 79, por ahí algunos repitieron, pero no detallamos la lista.
0: Terminaron jugando en Campeche, puede ser, tienes razón. Ahí puede haber algunos lanzamientos. No, dice el umpire, se quedó pegado el disparo. Se quedó adentro de ese picheo, solicita el reto ABS, el receptor. Vamos a ver si le dan este lanzamiento. Bola, inmediatamente la indicación para Jesús López Miller, que está en lo correcto. Es pelota mala y la cuenta está en lo máximo ahora. 3 bolas y 2 strikes. Ahí está el picheo. Sí, vale la pena utilizar, ¿verdad?, el reto ABS por parte de la Cruz. Ya estás en el noveno episodio y van a arrancar los corredores en 3 y 2. Y sale la línea foul allá, precisamente por la ubicación de Rubén Rivera. Jalando demasiado la pelota Alejandro Flores. Se mantiene la cuenta en lo máximo. 3 bolas, 2 strikes en un episodio que se ha alargado otra vez. Ha sido un juego que, ya lo decíamos, con los cambios de ritmo, las rupturas de ritmo que ha tenido por diferentes razones. Normalmente un juego de béisbol se va alargando cuando se le rompe el ritmo, tomando en cuenta que hoy hemos tenido 3-4 interrupciones por diferentes causas. Es normal que el juego vaya para 3 horas y media y estamos en la parte alta de la novena entrada. Realmente el tema del cronómetro en Liga Mexicana no ha sido un factor principal para reducir el tiempo de los juegos, al menos no en Puebla y en los juegos de los Pericos en gira. Generalmente son juegos largos. En 3 y 2. Listo, Preciado. Arrancan los corredores. Ahora suelta la rápida. Quedó alta la base por bolas. Caminando hacia la inicial, Alejandro Flores. Emanuel Ávila tomará el turno a continuación.
2: Ya son los 9 bateadores que han pasado a circular en este noveno rollo. Vendrá por segunda ocasión Emanuel Ávila a la caja de bateo, que hay que recordar que él empezó precisamente todo esto con sencillo ante los disparos todavía de Tyler McKay en ese momento. Así que Campeche tratando de incrementar más su ventaja.
0: Y ahí viene Emanuel Ávila, que fue el que inició este episodio precisamente con el imparable. Bueno, pues entonces, ¿cuántos son para McKay? 4, ¿eh?
2: 4 carreras.
0: 4 carreras para Tyler McKay en un episodio donde con el 5-2, fundamental colgar el 0, pero llegaron 4, rally de 4 y pueden ser más. Abanica, Emanuel Ávila es el primer strike. Ávila hoy de 3-1, carrera anotada, un toque sacrificio para él. Por tercera, abriendo Higuera. Por la intermedia tenemos a Brías y en la inicial aparece Flores. Ninguno de ellos comenzó el juego. Lanzamiento para home, picheo bajo, conteo ahora parejo de 1 bola y 1 strike. 1-1 la cuenta ahora para el bateador. El juego se ha tornado ya de un solo lado. Campeche con un imparable podría traer por lo menos 2 más ahora. Preciado viene para home, el lanzamiento se queda alto, 2 bolas y 1 strike. Y hay que decir que está la situación de los imparables de los Piratas, pero también de las bases por bolas, que son tres, una de ellas intencional, y los detalles a la defensiva, ¿no? Si bien es cierto, por alguna causa que todavía no entiendo bien, no se han marcado errores, es un hecho que son detalles defensivos con jugadas que se pudieron completar. La tercera pelota mala. Tres bolas y un strike en la cuenta para Emmanuel Ávila. Sí, Ávila paciente en la caja de bateo, sabe que el momento es para el equipo campechano y bueno, la mayor parte del público no se ha movido, esperando todavía el cierre de la novena. Nadie se mueve de sus lugares esperando que venga la reacción de los Pericos en cualquier momento, pero primero hay que salir de este embrollo. Batazo de foul para atrás, de regreso en la cuenta Preciado, la cuenta está en lo máximo. Tres bolas y dos strikes. Ya sobre la parte final del juego, por cierto que en la Ciudad de México conspiradores y diablos van más o menos al ritmo de nosotros, ¿eh? Novena entrada, parte alta, pero allá están 7-7. Y allá no tienen a José Manuel. Y ya van también para 4 horas. Allá está más difícil porque no está la presencia de nuestro amigo. En 3-2. Elevado para jardín izquierdo central. Es una cita para dos que quiere atender River Town. Se queda con la pelota y tenemos ya el tercer out. Sin embargo, los Piratas terminan haciendo 4 en la novena entrada y vienen a 3 outs de empatar la serie. 8 entradas y media. Campeche adelante. 9 carreras contra 2.

0: Miguel Ángel Bert.
1: Ahí está precisamente el vikingo en el centro del diamante. Harold Thompson, el que viene al relevo en el cierre de la novena. Decíamos allá en el Hart, ya están en la parte baja de la novena entrada. 7-7 la pizarra, Conspiradores y Diablos. En la sexta entrada en León, los Bravos le ganan a los Tigres 4-0. Los Leones venciendo al Águila de Veracruz 3-1 en la parte baja de la quinta entrada en el Puerto. Y Olmecas y Guerreros 0-0 en la segunda entrada. Dos ganados, uno perdido, 4.32 de efectividad para Darrell Thompson, que viene a trabajar. Es el quinto pitcher que utiliza Loy McClendon, rodado que va de foul allá por el rumbo de la inicial. La cuenta rápidamente se ha colocado en 0 bolas y 2 strikes. David Rodríguez, Luis Castro, Rivertown, tratar de hacer algún daño. Buenos números de David Rodríguez, sobre todo cuadrangulares y remolcadas. Elevado que va de foul, fuera de juego. El año pasado, decíamos, Campeche terminó con Zach Roscoe como su cerrador. Qué gran trabajo hicieron los Piratas el año pasado, regresando a postemporada y metiendo en verdaderos aprietos a los Diablos. Sobre todo cuando la serie se trasladó a Campeche, donde llegaron a tener ventaja en la serie de 2-1. Fueron claves los juegos 4 y 5, donde el México terminó saliendo airoso y luego definiendo el 6 en el Harpelú, pero Campeche tuvo temas de lesiones, algunos peloteros que se le fueron en plena postemporada. El trabajo fue extraordinario, sensacional. Gran temporada, y ahora el roster luce otra vez muy sólido en este 2026. No ha carburado como se espera, pero es un roster fuerte, poderoso. A ver si le alcanza. Es muy temprano en la temporada todavía. Queda tiempo por delante y Campeche tiene con qué, definitivamente. 2 bolas y 2 strikes. Roletazo por las paradas cortas. Ahí está Urías. Bote un poco malo. Tiro es peor. Safe en primera. Bote malo, Urías compone, aguante volteado porque ese último bote fue agresivo. Pero luego el tiro muy picado hacia la ubicación de Manuel Ávila y se va a envasar David Rodríguez. Pues para como han estado los criterios, este debería ser hit, pero vamos a esperar la anotación oficial.
2: Sí, ahí está lo de Urías, que finalmente en el bote se estaba recomponiendo, pero el disparo es completamente picado y abierto. No lo puede tomar Emanuel Ávila, le da la oportunidad de llegar ahí a D-Row, que aparece entonces por la inicial, y se viene en este momento ya Luis Castro a la caja de bateo para tratar de mantener la ofensiva de los Pericos, que necesita un auténtico rally para venir de atrás en este encuentro. Son 7 las anotaciones que requiere Pericos, por lo menos, para alargar el compromiso, mi estimado Mike.
1: Sí, necesita por lo menos esas 7 carreras. Palo, la pelota se abre y va de foul, fuera de juego. Es el primer strike. El primer strike en la cuenta de Castro, de 3-0 en este partido para Luis Castro, que lo que busca Pericos es mantener el juego ahí. Gracias a toda la gente que nos sigue acompañando. Saludos a Dulce Morales, a Evel Villa, que dice que la gente está muy enojada. Bueno, cuando el equipo va perdiendo, pues generalmente hay molestia.
3: No creo que alguien esté contento, ¿verdad?
1: La cuenta está en 1-1 con un strike. Ahí está la repetición. Aguantando el bat Castro en ese picheo muy complicado. Sobre la zona interna, después de Castro, Rivertown está esperando oportunidad. Los Pericos solamente una carrera en la quinta y una en la octava. Abriendo el corredor por el rumbo de primera, de costado, presenta el cerdo Thompson. Ahora suelta, abanica y es el segundo strike. La cuenta en 1-2 ahora. Bueno, la determinación oficial entonces es imparable. Le dieron imparable a David Rodríguez.
3: Andaban de promoción los imparables, Miguel.
1: Sí, sí, sí. Hoy sí están baratos los imparables. Bueno, los bateadores felices, los pitchers, ¿no? Porque si llega a ser carrera, pues es carrera limpia. El lanzamiento que queda muy adentro y la cuenta está en 2-2 para Castro. Cuadro jugando la mitad del camino, buscando la posibilidad de la doble matanza. Sí, realmente han tenido elementos muy interesantes a lo largo de su historia, los Piratas, para cerrar juegos. Hablábamos de lo de Roscoe el año pasado. Batazo cortito para Jardín Central, hacia adelante, imposible, la pelota está picando de hit. Tiró de cabeza buscando hacer la gran atrapada Andy Stevenson, pero fue imposible. Sencillo de Castro. A segunda se mueve David Rodríguez, no hay out. Y Rivertown va a venir a la caja de bateo. Buen esfuerzo de Stevenson, pero no se pudo quedar con la pelota.
0: Sí, se lanzó con largo esa ahí en el jardín central. Ahí está la ventana por parte de Stevenson. No puede quedarse con ella. Alcanza a hacer contacto con la pelota. Así que Pericos amenaza con corredores en primera y en segunda. Y viene Rivertown, que ya se estrenó con su primer jonrón en Liga Mexicana.
1: Fíjate que viendo así de lanzadores norteamericanos, yo me acuerdo nada más en los 90s de un Mike Browning con el equipo de los Piratas de Campeche, que era un extraordinario relevista, aquel Mike Browning que en el año de 1991 alcanzó a salvar 34 juegos. De hecho, con los Piratas, que haya sido campeón de juegos salvados en Liga Mexicana, nadie ha salvado más juegos que Mike Browning. En 1991, zurdo contra zurdo, listo el pitcher, aquí suelta, batazo de foul por el lado izquierdo y la cuenta ya está en 0 y 2. Y desde luego, al inicio de la etapa de los Piratas en Liga Mexicana, pues tenemos que mencionar a Antonio Pulido. Antonio Pulido, extraordinario, sensacional, sobre todo en 1981. En ese año fue campeón de juegos salvados con 27. Batazo de foul hacia atrás. Por cierto, un saludo allá en Campeche a mi buen amigo Carlitos Carvajal. Muchos años de amistad con Carlitos Carvajal allá en la prensa campechana. Fuerte abrazo para él y para toda la gente que forma parte de la directiva de los Piratas, claro que sí. En cero bolas y dos strikes, lanzamiento para home, rolling, foul allá por tercera. Chocando la bola Rivertown y haciendo largo el turno, haciendo largo el episodio y aún más este juego también. La gente metida, metida en lo suyo, la afición. Saludos a Noreli Arias también, muchos años de conocerla a ella también en la directiva de los Piratas. Saludo para Joe Meléndez, también, que es el artífice del armado de este equipo. Batazo de foul para atrás. Ahora, el último campeón de salvamentos de los Piratas fue Chilo Márquez. Isidro Márquez en 2005 ya tiene 21 años de eso, que consiguió 25 rescates. El Chilo Márquez, que brilló mucho tiempo con varios equipos, el otro día lo comentábamos, gran cerrador con los Tigres Capitalinos, con muchos otros equipos, pero con Campeche también. Terminó una etapa en su carrera sensacional. Rol en el hoyo de primera y segunda, la pelota de hit para jardín derecho, dobla por tercera, viene para home y viene anotando David Rodríguez, la tercera carrera de los Pericos. Chécale River, jalando la bola hacia su mano, timbra sin problemas D-Rock. 9-3, se coloca la pizarra y Rivertown poniéndole rock and roll a la novena entrada. El juego todavía no termina.
2: Sí, Rivertown ha estado muy activo en el partido, su tercer imparable en el duelo. Aquí está como jala la esférica, se va a colocar en la inicial y coloca también ahí en la antesala a Luis Castro, así que se viene a la caja de bateo Moisés.

0: Tome, que veremos si se puede sacudir el maleficio, porque el día de hoy ha estado encantado con tres chocolates, mi estimado Mike.
1: Sí, tres ponches tiene Moisés el día de hoy, pero en cualquier momento con un swing puede despertar, aunque así fuera. Los Piratas tienen 6 todavía de ventaja. Por eso el trabajo de Tyler McKay en la novena entrada era tan importante. Porque tú sabías que una ofensiva como esta en cualquier momento puede hacer carreras, en cualquier momento puede hacer daño regresar. Pero, pues sí, llegar de 5-2 a la novena, llegar 9-2, cambia completamente el panorama. El zurdo presenta de costado, aquí viene para home, recta que queda abajo, no le gusta. La Payer es la primera bola. Una bola sin strike en la cuenta para la mole, Moisés Gómez. Estamos en el cierre del noveno episodio. Montando la trampa para la doble matanza, los Piratas de Campeche por tercera, abre Castro en la inicial town. Hay mucha velocidad en los senderos. Abanica buscando la barda, Moisés Gómez, y la cuenta estéreo 1-1. No hay peor sentimiento que pueda tener un bateador que estar en slump de bateo. Cuando un bateador entra en slump, es una situación desesperante, pero que pues siempre hay que tener la mentalidad, la mente fría para esperar, ser muy, muy paciente, que en cualquier momento puede caer el batazo. Beto Ávila alguna vez me comentó en paz descanse que cuando le preguntó a Ted Williams, que era su gran amigo, cuando Beto jugaba con Cleveland y Ted Williams con Boston, ¿qué tiene que hacer un bateador?, le dijo a Ted Williams cuando estás en el slump, ¿qué debo hacer? Y Ted Williams le dijo, nada más tienes que hacer lo mismo, no cambies nada. Si tú intentas cambiar tu mecánica, tu swing, la rapidez para tirarle a la bola, empiezas a llenar tu mente de basura que no sirve. Tienes que hacer lo mismo, ya caerá, ya caerá. Concentrarte en hacer contacto con la bola era el consejo de Ted Williams a Beto Ávila. Batazo elevado, la pelota va de foul, fuera de juego. Y la cuenta ya está en lo máximo para la mole Gómez. 3-2. 3 bolas y 2 strikes. Michael de la Cruz esperando turno. Perdiendo por 6, pero el hermano Cerdán es un manicomio. Es una sucursal de Arkham, el Parque Cerdán. Listo el pitcher. Abanica, la rápida alta, se poncha Gómez y está cayendo el primer out. Cayó el out 25. Se va Moisés y viene Michael de la Cruz a la caja de bateo.
2: Así es, Michael de la Cruz, que hace rato en la octava entrada terminó timbrando carrera y está el lanzamiento con el cual termina abanicando Moisés Gómez. Ahora que hablabas de cerradores de Campeche, Miguel, me parece que el último con números importantes con la franquicia de los Piratas, este puertorriqueño José de la Torre, en el 2016 se acreditó 22 rescates.
1: Sí, muy bueno también, cómo no. José de la Torre. ¿Qué pasa ahora? Es que se quebró el bat. Algo sucedió con el bat de Moisés Gómez.
2: Es que cuando terminó abanicando lo azotó contra el...
1: Entonces al quebrarse el umpire tiene que marcarlo.
2: Así es.
1: Y entregarlo a los bat boy para que se haga la revisión de ese bat. Muy bien, bueno, ni hablar. Hoy no se ha podido para Moisés, pero es un tremendo, tremendo bateador. Vamos a ver qué sucede con Michael de la Cruz. Ahora por el lado de los derechos, de 3-1 en esta jornada. Listo el zurdo, aquí viene para home, picheo bajo y es la primera bola. Es que Isidro Márquez pues era un monstruo, ya con Campeche brilló al la parte final de su carrera, pero esos 301 salvamentos es una locura. 2 años fue líder de salvados en Liga Mexicana, 2 diferentes temporadas, lo hizo con los Tigres Capitalinos en 1997. Ahí el Chilo salvó 30 juegos y en el 2005 con los Piratas que salvó 25. Pero por si eso fuera poco, el Chilo todavía salvó 134 juegos más en la Liga Mexicana del Pacífico. Va a haber charla en el centro del diamante y es que está batallando Darrell Thompson. Batallando el zurdo para sacar los outs en este episodio. La ventaja es considerable, son 6 carreras. Pero bueno, los Piratas hoy han utilizado a su arsenal. Ya vimos a Carver, ya vimos a Anderson, ya vimos también a Doyle. Y ahora es Thompson el que está teniendo problemas para salir esta novena entrada. Dice Clippers, extraño un relevo como el de Santos Hernández y un brazo intermedio que camine dos entradas. Nada más.
2: Otra cosita.
1: Y su nieve. En dos y nada. Listo el zurdo, viene para home. Ahora sí, entrando en la zona, le cantan el primer strike. Buen picheo ahí sobre la esquina exterior para bateador derecho. Muy bueno, Santos Hernández, extraordinario. Acepta la señal Thompson, checando al corredor que abre cómodo en primera. Ahora suelta, rodado, violento, que abre de foul por tercera. Y la cuenta es pareja, dos bolas y dos strikes. Ahí está la figura de Cristian Ibarra. Ha tenido que hacer sus ajustes a la defensiva, McClendon. Y de pronto Ibarra ya es el tercera base. Urías, que... bueno, el batazo de David Rodríguez lo dieron hit, pero pues realmente... va una falla defensiva de Urías. Ahora juega el short y Emanuel Ávila está por primera. Machucón por el lado de el pitcher. Ya chocaron Ibarra y Urías y va a quedar quieto. Va a quedar quieto Michael de la Cruz, señoras y señores. Con fortuna, Luis Castro timbra y con esto que pues debe ser infringido. Merito se acerca 9-4. Machucón hacia la zona del pitcher. Vean ahí cómo va por ella Thompson. No la alcanza y cuando Ibarra quiere fildearla, termina estorbándole el parador en corto.
3: Sí, y eso evita que ya pueda sacar incluso el tiro. Se guarda finalmente el cañón. No había dónde sacar. Volteó en intermedia y estaba quieto. Y bueno, pues de esta manera ahí se da la jugada para otra carrera más por parte del equipo de los Pericos de Puebla, que está tratando de descontar esta diferencia. Ya por lo menos lleva dos en este momento, uno fuera, y se viene Miguel Guzmán, que también tratará de sacudirse la racha de este partido de 3-0 en el encuentro.
1: Empezamos con 7, ahora son 5 de diferencia. Miguel Guzmán a la caja de bateo de 3-0. Costado presenta el zurdo, viene para home y abanica foul. Es el primer strike, apenas pellizcando la pelota. La gente entregada a su equipo, perdiendo la novena entrada y el grito no para en la tribuna. Por momentos, en todas estas series que ha vivido Pericos en casa, pareciera que está a ser un juego de playoff. El apoyo ha sido tremendo de los aficionados esta temporada. Línea silbante, la pelota al izquierdo, está picando y se va hacia atrás. Dobla por tercera Rivertown y viene anotando la quinta carrera de los Pericos. ¡Chécale! Salió un cable de alta tensión hacia el lado izquierdo. Trató de hacer la gran jugada Chuyito Favela. No le puede llegar al batazo. Imparable de Miguel Guzmán, que prende el parque Hermano Cerdán como un volcán haciendo erupción. Ahí la línea de Miguelito y cómo se sale del guante de Favela la pelota.
2: Sí, parecía que sea la jugada, sin embargo termina picando imparable. Y Miguel Guzmán también respondiendo. Y ya solamente es diferencia de 4 carreras y será todo para Darrell Thompson.
1: Explota el parque Hermano Cerdán en un solo grito. Es un rally importante el que está logrando Pericos en este momento. Y fueron 5 hits, Emanuel, los que le conectan al vikingo Darrell Thompson.
3: Sí, que finalmente, bueno, pues no puede hacer el trabajo en la novena entrada para sacar los outs que hacen falta para concretar una victoria que en este momento, bueno, pues ya está en veremos. Aunque hay una distancia todavía interesante, pues el momento parece estar del lado de los Pericos. Y la verdad es que Michael de la Cruz tal vez pensó que iba a ser la jugada Favela porque se quedó quieto ahí en la intermedia cuando se terminó largando esta esférica prácticamente, bueno, pues internándose en el jardín izquierdo. Así que, pues ahí están los Pericos. Todavía, finalmente hay cuerda en el partido. Se vendrá la caja de bateo y Rodríguez, porque además se viene la parte alta del orden al bat del equipo emplumado.
2: Exactamente, y ya tenemos ahora a Tyler Thomas en el centro diamante por parte de los filibusteros, tratando de buscar los dos tercios que le faltan, pero la ofensiva poblana vendrá ahora con Erick Rodríguez, Lorenzo Cedrola, Cristian Adames. Lo de Rodríguez, que hace rato fabricó carrera en la octava entrada con doblete hacia el prado central. Y bueno, también destacar la labor por parte de Darrell Thompson, que no lo fue del todo bien, al final de cuentas maltratado, solamente pudo sacar un tercio de entrada con 5 parables, 3 carreras y un chocolate, lo que terminó recetando en las

0: 8 la efectividad para Tyler Thomas. Zurdo con dedicatoria especial para Erly Rodríguez. Abróchense los cinturones, que hay turbulencia. Curva de norte a sur, le cantan el primer strike al Gocho. Hoy con un imparable, de hecho dos imparables en 4 turnos para Erly Rodríguez. En segunda, abriendo de la cruz por la inicial, está Miguelito. La del empate ya se asoma en el círculo de espera en los elegantes spikes de Lorenzo Cedrola. Listo el zurdo, aceptando la señal, checando al corredor. Aquí viene para home, y allá va el batazo para jardín central, hacia adelante Stevenson en plena carrera. Y vamos a ver, se queda con la pelota. La pelota picó, out en segunda, tira tercera, out en tercera. Si la pelota picó, esto es un doble play. Si la bola picó, es out forzado en segunda, ¿eh? Y luego sacan al corredor en la antesala. Aquí está la clave de todo. Stevenson la tiene en el guante. La gran pregunta es si la agarró de aire o la agarró de bote pronto Stevenson. Ahí, por como se juzga la jugada, es que la pelota picó. Los Piratas tiraron a segunda, ahí forzaron a Guzmán y luego tiraron a tercera para sacar a De la Cruz en la tercera colchoneta. Ramón Orantes está reclamando todo. Los Piratas empiezan ya a felicitarse. Pero es una jugada sumamente extraña con la que está terminando este juego. La gran pregunta es si Stevenson la atrapó o no. A ver.
1: Yo veo que sí la atrapa, Miguel, ¿eh?
0: Pues parece que sí la atrapa. Sería entonces, es el segundo out. Pero, pues te voy a decir algo, de todas maneras sacaron a De la Cruz en la antesala, ¿no? De todas maneras sería doble play.
1: Así es, habría que entonces revisar la jugada de la antesala, Miguel. Pero habrá que ver primero que determinaron los ampayes, si picó o no picó. Bueno,
0: así que revisamos las de la cuarta.
1: Todas, ¿no?
0: Nomás, yo creo que nada más van a revisar una. No, vaya, no creo que se vayan a revisar dos de un jalón. Yo creo que lo primero que tienen que revisar es si atrapó o no la pelota Stevenson. Pero qué sentido tendría, porque de todas maneras, si el umpire dice, estamos correctos, la pelota picó, hicieron doble play. Y si dicen, no, nos equivocamos, la agarró, de todas maneras hicieron doble play. Entonces, yo creo que lo lógico es revisar la jugada en tercera nada más. No sé, Pericos, cuál pidió exactamente. Pero si pidió esta, pues la verdad es que no, pues no tiene tanto sentido, porque insisto, Piratas de todos modos hizo la doble matanza.
2: Sería mucho más, digamos, le sacaría jugo al asunto en caso de que cambiaran la decisión de tercera, que es lo que tú estás mencionando.
0: En caso de que
2: lo que cambiaría por completo el panorama.
0: Vamos a suponer que marcaron que no la agarró, entonces es out forzado en segunda, es el segundo out, y De la Cruz es safe en tercera. Vamos a suponer.
1: ¿Y si mantendría viva la oficina?
0: Vamos a suponer que marcan que sí la agarró. Bueno, entonces ahí pisa y corre, es out cuando la agarra, y en pisa y corre lo sacan en tercera. O sea, en cualquiera de los escenarios, creo que la que se tendría que revisar es esta. No tanto si la agarró Stevenson o no. Pero bueno, vamos a esperar. A final de cuentas, lo primero que causa confusión es por lo que se marca, si es que la agarra o no el jardinero central. Y si la toma para ver si la agarra Stevenson, es difícil. Para saber si De la Cruz llega safe o no, es igual o peor de difícil. Están muy cerradas las dos. Qué manera de terminar el juego, hombre. Qué manera de cerrar esto, aunque Pericos esperando que la revisión pueda ayudar en algo para que pueda continuar el ataque. Pero, francamente, lo que hace Piratas creo que tiene todo el mérito del mundo, porque no se esperan a ver qué marcaron, ¿no? A ellos tiran a segunda, ahí consiguen un out como sea, y si no lo consiguieron, en tercera consiguen el otro. De modo que, pues no está fácil la situación. Oye, ¿y el béisbol es difícil?
1: Sí, esa toma, la verdad, no se alcanza a distinguir si pica o no pica la pelota. Lo que es cierto es el gran esfuerzo por parte de Stevenson, que la verdad hace una gran jugada, Miguel. Y aparte conectado en el juego, porque de inmediato la regresa al cuadro.
2: Sí. Y ahí es donde está el mérito realmente también de toda la acción de Stevenson, que ahí está. De inmediato gira y tira. Y pues esa de tercera también está muy difícil, aunque pareciera el límite ahí del momento en el que está llegando a la almohadilla.
1: Sí, que ahí termina decretando el out de la paga de tercera de inmediato, o sea, no tiene duda en marcarlo, pero insisto, como vi.

0: comenta Miguel, el tema es también solucionar la jugada del plato central.
1: Los umpires en replay: José del Puerto, Yamir Martínez, Iván Basurto y Alexis Rivera. Con la supervisión en el centro de operaciones de Salvador Viera y Aarón Herrera. Saludos a ellos y que pues tengan la mejor decisión. Umpires de muchísima experiencia, como lo son también Carlos León y Jesús López Miller. Sí, pues vaya, una revisión de estas, pues sí, merece todo el tiempo del mundo, porque es para terminar el juego, pero insisto en lo mismo. Yo creo que en cualquiera de los dos escenarios, la agarró o no la agarró, de todas maneras, si marcan out en tercera, es doble play, la haya agarrado o no, porque da el mismo resultado. Ahora sí que aquí el orden de los factores no altera el resultado final. Así que, pues esperando nada más. El tiro ahí ya llega a la antesala. Los pericos piensan que sí la atrapó, entonces De la Cruz hace un pisa y corre. Si se marca el out en tercera, pues doble play. Y si los pericos pensaban que no la agarró, pues entonces forzaron el out en segunda a Miguel Guzmán y luego tiraron a tercera para hacer el otro out. Sí, la clave es que se marque safe en tercera. Nada más.
0: Así que en los dos escenarios, a final de cuentas, se termina decretando una doble matanza, ¿no?
1: Así es.
0: Y la posibilidad para mantener vivo esto sería que la pelota hubiera picado y que hubiera jugado en tercera.
1: Muy bien, pues todo esto ocurre cuando tenemos 3 horas 55 minutos de juego. Tráete los cafés, ¿no?
0: Ya los mandamos a pedir.
2: Otra ronda.
0: Sí, otra ronda, por favor.
1: Sí, ya llevábamos dos, ¿no? Bueno, el béisbol en el grado de polémica al máximo. En un noveno episodio, larguísimo en su parte alta, larguísimo en la novena. Y todos estos detalles, porque fíjate que Campeche lleva varias jugadas de estas que se quedaron a nada de hacer la gran atrapada, ¿no?
2: Sí, así es.
1: El mismo Stevenson, ya a Perico le pasó con Cedrola, ya le pasó a Favela, hasta que, bueno, esta... Digo, por lo menos va a tener un out para Piratas, por lo menos, aunque lo que se marcó fueron dos. Y lo que yo veo es que marcan que la pelota finalmente pica, entonces es out forzado en segunda y luego el tiro a tercera y es el doble play. Automáticamente se rompe el out forzado en tercera cuando hacen out a Guzmán, o sea, al que va de primera a segunda. Entonces por eso tiene que tocar Ibarra a Michael De la Cruz. Pues a la espera, amigos, de qué se dice. Es un jugadón de Stevenson. Es un atrapadón de Stevenson, porque eso era un imparable. Iba a dejar la casa llena con un out para que viniera Lorenzo Cedrola. Pero es un jugadón de Stevenson. La haya atrapado de aire o no, es un jugadón de Stevenson.
0: Y aparte, bueno, Michael obviamente poniéndole velocidad para llegar a empezar a Miguel, en cuanto se da cuenta de la situación, sale disparado también para evitar el posible dado cortado, ¿eh?
1: Lo que Michael piensa es que pica la bola, que la agarra de bote pronto. Ahora, ve el umpire dice que picó, mira, el umpire Juan Leiva dice que picó, por eso De la Cruz arranca hasta ese momento. Ahí hacen el out en segunda Guzmán, force out, y luego el otro tiro a tercera. Mira, es muy mala fortuna para los pericos, porque se dan las cosas de forma extraña, pero la jugada que hace Piratas a la defensiva es, vaya, innegable, extraordinaria. Es sensacional. Nadie perdió la concentración desde Stevenson, que dijo, si marcan que la agarré, bien, si marcan que no la agarré, también. Meto el tiro para hacer un out, y luego el otro tiro a tercera con la reacción muy buena. Para completar ese doble play, me parece que pues ahí Lamberto Zavala obviamente tiene que marcar algo en tercera y marca el out, ¿no? Que es algo de lo que se revisa. Pero el análisis de esta jugada vale mucho la pena, porque mire el umpire no marca que la agarró. O sea, si tú partes de esa base, quiere decir que la pelota picó
0: y que fue out forzado en segunda.
1: Out forzado en segunda y luego out en tercera, como estamos viendo aquí. Bueno,
0: a mí lo que me llama la atención también en la jugada, Miguel, de Stevenson, cuando hace el lance, voltea al bullpen, chécate, ahí va la jugada de Stevenson, y ya que hace, completa el lance, antes de regresar al cuadro, echa un vistazo para atrás. Alguien le grita algo porque echa un vistazo para atrás.
1: Bueno, pues cuando, si ustedes quieren enseñarle béisbol a alguien, traten de no tomar este juego como ejemplo, porque está muy difícil hoy que quien no sabe de esto entienda todo lo que está pasando. Muy complicado, y sí, se complicó, pero bueno, los umpires haciendo lo suyo. Ellos tienen que esperar. A ver, amigos, es muy importante decirles que Carlos León, López Miller, Leiva, Zavala, ya no tienen nada que ver ahorita con lo que se va a decidir, ¿eh? Por eso hay un centro de replay, para que pues ahí se tome finalmente la decisión.
3: Y que están tardando demasiado.
1: Sí, ya llevan un buen rato. Pues cuéntanos, Edgar, ¿cómo iniciaste en el béisbol? ¿No? ¿Cómo empezó tu vida en el béisbol?
0: Permíteme, andamos teniendo la crónica también escrita, aprovechando.
1: Hemos visto ya la jugada, pues muchísimas veces. Yo creo que pues es clave tomar en cuenta que si nosotros con tanta repetición no podemos saber si la agarró de aire o no Stevenson, el que está cerca es el umpire. Entonces hay que darle credibilidad a la decisión del umpire, Juan Leiva, ¿no? Él marca que la pelota picó. Y luego, pues, se desarrolla la jugada como lo estamos viendo, amigos, con el tiro hacia segunda y de ahí hacia tercera para sacar a De la Cruz. La realidad es que, pues yo creo que aquí todo mundo hizo bien su trabajo, ¿no? No sé, vaya, aunque marcaran que la agarró, pues de todas maneras es doble play. Entonces, insisto, creo que es desafortunado para los pericos que se ve así, pero el mérito completo a la defensiva de los Piratas de Campeche. Y yo creo que los umpires a final de cuentas marcan lo que tienen que marcar. O sea, independientemente de si Juan Leiva se equivocó y sí la agarró, es una jugada igualmente complicada y es de apreciación. Esto, ¿la agarró o no la agarró? A ver, la hemos visto creo que 30 veces. No sabemos si la agarró o no la agarró.
3: Sí, no hay una clara, y además ya cuando vemos la decisión que tomó el umpire, pues yo creo que tendrías que tomar esa. Y la de la tercera, pues la verdad, pero es que también mismo está muy brava la jugada.
1: La seguimos viendo y la verdad no sabe. ¿Tú qué marcarías? No sé.
3: Sí, esta pareciera que es out, ¿no? Desde esta. Pero la otra, la toma contraria, esta pareciera que es primero el que
1: ahora
3: llega.
1: De la Cruz hace bien su trabajo.
3: Claro.
1: Guzmán se regresó a primera. Pues, hizo bien su trabajo Guzmán, pues no le quedaba de otra. Vaya, todo mundo hizo bien aquí su trabajo, pero nos estamos enrollando en algo que me parece que todo está bien. O sea, hay polémica porque es el final del juego. Y está tardando mucho la decisión porque esto pondría punto final a un juego que además tiene diferencia, pues todavía considerable. Pero precisamente en estas jugadas normalmente encuentras a alguien que cometió el error, que lo hizo mal. Pudo ser el umpire, pudo ser el defensivo, pudo ser el corredor. Aquí me parece que todo mundo hizo su trabajo. Todo mundo lo hizo bien. Pero son jugadas apretadas con las que hay que acabar el juego.
0: Sí, ahí, bueno,
3: y ya que tomen una decisión.
0: Porque eso es cierto, Miguel.
1: No, pues yo ya no llegué a mi cena. No, ya. No, yo.
0: Me digo, tocó, por si andaba con el pendiente.
1: Out, doble play, se acabó el partido. No hay más que decir. Se acaba el juego de esta manera, amables amigos, con una jugada extraña, relampagueante de la defensiva de los Piratas y desafortunada para los pericos. Ramón Orantes todavía va a seguir platicando con Jesús López Miller para ver qué se determinó en el centro de replay. Pero entonces, oficialmente, a las 8 de la noche con 2 minutos, ha terminado el partido. Tremendo, tremendo el cierre. La verdad, muy pocas veces visto esto. En un cierre en donde la defensiva hace un tremendo trabajo, jugadas cerradas que se marcan como una doble matanza para terminar el juego, tiene que irse al centro de replay, y en el centro de replay finalmente la decisión pues ya es irrevocable para un doble play de los más extraños que hemos visto, yo creo que pues en la historia de este estadio.
0: Sí, que bueno, y al final de cuentas Ramón Orantes hace lo propio, ¿no? El ir a preguntar qué fue lo que se decidió, qué fue lo que pasó, obviamente platicando tranquilamente con López Miller, pero bueno, ya va de regreso a la caseta y triunfo para los Piratas de Campeche.
1: 9-5, finalmente el juego termina con una pizarra de 9-5, en pleno ataque de los pericos se da esta situación, en un juego que tuvo de todo,
4: de todo, desde lesiones fuertes, cambios de pitcher, buenos momentos defensivos, algunos detalles también a la defensiva, y este cierre de juego que pues representa siempre la teoría máxima del béisbol, José Manuel, no sabes lo que pueda pasar. Puede pasar cualquier cosa y acaba de suceder lo más increíble que pudiste haber imaginado.
3: Sí, porque esa pelota llevaba toda la etiqueta de imparable, como ya lo mencionabas, dejando casa llena todavía para el equipo de los Pericos de Puebla, y todo arrancó finalmente también con algo parecido, ¿no? En lo que fue el amanecer.

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9: Bienvenidos a Vibrando Ando, el lugar donde el placer se siente, se vive, se todo. Ya hasta se me olvidó todo lo que pasaba en Vibrando Ando. Buenas tardes, buenos días, buenas noches a la hora que nos estén viendo. Ojalá lo estén disfrutando y ojalá estén en calzones, acostados en su hamaca, viéndonos. Una vez más, ya estamos de vuelta en este lindo programa. Mi querida amiga, sexóloga y compañera Isabel.
10: Emociona cada que la presentan. Por supuesto que sí, bienvenidas, bienvenidos y bienvenides a este su programa donde hablamos de cosas un poquito arriba de tono. Y por supuesto,
9: el último me gustó.
10: Verdad, es que para estas horas probablemente si lo estás escuchando de noche, pues se te antoja escuchar algo rico y el ASMR que luego la gente, luego haremos uno. Pero oigan, es que Vibrando Ando, de verdad que hay que agradecer siempre la respuesta de las personas. A mí me encanta así recibir es. Comentarios y por supuesto presentar a mi querido compañero sexólogo, psicólogo y que siempre está aquí a mi lado, a Tony Paredes, por supuesto.
9: Qué bonita presentación, ¿verdad? Nunca me presentan así de bonito. Así que pues ya estamos una vez más, un tema muy padre, muy bonito, y tenemos unos invitados de lujo. Pues los presento de una vez, ¿verdad?
10: Pues sí, a lo que truje chancha.
9: ¿José?
11: Sí, José.
9: José, como el cantante. Y Emanuel.
12: Así es. Pues muchas gracias por esta invitación.
11: Un momentito para relajar y echar el cotorreo.
10: Ay,
11: y
10: sí.
11: Qué mejor con temas así, ¿no?
10: Ay, sí.
9: Es interesante, sí, la verdad que sí. Y me decía, Isa, que ustedes tienen un programa, ¿no? Que tienen un podcast y en general les gusta ahora sí que echar todo tipo de temas, ¿no? Cotorreo y en general, ¿no?
11: Pues yo creo que es aprovechando, ¿no? De alguna manera en el trabajo, porque nosotros estamos pues dentro de los medios de comunicación y pues obviamente nos damos cuenta de qué es lo que está ocurriendo al día a día con las redes sociales, ¿sabes? Y pues de alguna manera hay que actualizarse, ¿no? Y pues de alguna manera es cotorreo, porque pues nos pusimos de acuerdo, dijimos vamos a armar algo con lo mismo, ¿no? Con temas de interés. A fin de cuentas el objetivo es comunicar, pero también de alguna manera tener un momento como de relax entre nosotros, ¿no? Echar plata. Exactamente, echar platicada y a la vez pues estar ahí hablando pues, de temas de interés, ¿no?
12: Así es, como comenta José, temas que más allá del relajo que hacemos en el programa, pues obviamente sacando esas preguntas capciosas o para ir aprendiendo acerca de algún tema en específico, pues hemos llevado, nos ha acompañado Isa en alguno de los programas, hemos hablado acerca de los fetiches, a lo mejor las personas no
9: Jesús
12: saben.
9: Jesús de Veracruz.
12: ¿Qué son esos temas?
9: Fetiches, jalo.
12: De estos temitas sexuales, ¿no? O sea, a realizar esas preguntas, porque a lo mejor a la gente, pues todavía le sigue dando pena hablar de estos temas, ¿no?
9: Claro. Sí, pero siempre es sumamente interesante, ¿verdad? Donde se habla de sexualidad,
12: sí, se tiene que ver,
9: ¿verdad?
11: Sí. Y pues eso mismo, ¿no? Creo que es algo con lo que podemos concordar, o estar ahí como en ese punto de unión en el tema de que pues esa posibilidad de estar comunicando y a la vez relajando, cotorreando con todo esto.
9: Sí, que gira. Sí, sí. Es que yo creo que necesario hacer la comunicación o cómo comunicas de alguna manera, de una forma divertida, ¿no? Porque digo, programas de sexualidad puede haber muchos programas en muchos estilos, pero yo creo antes que nada que si tú te diviertes, eso
11: definitivamente
9: va a gustar a la gente y la gente lo va a notar. Si tú lo estás pasando bien y estás haciendo lo que te gusta, entonces eso se va a transmitir, ¿no? Claro. Y pues de sexualidad se presta siempre pues para la jiribilla, para el orgasmo, como dice ahí,
10: para las, ¿no?, cosas, sí, para las cosas,
9: nada, ¿no? Que es lo que nos gusta mucho.
10: Sí, y sobre todo pues darles el dato curioso, porque pues a mí siempre me encanta echarles chismecito. Emma y yo pues estudiamos, somos de la misma generación de comunicólogos. Entonces, pues la verdad es que para mí era un espacio muy chido y creo que el día de hoy el tema del cual se va a estar trabajando, pues es más como ustedes, además del programa, este proyecto que tienen, que es Dulce y Amargo, ¿no?
11: Así es.
10: Que me parece que es
9: ¿quién
10: una...
9: es Dulce?
10: ¿Quién es Dulce y quién es Amargo?
11: Fíjate que al día de hoy no lo hemos logrado.
10: Una buena combinación,
11: Fue una buena combinación precisamente eso del nombre, ¿no?
10: Pero que justo, aprovechando que tienen esto, que ahorita nos vamos a platicar más, pues también yo le comentaba a Tony que me parece que esto ya lo veníamos queriendo hablar desde tiempo atrás, de la perspectiva de pues de los hombres, de cómo miran las nuevas masculinidades en torno a la sexualidad, y qué mejor con ustedes que también han tenido experiencia entrevistando, justo comunicando a través de los medios y a través de sus propias plataformas. Y por eso es que el día de hoy voy a estar un poco más de oyente que de hablando, porque también después queremos ahora hacerlo a la inversa, ahora desde la perspectiva femenina, ¿no? O de las perspectivas de la diversidad de con personas con vulva. Y pues bueno, básicamente para que ustedes se sientan desplayados, puedan hablar, sentirse cómodos y pues que nos puedan compartir, porque hoy, Tony, hoy te toca a ti liderar, porque sí, claramente eres la representación.
9: Bueno, es lo que había, ¿verdad? No hubo para más, pero pues sí, y la verdad el tema es padre, básicamente es masculinidad, le dicen nuevas todavía, porque a veces hay personas que le dicen nuevas masculinidades o masculinidades, ¿no? Y también hablar sobre la masculinidad tóxica.
11: Claro.
9: Entonces, ¿cómo empezamos por el principio? Híjole, ¿qué opinan ustedes sobre las formas de ser hombre?
11: Fíjate que algo que platicábamos, porque desde la mañana, ¿no? Como estamos en la oficina, hoy toca hablar de esto, ¿no? ¿Qué onda, no? Uh-huh. Y yo le decía a Emanuel, no creo que, pues, es interesante cómo a partir de unos años para acá se empieza a hablar de masculinidades, ¿no? Porque, y pienso que de alguna manera siempre han estado ahí presentes. La diferencia es que últimamente se ha hecho más visible y eso es positivo, ¿no? Reconocer, creo que ese es el principio, ¿no? Reconocer que, pues, de principio hablar de una sola masculinidad es hasta cierto punto ambiguo, ¿no? Porque, sí, pues, distintas maneras de vivirse como hombre o asumirse como hombre socialmente, pues hay muchas. La cuestión es que muy pocas veces hemos tenido la oportunidad de ejercerlo, de demostrarlo, de vivirlo, de vivenciarlo, como pues hasta al momento está sucediendo, ¿no? Que de alguna manera existe un poquito más de apertura, tal vez reconocimiento, pero que todavía falta, ¿no?
12: Claro. Igual, por ejemplo, yo platicaba con José antes de tocar este tema acerca de la masculinidad en el tema sexual. Pues hoy en día, no, y le decía, los hombres pues se toman esta parte de la sexualidad, por ejemplo, un decir, ¿no? De que vamos a tener esta apertura, a lo mejor sexual, sin tener un compromiso, ¿no? En esa parte es como yo lo interpretaba con José, en el que hoy los jóvenes, a lo mejor los varones, ya no quieren tener esa responsabilidad y solamente pues disfrutar su sexualidad libremente.
9: Sí. Sí, digo, hay de muchas formas, de muchas maneras, y es como que siento que muchos jóvenes ven la idea de no sé, mis papás se divorciaron o familia conocida se está divorciando. Entonces, como que también hay la idea de no necesariamente el sexo tiene que ser en pareja o para tener una relación, ¿no? Yo quiero tener una vida sexual y no quiero tener compromisos. Y es algo que se está dando tal vez más que antes, o tal vez hoy en día tiene más visibilidad, ¿no? Por redes sociales, pero sí es algo frecuente de muchos hombres que puedan decir, pues sí, quiero tener una vida sexual, pero no todos los compromisos que conllevan a tener.
11: ¿Sabes igual que me llama la atención? Es que muchas veces, ¿no? No quiero generalizar, pero siempre pasa. O sea, sí. Usualmente cuando hablamos de, pensamos en masculinidad o masculinidad, siempre lo asumimos primeramente como un tema meramente sexual.
10: Exacto.
11: ¿No? Y a mí me llama o me interesa más esta parte de cómo se vive socialmente, ¿sabes? Porque creo que es el tema que más nos ha limitado como sociedad, ¿sabes? No sé, le comentaba, ¿no? Que me llama la atención, ¿no? De que, por ejemplo, hace unos años o hasta hace poco, o tal vez sigue ocurriendo, no sé, tal vez el público al reflexionar sobre esto, ¿no? Pero el vivirse como hombre siempre, por ejemplo, entra en conflicto mayormente, pienso, ¿no? Sobre al momento en el que empiezas a asumir el rol, típicamente o comúnmente en la adolescencia, ¿no? Uh-huh. Siempre se nos había mostrado esta idea de que un hombre debe ser así, ¿no? En las familias, machos, tal vez, o no solamente macho, pero sí el que debe de resolver, el que debe estar resolver, el que debe dirigir, el que debe proveer, el que debe, no sé, tomar la iniciativa, el que debe tener valor, el que debe ser valiente, aventado, ¿no? Y a lo mejor quien no cumplía con esas normas o con estas estereotipos la vivía socialmente un poco más complicado, ¿no? Era tal vez más difícil aceptar que el hombre también se puede vivir como un ser vulnerable dentro de la sociedad, ¿no? Y esa vulnerabilidad implicaba siempre pensar

0: en palabras como débil, tierno, cariñoso, ¿no?
1: Es que esas palabras no existían.
0: Claro, y a lo mejor sí, pero no se nos permitía tal vez experimentarlo socialmente o demostrarlo, va, con mayor facilidad, ¿no? Pienso.
1: No era un afecto al 100% a lo mejor por el crecimiento de los padres o de los abuelos el tiempo atrás, ¿no? Como comentaba José, a lo mejor era esa etiqueta que te ponían de los hombres no lloran, por decirlo, ¿no? Y hoy en día, pues, ese cambio de la masculinidad, pues también es complicado en la actualidad, porque...
2: Pero sí, ahorita que, perdón que no te interrumpo, porque sí tiene un back hacia dos lados. Bueno, ahorita oigo mi punto, síguele, sí.
1: Por ejemplo, no sé, un ejemplo, dale cuenta que un varón llorando o más sensible o demostrando afecto, pudieran tacharlo hasta de gay o de homosexual, ¿no? Claro, ese tipo de acciones en zonas que se viven, pues yo creo que actualmente se siguen viviendo
2: que es como que el rasgo tal vez más marcado, dos de los rasgos más marcados del ser hombre, no mostrar vulnerabilidad, ¿no? Y igual las emociones, ¿no? O sea, no mostrar debilidad en ese sentido. Esas son como que de las que hacen que supuestamente, socialmente, tú como hombre no puedes mostrar esas cosas. Pero ahí, como te decía, va hacia dos lados, porque sí, como que se ha puesto muy de moda en el no importa, llora, saca tus emociones. Pero eso no necesariamente le guste a muchas personas. O, por ejemplo, como lo hemos tocado en algunos temas, puede ser que te digan, sí, llora, pero si tienes tu pareja, vamos a hablar de una pareja heterosexual, tu mujer, tu novia, tu esposa, muy probablemente no le guste ver a su hombre llorando. Entonces, por un lado es okay, sí, contacta con tus emociones, sé otro tipo de hombre, no sé, sensible, pero a la misma gente no le termina de gustar ese tipo de hombre. Entonces, esa ambigüedad a veces es un poco complicada para muchos chavos, sobre todo, que es lo que luego comentan.
0: Sí, pero, claro, mira, ¿no? Pienso que por mucha comunicación, vamos a, como dices, ¿no? Hablando de parejas heterosexuales, ¿no? Como dices, tal vez existe apertura de comunicación, pero pues esa idea está ahí, claro, está completamente introyectado, pero creo que la posibilidad de vivirlo, por lo menos de reconocerlo, ya a lo mejor se ha ampliado un poco, y eso creo que es una ventaja, ¿no?
3: Claro, yo pienso que a mí me gusta escucharles a los hombres, la diversidad de hombres o personas que se identifican con esta masculinidad, porque también es importante dejar claro que quienes están transitando en esto, no quiere decir que el identificarte como masculino, tu preferencia sexual va a ser así, ¿no? Como heterosexual.
0: Sí, claro.
3: Esto es importante que también las personas sepan que hay todo un proceso, como cuando decimos, o como dijo Simone de Beauvoir, que no se nace mujer, se hace una mujer, ¿no? Y de la misma manera, es el tema de la masculinidad, claro, ¿no? Entonces, a mí me gusta escucharles porque creo que así como hemos hablado tanto y que hay todo un tema de años de deudas históricas de las mujeres, en el caso de los hombres también tiene que ver mucho el cómo ustedes se representan, porque también hubo una exigencia hacia la perfección, hombre, sí, rol masculino, fuerte, proveedor, etcétera, etcétera. Y también miro cómo ahora la misma sociedad critica, juzga, etiqueta, algo grado de que pues por eso los hombres en su mayoría caen en una situación de depresión y son quienes más llegan a un tema de pues como dicen en TikTok, ¿no? De las redes sociales de ya no es suicidio, como les dicen ahora, ya no me acuerdo, pero bueno, que justamente tiene que ver con esto y cómo representa, porque al final también hay una carga, porque yo como mujer también puedo seguir representando estos estereotipos en la crianza de hijos.
2: Sí, claro, que es lo más seguro, ¿no? Que sí, es lo más probable, porque de ahí viene mucho de la educación que tenemos la mayoría de los varones, en la mayoría de los casos es por la mamá, ¿no? Que lo transmite de alguna manera, muchas veces de manera inconsciente o así lo aprendió, o genuinamente la mamá cree que los niños no deben de llorar, ¿no? Entonces digo, no estoy diciendo que sea bueno o malo, pero viene ahí reforzado.
0: Sí, súper arraigado, ¿no? Sí. Eso, yo creo que es una de las más, de las ideas así.
2: Sí, que el hombre siempre se debe demostrar fuerte.
0: Fuerte, ¿no?
1: Que es por ejemplo, ¿y ahora en qué momento debemos de cortar ese patrón de mostrarle a los niños de que pues tiene que ser así? O sea, entonces el patrón tendría que empezar desde los padres actualmente, de demostrarles de que no precisamente la masculinidad tiene que ser ese rol fuerte.
0: Yo creo que...
3: Buena pregunta, porque está canija.
2: Sí, no. Es que, lo he pensado muchas veces, ese tema, porque te digo, también la esquizofrenia de la sociedad, como me gusta llamarles, por un lado premian, sí, sé sensible, pero por otro lado, sí, sensible, pero entonces no me sirve. Sí, está bien que sea sensible, pero no me sirves para otro no tipo de cosas. Entonces,
1: ¿va a existir siempre entonces?
0: Oye, sí, no, o sea, es que es una constante, o sea, sí, históricamente sí ha estado ahí. Lo interesante es que la población, la sociedad, o por lo menos una parte de ella, ya empieza a reconocer, y eso ya es algo, ¿sabes?
2: Sí.
0: El reconocimiento y la aceptación, pues es el principio, ¿no? Ahora la parte de ahí a llevarlo a cabo es la parte.
2: Pero, y yo creo, le contesto la pregunta, yo creo que no, que eso no va a cambiar. Yo creo que es parte, si nos vamos un poquito más, hasta desde la biología. O sea, desde antes, o sea, como nacían las tribus, por ejemplo, pues había un alfa y había mucho más hombres en las tribus, ¿no? Que tenían otros roles, no eran tal vez los más fuertes, ni los más habilidosos, ni los más duros, pero también eran parte de la comunidad. Entonces, yo creo que así ha funcionado y así funcionará de alguna forma un poco más moderna, porque en ese momento, pues el alfa era el rey, el que mandaba, el que se acostaba con todas, el que, ¿entiendes? El que dominaba, el que le tenían miedo, el que no mostraba vulnerabilidad. Y hoy en día hay varios tipos de hombres y hay los otros modelos de no ser ese tipo de hombre. Pero creo que se va a replicar por mucho tiempo, porque no todos pueden ser o quieren ser ese rol de hombre macho. O sea, hay mucho hombre que tal vez pudiese serlo y deciden no ser. Pues no quiero ser ese hombre macho que todo resuelve y que no llora. Y conscientemente dicen, pues yo quiero ser otro tipo de hombre. Pero para todas las decisiones tienen sus costos, ¿no? Sobre todo socialmente, como tú bien decías. No está bien visto y eso no creo que cambie. Va a estar difícil. O sea, está muy introyectado. Y la pregunta sería, ahora que te la quiero, ahora te voy a lanzar.
3: Se la devuelvo a
2: ustedes dos.
0: Así, se la devuelves.
2: A José. ¿Tú qué, o sea, creen que haya también un componente biológico que va a hacer que eso se perpetúe? O sea, que genuinamente, como decía hace rato, haya hombres que van a ser así por solo ser hombres desde su nacimiento, o creen que hay la manera de que socialmente y en la educación se pueda moldear eso.
0: En la educación se puede moldear definitivamente, eso sí lo creo. Esa es una postura personal, ¿no? El componente biológico obviamente va a existir y existe, porque pues, sí, ajá, como bien comentas, ¿no? Es histórico ese asunto, pero también históricamente, y tú lo puedes observar en el asunto de la biología animal, el alfa solamente es una invención social, ¿sabes? O sea, el quien dirige o quien dirigía las hordas, quien dirigía estas familias paternalistas, siempre ha estado presente una con una contraparte femenina. Históricamente se le ha olvidado y se ha borrado.
2: Siempre puede ser el hombre más
0: se ha borrado. Usualmente existe un olvido histórico que obviamente en algún punto es con el objetivo de borrar esa contraparte, ¿no? Pero esa biología también va acompañada de una contraparte. ¿Sabes? En los grupos, hay grupos de animales en donde cuando no hay un macho alfa, hay una figura femenina, bueno, no sé si biológicamente femenino sea la palabra, pero una contraparte que también puede cumplir esos roles, ¿no? O sea, esa es una cuestión que se puede cuestionar, pienso. Si va a cambiar, así como dices de que no, Sí, efectivamente va a costar mucho, pero me gusta pensar que dentro de estos pocas figuras, estos grupos familiares en donde conscientemente existe esta intención de cambiarlo, eso ya es suficiente, ¿sabes? Suficiente cambio.
1: Yo creo que sí, pienso, pudiéramos cambiarlo desde que el menor, el niño, niña va creciendo, ¿no? Nosotros como adultos quitar esas etiquetas o esos patrones. Y yo creo que el claro ejemplo o un ejemplo sencillo pudiera ser, por ejemplo, quitarles esa idea a los niños de que el rosado es de las niñas y el azul es de los niños. Cuando sabemos que realmente los colores pues no tienen un género. Yo creo que desde ahí pudiéramos ir cambiando o enseñando pues ese trabajo, ¿no? De mostrarles de que no hay esas etiquetas hacia las personas.
2: Y ahorita que hablas de las etiquetas, ¿qué opinan ustedes? ¿Un hombre masculino puede ser sensible?
0: Yo creo que es bueno, yo pienso que debe ser sensible, ¿no?
1: No, yo creo que sí.
2: No va una cosa con la otra, si al ser sensible es menos hombre. ¿Cómo lo ves?
0: Esa parte cuando dices pues debe.
1: Que, a lo mejor.
2: Esa es la parte. Socialmente, ¿no? Pensándolo socialmente.
3: Yo voy a hacer otra pregunta porque me encanta. Sí. Ustedes están hablando. A ver, pero.
0: Sí, es cierto.
3: En su cabeza.
0: Tienes razón.
3: A ver, en su cabeza.
0: Tienes razón.
3: ¿Qué sería para ustedes un nombre hombre? Díganme, en famosos. ¿Quién representaría esa masculinidad?
1: Sebastián Rulli.
3: Ok, vamos a hablar de Sebastián Rulli.
2: Cada vez hay menos, porque también eso.
3: Pero es la imagen.
2: Esa no, imagen del hombre macho tipo.
0: Hace una entrevista bien famoso, un clip ahí, un reel, en donde una periodista entrevista a las actrices, no recuerdo los nombres, pero a los actores que representaron tanto al Capitán América como a. Se me olvida la otra. Una de las actrices. Bueno, el asunto es que le preguntan cuál consideras que es el actor más guapo. Y el primero en contestar es Capitán América.
3: Sí, Chris Evans.
0: Y contesta que...
2: Fíjate, ahorita que tú haces esa pregunta...
0: No tengo ni idea.
2: Pero hace 20 años, hace 20 años lo teníamos claro.
3: Ay, es.
2: Hace 20 años teníamos claro, si tú decías una prueba de un actor famoso, la mayoría era así tipo Sergio Goyri. ¿No? De esos hombres así machos. Y a la reflexión ahorita recuerda algunas lo más famoso.
0: Mi mamá es de la generación de Chayanne.
2: Exacto. Y todavía era un hombre masculino, sensible, bailador, pero masculino,
0: sí,
2: ¿no?
0: Sí,
2: o sea,
0: sí, sí.
3: Pero entonces
2: que quedaba claro, ¿eh?
3: Esta figura de hombres, pensándolo para que todas las personas que nos escuchan y nos ven, digamos, creemos que estas personas son sensibles. Por ejemplo, una roca,
2: por ejemplo, la roca,
3: que son personas que tú dirías, eso es un macho, ¿no? O sea, tú, no sé, digo, ahorita yo estoy alucinando, ¿no? Pero ¿quién más?
2: Ya nos dijiste inconscientemente los que te gustan, la
3: pues
2: roca.
3: Pues lo que yo pienso que son como esa idea masculina que se tiene hegemónica de fuerte, ¿no? Curvulento.
0: Sí.
3: Que al final pues también puede, digo, obviamente depende de cada uno si le preguntamos qué hombre se te viene a la mente. Hoy en día, por ejemplo, a mí, un hombre que a lo mejor rompe con estereotipos es Pedro Pascal.
2: Masculino.
3: Sí. Para mí eso es masculino, pero para otras personas te dicen, no, eso no es masculino.
1: Por lo que por ejemplo, a lo mejor ese es el que a ti te gusta, ¿no?
3: O para mi ideología, eso es lo que viene siendo masculino. No, porque también eso es importante, mirar cómo las personas hablando socialmente, y pensaba en la pregunta que tú hiciste, porque te dije, o sea, si está canija la respuesta, yo sí creo que hay un tema, porque vuelvo a lo mismo, yo lo miro y lo hablo desde la parte que a mí me corresponde, que es la crianza. ¿Por qué? Porque como mujer crío a un varón, y también cómo contribuyo a esto, y yo creo que inicia desde una persona, o sea, desde ustedes como hombres, agarrando espacios para hablar de su propia masculinidad, porque así como las mujeres tomamos los espacios para hablar de las cosas de mujeres, esto no va a cambiar si los hombres no toman los espacios para hablar de sus problemas como hombres. O sea, para mí es como de cajón, ¿no? Como cuando me preguntan, ¿es que los hombres tienen que marchar? ¿Son feministas? ¿Son aliados? No. ¿Por qué? Porque hay todo un proceso. Pero también pienso que es una carga fuerte para ustedes replantearse algo cuando vienen creciendo desde años atrás, en donde nos dicen que los egipcios y todos esos que eran los faraones, ¿no? Entonces, por eso les preguntaba, ¿no? Siguiendo este hilo de qué representa lo masculino masculino, ¿qué es lo que se está cuestionando?
2: Pues, es como el hombre que no llora, el hombre que bajo presión es fuerte, el que carga un tanque de gas, el ese tipo de, como que es la idea, el estereotipo del hombre, ¿no? Sí. Macho, del que aporrea, ¿no? Digo, que hoy en día ya ha ido modificándose esa versión del ser hombre, ¿no? Sí. Pero esa es como que la idea, yo al menos eso me imagino, cuando dice un hombre masculino, es decir, mostrándose haciendo alguna actividad física fuerte, ¿no?
3: Un hombre mexicano.
2: Mexicano, sí.
3: ¿Cuál
2: sí,
3: sería? A ver, dígame cada quien el suyo.
2: Un para hombre ver. Mexicano.
3: Para ti, la representación de hombre mexicano. A ver, ¿quién puede ser?
2: ¿Sabes quién pudiera ser? Joan Sebastián. Joan, ese hombre es como 800,000 mujeres, súper infiel, dirigente
3: federal. Ay, qué bueno.
2: Ese es, era como que el más macho de todos los machos.
4: Sí.
2: ¿Y qué cosas, no? Con su hijo.
3: Oigan, pero yo aprovechando, eso iba a decir, aprovechando el desmadre.
1: A lo mejor y él sí se siente masculino, ¿no? A lo mejor es hétero, pero le gusta ese de ser delicado, de ser sensible.
2: No lo sé, Ricky.
4: No lo sé.
2: Tratando de defender lo indefendible.
3: ¿Y qué pasa con, por ejemplo, un Nodal?
2: Esa es una nueva, yo siento que él entra más en el tipo de una nueva masculinidad.
4: ¿Tú crees?
2: Yo creo un
3: a
2: poco,
3: ver,
2: ¿no?
3: A ver, eso
2: no, es, no es un poco más.
3: Acuérdense, lo masculino no define preferencias sexuales.
2: Sí, bueno, sí, sí. Creo que es una nueva forma de ser masculino, en el cual sí entra como que un poco en el estereotipo, un poco en su forma de pensar de que mi vieja y mi así, ¿no? Porque eso también sí,
3: da un poco de...
2: Porque el hombre tiene que ser machista, ¿no? Mi vieja y ya sabes, esas cosas, ¿no?
4: Ajá, ¿cómo se han perdido esas bonitas tradiciones?
2: Te voy a decir que ese ese cotorreo me lo sé porque de repente, en el caso de mi chava, no está metida ahí viendo el chisme y me pego y me entero del chisme también. Pienso, ahorita que dices, me llama mucho la atención la manera en la que ha llevado sus relaciones, ¿no? Eso es algo que me llama la atención, la facilidad con la que ha modificado, cambiado al momento de tomar sus decisiones de pareja. Eso es algo que y habla mucho de, obviamente, de la concepción que traes como de lo que es ser hombre, ¿no?
3: Claro.
2: Sí, entonces esa es la parte que por lo menos a mí sí me llama la atención.
1: Por ejemplo,
2: de ese tema.
1: ¿Cómo ha ido cambiando, como mencionas, ¿no? En el sentido del hombre, el ser macho, el de querer imponer, el de querer regañar, no sé, por ejemplo, hubo en una ocasión en el súper, iba la señora y el señor, esposos, pues me imagino, ¿no? Y le choca el señor a la señora en el pie con el carrito. La señora hace el gesto de dolor y todavía el hombre la regaña de que no camina rápido. Entonces, esa parte de...
2: Pues esos matrimonios de hace 40 años.
4: En el momento sí, porque se vio muy, muy cómico, pero ya después de un momento fue así de que, la
3: verdad.
4: Sí. Sí. Es que es surreal.
1: Y por ejemplo.
4: Nada más faltó que le dé el zapato.
1: Por ejemplo, ese tipo de situaciones, ¿no? De que antiguamente el hombre mandaba, el hombre regañaba, en algunos casos hasta golpeaban a las mujeres, ¿no? Hoy en día se está tratando de evitar ese tipo de situaciones y de agresiones, pero eso no quita, pues no cambia pues el tema de masculinidad,
4: de que sigue existiendo,
1: de que sigue existiendo ese tipo de...
2: Sí, sigue existiendo. Yo lo que creo es que como hubo mucho auge para bien, ¿no? Sobre el tema de la mujer y todo eso, para evitar temas de violencia, de machismo, y siento que algunos hombres siguen siendo así, pero como que lo omiten, como que lo esconden de alguna manera, el mostrar ser machista, como que pasó, como que dejó de ser buen visto. En algún momento estaba hasta padre ser machista, o así tendría que ser, o la corriente fue hacia el otro lado, y yo he visto como que sigue habiendo en general muchos hombres que piensan de esa forma, pero ya prefieren no decirlo. No necesariamente que haya un cambio de conciencia, digo, no en todos, o sea, ahora sí que es complicado generalizar, hay muchas formas de ser hombres, sobre todo muchos chavos hoy en día ya tienen claro muchas cosas, ¿no? Que ya con respecto al machismo, a cómo ser hombres, etcétera, etcétera, pero sí impacta mucho eso, ¿no?
4: Y quiero, a ver, sí, es que hay que también diferenciar, ¿no? No es lo mismo de que en una familia, por ejemplo, les inculquen o crezcan los niños con la idea de que el hombre es proveedor, pero otra cosa es que te pasen de lanza con esa idea, ¿no? Es muy distinto el ser, el apropiarse de esta postura,
2: pero una
4: de proveer,
2: pregunta,
4: de blindar,
2: un poquito de
4: y otra de controlar. Y
2: una pregunta.
4: Yo creo que son dos cosas distintas, ¿no?
2: El hombre, si no es proveedor en una relación, ¿puede ser parte de una relación un hombre que no es proveedor?
4: Yo creo que sí. A mí me ha tocado, ¿sabes? Bueno, así rapidito, sí, un poquito de mi experiencia, ¿no? A cuando nace mi hija, a mí me toca por cuestiones de azar, y el primero o la primera en encontrar empleo fue mi pareja. Y a mí, desde que estaba recién nacida, me tocó cuidar a mi hija. Desde que nació hasta que tuvo, que serán como... será 6 meses, algo así. O sea, a mí me tocó esa parte y me tocó
2: ¿viste la chinga que es? Y dijiste, mejor voy a trabajar, ¿verdad?
4: ¿Sabes cuál es la chinga más complicada? La mirada de los otros. Esa fue
2: socialmente.
4: Ni siquiera el que me toque el pipí en la mano, ¿sabes?
3: Cambiar pañalín.
4: Sí, no. Esa parte ni siquiera es lo complicado. Lo complicado, lo complicado fue,
2: claro,
4: la mirada de los otros, empezando por la familia.
2: Así, claro.
4: Así. Esa fue la parte más complicada.
2: ¿Qué haces si no eres vieja, no?
1: Sí. El amo de casa.
4: Sí, claro, yo era el amo de casa.
2: No, y en este caso, mi cosa
4: era la que proveía.
2: Que para hoy en día, para los hombres, puede ser algo así, eso. O sea, que un hombre agarre o adopte los roles que supuestamente deben de ser de la mujer y estar en la cuidanza, a la crianza de los hijos en la casa. No. O sea, es de las cosas que peor.
4: A lo mismo, a mí en mi casa me enseñaron, mi mamá, ¿no? Me enseñó a lavar, me enseñó a lavar trastes, trapear, barrer, eso no tenía nada que ver con que sea su nombre, era parte de
1: la fertilidad.
4: Estás en la casa, hay que hacerlo. Entonces, al momento de que estoy en esa circunstancia, no tenía nada que ver con ser o no hombre, sino que era algo que se tenía que hacer para con la convivencia.
2: Perfecto, pero ahí es importante. Es importante, pero en tu experiencia, en tu crianza, porque yo he visto otros casos donde a hombres y mujeres los educan diferente en las casas, claro, donde la mamá le dice a las niñas, tú barres, tú trapeas, sí, tu hermano no hace esas cosas. Tú atiende a tu hermano, ¿no? ¿Sí?
3: Sí,
2: sí. Entonces,
3: primero
2: es importante, sobre todo la educación en casa, ¿no? Es donde te dicen, no, papito, tú puedes lavar, planchar, hacer tus cosas, y eso no te hace menos hombre, ¿no? Claro. Al contrario, yo creo que te da más habilidades para la vida, o sea, que en el día a día, pues tú puedas resolver tus cosas básicas.
4: Sí,
2: hay
4: claro.
2: Muchos hombres que yo he escuchado que te dicen, no, es que voy a divorciar porque nunca me quiso planchar una camisa, ¿no? Cosas así que tú dices, ¿en serio?
1: No puedes hacer.
4: Sí, me ha tocado igual escuchar eso.
3: Claro. Y yo quisiera como dejar claro a la audiencia, ¿no? Que cuando se hablan de estas masculinidades o nuevas masculinidades, que es un concepto que ha venido a raíz de que también los hombres están cuestionando su papel en la sociedad, que justo un ejemplo que viste es buenísimo, ¿no? Como también la misma sociedad juzga y critica a los hombres, ¿no? Y digo, como nos han venido criticando y juzgando a nosotras las mujeres, que ahora se critique también el rol del hombre, pues es eso, tener claro que esta mirada de la masculinidad no tiene, para empezar, nada que ver ni con las preferencias sexuales, y mucho menos tampoco que es lo mismo o sinónimo del machismo, porque una cosa es una conducta machista y otra cosa es identificar cuál es tu rol en la sociedad y la forma en cómo tú como persona decides transmitirlo hacia otras, hacia tus amigas, amigos, pareja, hijas, hijos, etcétera, o como sea tu círculo social, porque sí creo que es también una manera de que ustedes como hombres puedan cuestionarse y preguntarse también el rol, y que si nos enseñaron por años atrás que los hombres eran los que salían y cazaban mamuts y toda esta idea, pero hoy en día ya no es necesario, porque para empezar sí, ya no hay mamuts, ya no hay nada, pero sí, ¿cómo podemos hacer que nuestra vida sea justa, placentera, libre de violencia? Porque creo que sí, es importante, porque es una mirada también por el tema de la violencia que viven las personas en general.
2: Sí.
3: O sea, porque también es una invitación a que veamos que la violencia la vivimos tanto hombres como mujeres, y que el cuestionarse su rol en la sociedad solo te va a hacer darte cuenta de que todo lo que nos enseñan de niñas y niños, pues no es lo mismo. Y no quiere decir que esté bien o mal, porque creo que no hay que echarle la culpa ni a las madres ni a los padres, porque puede que su educación haya sido tan nula o muy

0: trabaja, exacto. Uh-huh. Y no es culpa de nadie, porque a mí siempre me preguntan, ¿y culpa de quién es? No, no es culpa, es un sistema, al sí. final de cuenta, por algo hablamos de que existe un sistema patriarcal, todo el rollo, pero sí creo que todo depende de la persona. O sea, si ya escuchamos que hay un problema, depende de ti, si tú quieres también escuchar, cambiar, e identificar, ¿no? Que viene siendo como esta propuesta, ¿no? Para los hombres.
1: Ya sería algo personal, ir cambiando ese tipo de etiquetas y de patrones.
2: Sí, sí, pero al final, digo, el cambio de etiquetas sí es necesario, ¿no? Por temas de educación y todo, pero al final en el día a día, por ejemplo, me decía una amiga, el hombre masculino siempre nos gusta más, pero al final escogemos al hombre sensible como para una relación a largo plazo. O sea, ella en su lógica decía, sí, el hombre masculino sí es como que, ajá, sí es atractivo, pero a la hora de pensar a futuro o en alguien con quien hacer pareja, ya tal vez escogen otro tipo de hombre, un hombre tal vez más sensible, más, ¿no? Pensando en futuro. ¿Puede ser?
0: ¿No? Vamos a ver qué tal. Pero bueno, pues ya saben que ahorita estamos estrenando una sección bien bonita aquí en Vibrando Ando, que es un chismógrafo. Para las personas que no saben qué es el chismógrafo, acuérdense que en esa época en la que tú ibas en la secundaria y que llenamos una libreta donde te preguntaban cada cosa y tenías que echar el chismecito, bueno, pues algo muy similar. Yo traigo unas tarjetas con unas preguntas. Obviamente estas preguntas no tienen nada que ver con el tema, sino más bien tiene que ver con los aspectos generales de la sexualidad y pues también para sirve para conocer a nuestros invitados también. Entonces, escóganle la carta de la fortuna.
1: Ya nos va a exhibir.
0: Sí. Ya nos va a exhibir aquí.
2: A solito te vas a exhibir.
0: A ver, agarra, pero es una por persona, ¿eh? Una por persona, agarren ahí.
2: ¿Qué dice? ¿Qué dice?
0: A ver.
1: Dilo. Dice, factores por los cuales no puede haber una erección.
0: Ok, muy bien. A ver, pues, ¿cuáles crees?
1: Sí. Puede ser que la otra persona te intimide. Pudiera ser al momento de tener algo sexual y te ganan los nervios, a lo mejor en tu idea crees que esa persona es así de wow más que tú y eso pues te gana ese momento de la acción, de emoción. Digo.
0: Ok, ¿sí? Ok, ok. Sí, aquí es válido. Vamos a escuchar. A ver.
1: No tener una buena salud igual.
2: Sí. Tienes que hacerle un poquito de cardio, ¿no? Así.
0: Ok, a ver, vamos a sacar otra.
2: A ver. Ah. ¿Cuál sería tu relación sexual suprema? Jesucristo.
1: Top, top.
0: Ajá.
2: ¿Con quién y en dónde?
0: Sebastián Rulelo. Sebastián Rulelo.
2: No sé. No lo había pensado nunca.
0: A ver. Dilo.
2: Ya quedó claro, ¿no? Tal vez el escenario, ¿no? Ajá, no digan con quién. ¿En dónde? No. Sí, yo creo que una playita, vacaciones, sí me imagino así. Dándole duro con el muro.
0: En mi caso,
2: a estas alturas, solo quiero vacaciones y un rato.
1: Ya con la vida.
2: Con la vida de adulto y el estrés, todo lo que quieres es un día playita. Un día solo para estar solo, ¿no? Y dormir, ¿no?
1: No, sí, yo creo que así, unas vacaciones ahí, en un hotelito en la playa y.
2: Traca.
1: Yo creo que a estas alturas sí. No, ya cumplí la mayoría de mis.
0: A ver, Emma, tú dinos, porque yo te vi con ganas de decirnos la tuya.
1: No, ya pasamos.
2: Ahora la dices, porque tú sí.
0: Sí, yo te vi, dilo.
2: Cámbiamela, esta está muy.
0: Cámbiamela. Muy light.
2: No, pues está como. Yo quiero algo de jiribilla.
0: A ver.
2: Una cochinada.
0: Tú también responde, Ing. ¿Cuál sería tu suprema?
2: ¿Cómo sé que he tenido un orgasmo? Exactamente de lo que estaba yo hablando. Cuando lo has tenido, sabes que ya lo tuviste. Casi siempre tienes contracciones, se siente rico, ves el cielo, no sé qué más te pueda yo decir. Entonces, estrellitas. Creo que cuando tienes un orgasmo, queda muy claro. Empiezas a temblar, te da frío, náusea, ganas de llorar, todo al mismo tiempo. Todo. Así tengo los orgasmos yo, así los tengo yo.
1: Lágrimas.
2: Lloro así cuando
1: lágrimas,
2: lloro.
1: De felicidad.
2: Me retuerzo como un gusano cuando le echan. Ya.
1: Sí.
2: Ahora tú. A ver, pues ya de paso.
0: ¿Te vas a animar a decir otra?
1: ¿De esta o la de
0: la anterior?
2: ¿La quieres contar tu orgasmo?
3: La de abajo, ¿no? La de
0: ¿la quieres
3: abajo
0: contar?
1: La suprema, de este... ¿Cuál cuento?
2: Cuéntala.
1: No, la suprema, ¿no? Una persona X, no X, es una persona del medio, no del medio del entretenimiento local, sino del medio, del entretenimiento nacional. Era un gusto que yo tenía, ¿no? Entonces, al ver a esa persona, era así como que, así, ¿no? Dejé de ver a la persona, luego al poco tiempo la volví a ver y ese gusto pues, se logró.
2: Te diste
1: ese gusto. Yo creo que era así como que...
2: Entonces, pues, es lo que pusiste, suprema, así pusiste momento, check, palomita, ¿no? Sí. Desbloqueado, sí.
1: Ya estamos...
0: Se dice
2: A ver.
1: Esto no sé cómo voy a decir.
2: ¿Qué dice? ¿Qué
0: a
2: dice?
0: Ver,
1: cuéntalo. Menciona una buena técnica para un masaje de ano.
2: Esa.
0: Lichis.
1: Es una técnica así.
2: Así como viste Karate Kid. Ándale, pulir, ¿no?
1: O sea.
2: Brochazo,
1: ¿no? Claro. O sea, es que esto tienes que hacerlo así.
2: Se hizo un silencio de 3 segundos. A ver, pendientes, van a dar una explicación de masaje de ano, muchachos. Anoten. Y todos viendo.
1: Eso lo tienes que hacer así, con esa tranquilidad, sensibilidad, para que la otra persona disfrute. No vas a llegar así muy loco a hacer el...
2: Es
0: que
2: puede ser de...
0: Bueno, dependerá de los...
2: Puede ser su descontracturante, ¿verdad? ¿No?
1: Bueno, ya sería dependiendo de cada quien, ¿no? Pero no sé.
0: Bueno, para ayudarte, para las personas que siempre preguntan qué quieren hacer o qué pueden hacer para un buen masaje del culichi, lo que se recomienda, pues, un buen ingrediente, por supuesto, es lubricante. Lubricante de preferencia a base de silicona, ese es el recomendado, si no a base de agua. Y masajes. No necesariamente tienen que iniciar con una penetración, pueden iniciar con movimientos, por ejemplo, circulares, de arriba a abajo, de lado a lado, introducimos lentamente, vamos tanteando la zona y un buen anillo, ¿no? Un buen oral a la zona del ano, ayuda muchísimo. Hablábamos de los famosos besos, bueno, el beso
2: negro,
0: pues es negro. Una de la opción bastante amigable para ello. Entonces, pues sí, esas son una de las tantas y si no, acuérdense.
2: ¿Quién ha tenido un beso negro en su vida? A ver, ¿quién?
0: ¿Quién no? O
2: sea, ¿quién no?
1: ¿Cómo es eso?
2: Que te bese un negro. No, sí, estos temas siempre terminan en cosas así. Bueno,
0: sí terminan.
2: Regresando un poquito al tema que, para irle dando cierre con lo de las masculinidades, creo que nos queda claro que al final del día, pues el hombre y la mujer, pero en general el hombre de lo que estamos hablando hoy, pues prácticamente es libre de expresarse, de mostrar emoción, sentimiento, tristeza. Al final del día es libre de hacer lo que decide hacer. Yo sí creo conscientemente de que debe haber formas y lugares. Yo creo de manera muy personal que a veces no es del todo bueno compartir la vulnerabilidad a tu pareja. No porque no sea, más que nada tal vez valdría la pena en algunos casos, yo creo que hombre buscar tal vez con un amigo, a veces es mejor, yo considero, que cargar tal vez emocionalmente a tu pareja, porque siento que luego está tan fuerte el introyecto en algunas mujeres, hablando de parejas heterosexuales, donde tal vez sí te entienda, pero tal vez ella trae el introyecto desde su familia que el hombre tiene que mostrarse así, ¿no? Entonces, esa manera de un consejo, si tú eres un hombre, estás atravesando momentos complicados, pues acércate con otro amigo, con un terapeuta, con una psicóloga, con alguien que te pueda tal vez orientar. Yo considero, no sea a reserva de lo que ustedes piensen, que no es del todo bueno, ¿no? o saber hasta qué cosas sí poder decir y qué cosas no decir. Pero digo, eso es muy complicado saber porque cada caso es particular, cada pareja es diferente, ¿no?
3: Claro.
2: Y digo, al final del día estoy generalizando, pero yo creo que, chavos, si necesitan sacarlo, yo creo que es mejor buscar una ayuda, ¿no? Un psicólogo, terapeuta, lo que sea, y hablarlo y buscar una forma, pero más

0: Y ya sabes, a veces, sobre todo cuando vamos creciendo, ¿no? Con el tema del crecimiento, ¿no? Empiezas a darte cuenta que la sociedad, la familia, tal vez tiene exigencias acerca de lo que es ser hombre, ¿no? Llega un punto en el que tú tienes que cuestionarte cómo piensas vivir esa parte. Y ahí creo que la empatía, el poder identificarte y en relación con los otros, creo que es ya, por lo menos ya de ahí, hay una apertura hacia otras formas de vivir, hacia otros modos de pensar, y pues ya con eso ya hay un gran avance, ¿no? Yo pienso.
1: Yo creo que en mi caso, ¿no? Observar cuáles serían esos patrones difíciles a lo mejor en cuanto a la masculinidad e ir evitando ese tipo de acciones, ¿no? Hemos hablado pues de diversos temas en este sentido, y como el ejemplo que les di, ¿no? O sea, a lo mejor de los colores, como que irle enseñando a las nuevas generaciones o a los más pequeños, ir avanzando esos cambios en cuanto a al entorno social, al cómo se, al quitar esa etiqueta de cómo ser masculino, de como mencionabas, dejarlos que ellos vayan experimentando, pues obviamente guiándolos con que esto sí, esto no, pero sin decirles un formato de cómo ser masculino,
0: una fórmula. Sí.
2: Pues sí, creo que es lo que dije, ¿no? Sostengo
3: tu energía masculina.
2: Sostengo la parte de que le toca a los hombres hablar de su rol como hombres, y que qué bueno que tengan estos espacios, porque justo la iniciativa viene así, y a nosotras las mujeres nos tocará también mirar pues qué está pasando con estas nuevas formas que educamos, ¿no? Y que también ahí se suman los roles del hombre, también en la paternidad, y también hay que cuestionar que la paternidad no solo es proveer, ¿no? Es también contribuir, es dar que al niño, es dar muchas cosas que en su momento.
3: Y estar, ¿no?
2: Y estar presentes, ¿no? No seamos nodal. Entonces, ya nada más para acabar, por favor, pues vamos a recordarles que aquí nuestros queridos amigos tienen un programa. Acuérdense, también nos pueden seguir en todas sus redes sociales. ¿Cómo les buscamos?
1: Nos encuentran como Dulce y Amargo, en redes sociales, Facebook, por ahí subimos todos los viernes de diversos temas, ¿no? Ahorita estamos hablando de diversos temas de sexualidad, así que vayan y échenle un vistazo.
2: Sí. Un espacio más. Invitación. Un espacio más, vayan a seguirle también. Y ya por último, acuérdense seguirnos también en nuestras redes sociales como Vibrando Ando, y ahí escucharnos andamos también, por supuesto, en el 89.3 FM, y en vernos los jueves a las 11 de la noche por TRC Campeche, y también a través de TRC Radio. Y pues, por supuesto, disfrutar una vez más de un capítulo hablando de cositas, de cosotas y de otras cosas que luego la gente se pregunta, ¿no?
3: Pues muchas gracias por su atención. Y tengan muchos orgasmos. Nos vemos.
2: Nos vemos.
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0: 4, 22.
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0: 438.
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0: 449.
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0: 5 con 4.
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0: Tienen más de 4,000 años de historia, pero ¿sabes realmente qué contienen las salchichas que pones en tu mesa? Hoy te traemos el estudio de calidad de salchichas. Quédate para conocer todo sobre él.
1: Revista del Consumidor. Las salchichas son un alimento cotidiano en la despensa de muchas personas, debido a su accesibilidad económica y practicidad. Pero, ¿sabes cuál es el origen de este embutido? Este se sitúa en Mesopotamia, en el año 2000 antes de nuestra era.
0: Hoy en día, las salchichas están hechas principalmente de carne y agua. De hecho, el agua puede representar hasta el 70% del producto final. Dependiendo del fabricante, también se les llegan a adicionar harinas, féculas, almidón o soya.
1: En el mercado existe una gran variedad, pero hay un detalle al que debes prestar mucha atención. ¿Sabes cuál es la diferencia entre una salchicha con pavo y una de pavo? Suena casi igual, pero no lo es. Cuando la etiqueta dice con pavo, significa que es una mezcla de pollo y pavo. El fabricante está obligado a declarar qué porcentaje de pavo le añadió. En cambio, si dice de pavo, significa que toda la carne que contiene proviene exclusivamente de esta ave. Eso sí, toma en cuenta que la cantidad total de carne en el producto siempre dependerá de la fórmula de cada marca.
0: El Laboratorio Nacional de Protección al Consumidor revisó diversos productos para verificar sus aportes nutrimentales y el cumplimiento de su regulación. Se analizaron 37 productos, 8 viena o tipo viena, 7 de pavo, 7 con pavo, 1 de pechuga de pavo, 3 para hot dog, 3 de pavo para hot dog, 2 con pavo para hot dog, 4 frankfurt y 2 para desayuno.
1: Se verificó toda su información comercial, la cual se encuentra en las etiquetas de cada producto. Estas tienen que cumplir con los requisitos de la norma oficial mexicana.
0: También se evaluó su calidad sanitaria, verificando la ausencia de agentes patógenos, como la salmonela, ya que son un riesgo para la salud.
1: Asimismo, se determinó la cantidad de nutrientes, como proteína, grasa, carbohidratos y agua. Estos nutrientes son esenciales para el funcionamiento de nuestro organismo, ya que le proporcionan energía.
0: Igualmente, se verificó que su contenido no excediera la cantidad de nitritos permitidos. Estos se utilizan como conservadores para inhibir el crecimiento de bacterias dañinas y mantienen el color rosa de los embutidos.
1: Se determinó la presencia de sodio y se verificó que coincidiera con el contenido declarado en la etiqueta. Finalmente, se calculó el aporte calórico por cada 100 gramos de producto.
0: Los resultados fueron los siguientes. Primero, debes saber que debido a que los embutidos suelen presentar cantidades elevadas de sodio, todos los productos resultaron con exceso de este mineral. Todos pasaron la prueba de calidad sanitaria, además de cumplir con el sodio y contenido neto que declaran.
1: Las salchichas que contienen más nitritos de lo permitido son dos de la marca Buffer de Viena y Frankfurt y Parma Savory de pavo.
0: Los productos que no son veraces en su información comercial y declaran más proteína o grasa de la que contienen son las salchichas Viena de las marcas Buffer y Capistrano Clásica, las de pavo de Bernina, para hot dog de Buffer y para desayuno la marca Obertal.
1: Los productos que destacan tener pavo pero contienen muy poco son las marcas Swan Premium y Kir con pavo. Aunque destacan el ingrediente, solamente contienen el 4% de este cárnico.
0: Si vas a comprar salchichas, lo mejor es que sigas estas recomendaciones. Lee la etiqueta, revisa la fecha de caducidad y los ingredientes. Asegúrate de elegir el producto que deseas. La salchicha de pavo tiene el 100% de este tipo de carne, mientras que la que dice con pavo tan solo tiene del 4 al 25%.
1: Evita romper la cadena de frío. Deben colocarse hasta el último en tu carrito y ser lo primero en guardarse en el refrigerador al llegar a casa. Verifica los ingredientes. Si tienes alguna alergia, es importante revisarlos antes de la compra.
0: También consulta a tu médica o médico, ya que estos productos tienen cantidades elevadas de sodio y no es conveniente que las personas con hipertensión lo consuman.
1: La recomendación de la OMS para adultos es no rebasar los 2 miligramos diarios, es decir, menos de 5 gramos o una cucharadita de sal. En el caso de niñas, niños y adolescentes entre 2 y 15 años, esta cantidad debe reducirse aún más, ajustándose a su edad y sus necesidades energéticas.
0: Compara precios y calidad. Recuerda que cuidar tu consumo es cuidar tu salud y tu bolsillo.
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0: 5, 26.
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0: 5:43.
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0: 5, 56.
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0: 6 con 4.
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0: 6, 18.
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0: 6:34.
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0: 6:48.
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0: 7:03.
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0: 7, 19.
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0: 7:33.
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0: Ángeles Azules.
1: Siete, 48.
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0: 8 con 3.
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0: 8-21
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0: 8:46.
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8: El amor es un rayo de luz indirecta, una gota de paz, una fe que despierta, un zumbido en el aire, un punto en la niebla, un perfil, una sombra, una pausa, una espera. El amor es un suave rumor que se acerca, un timbre a lo lejos, una brisa ligera, una voz en la calle.

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0: 9, 17.
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0: 9:32.
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0: 9:47.
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0: 10, 16.
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0: 10:32.
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0: 10, 45.
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0: 10, 59.
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0: ya que anteriormente se festejaba una constitución que más respondía al consenso de Washington que a la lucha del pueblo de México. Hoy tenemos que llevar al hecho la justicia social. Tenemos que volver a recuperar lo que se vendió y no se perdió por el pueblo. Aquellos que se formaron comprometidas socialmente. La presidenta debe de seguir defendiendo la soberanía respaldada por el pueblo de México, porque no podemos.
1: Ahí, y estamos ahora para presentar un poquito de música para preparar la entrada de nuestra presidenta. Vamos con el grupo Armada, que nos va a interpretar algo, y les pedimos un poquito de paciencia, ya no tarda en llegar. Ya está prácticamente aquí la presidenta, la doctora Claudia Sheinbaum Pardo. Adelante, muchachos.

0: ahí nada más, esto es Ritmo de Cumbia. Con...
1: Ahí el grupo de la Armada, fuerte el aplauso para ellos. Y tenemos todavía algunos gobernadores, gobernadoras que quieren dar su mensaje. Y claro que estamos unidos desde acá, de la Ciudad de México hasta estos estados. Y a ver si nos indican con quién, nada más estamos... que...
2: Ahorita que...
1: Okay.
2: En un momento nos van a dar esa información, pero por lo pronto seguimos aquí, al pie del cañón.
1: Claro.
2: Exactamente, en la zona, en la zona cero.
1: Pero ya hay que bajarle a ese discurso de guerra. Digamos, estamos al pie de qué, de la nación.
2: Al pie de la nación, exactamente.
1: Sí, para usar lenguaje de paz, compañero.
2: Sí, sí, tienes razón.
1: Mira quién tengo acá, mi adorada.
0: ¿Cómo están?
1: Regina Orozco,
2: Regina Orozco, maravillosa.
0: Les mando un saludo enorme para esta nueva transformación, este nuevo México que ya llevamos 8 años.
1: Y 2 de segundo piso.
0: Con una gran mujer.
1: Mujer. Oye, ¿te imaginabas? Fíjense que Regina y yo fuimos en la misma preparatoria. ¿Tú te hubieras imaginado en esa época que hubiera habido una presidenta mujer?
0: En la vida, pero esto es un sueño real.
1: Claro, es hecho realidad. Y vámonos a Oaxaca. Le pedimos, por favor, mucha brevedad al gobernador, porque ya
2: Salomón
1: estamos
2: Jara.
1: Listos.
2: Sí, porque ya va a entrar la presidenta.
3: Estamos listos.
0: Oye, te va a hablar una...
1: Bueno, no se escucha, pero ya llegó, ya está entrando aquí a la Plaza de la República nuestra presidenta, la doctora Claudia Sheinbaum Pardo. Que se oiga de veras el cariño de la gente.
4: Buenos días. Se encuentra con nosotros la presidenta constitucional de los Estados Unidos Mexicanos y comandante suprema de las Fuerzas Armadas, doctora Claudia Sheinbaum Pardo.
5: Presidenta.
4: En estos momentos, durante su traslado a saludar a nuestro lábaro patrio, la presidenta constitucional de los Estados Unidos Mexicanos y comandanta suprema de las Fuerzas Armadas saluda al pueblo de México.

inicio con los honores. A la Presidenta Constitucional de los Estados Unidos Mexicanos y Comandanta Suprema de las Fuerzas Armadas.

0: Sean tan amables de tomar asiento. Preside esta rendición de cuentas. A 2 años del triunfo, honestidad, resultados y amor a la patria, la presidenta constitucional de los Estados Unidos Mexicanos y comandanta suprema de las Fuerzas Armadas, doctora Claudia Sheinbaum Pardo. La acompañan integrantes del Gabinete Legal y Ampliado del Gobierno de México, las y los representantes del Poder Judicial, integrantes del Consejo Nacional de Pueblos Indígenas, organismos autónomos, funcionarias y funcionarios, representantes de medios de comunicación, así como quienes nos siguen por Internet a través de redes sociales. Queremos mencionar un especial agradecimiento a las y los mexicanos que nos acompañan en este monumento histórico a la revolución y a quienes se dieron cita en las entidades federativas de nuestro país. Sean todas y todos bienvenidos. Estimado público, escuchemos el mensaje que dirige la presidenta constitucional de los Estados Unidos Mexicanos y comandanta suprema de las Fuerzas Armadas, doctora Claudia Sheinbaum Pardo.
1: Mexicanas. Mexicanos, hace 2 años, cerca de 36 millones de mexicanas y mexicanos depositaron en las urnas su esperanza, su confianza y su decisión de seguir avanzando por el camino de la transformación iniciada por el presidente Andrés Manuel López Obrador. Con ese respaldo, asumí el honor y la enorme responsabilidad de encabezar la continuidad de la cuarta transformación de la vida pública. Un mandato nacido de la voluntad popular, de la convicción de millones de mexicanas y mexicanos que dijeron con claridad que no debía regresar el pasado de privilegios, corrupción, decadencia y abandono de la patria y del pueblo. Y ese día ocurrió también un acontecimiento que quedará grabado para siempre en la memoria de nuestra nación. Por primera vez, una mujer llegó a la presidencia de la República. Es la victoria de las mujeres de México, pero sobre todo la victoria de un pueblo que decidió seguir haciendo historia. 2 años después de aquel magnífico e histórico triunfo del pueblo, comparezco nuevamente para rendir cuentas, como siempre lo hemos hecho, de frente al pueblo y en la plaza pública. Saludo con afecto a todas y todos quienes nos acompañan desde los 30 estados de la República y la Ciudad de México. En el caso de Coahuila, como hay elecciones, se tomó la decisión de que no hubiera la presentación de este informe en plaza pública. Pero saludo a Aguascalientes, a Baja California Sur, a Campeche, aquí en la Ciudad de México, Colima, Chiapas, Chihuahua, Durango, Guanajuato, Guerrero, Hidalgo, Jalisco, Estado de México, Michoacán, Morelos, Nayarit, Nuevo León, Oaxaca, Puebla, Querétaro, Quintana Roo, San Luis Potosí, Sinaloa, Sonora, Tabasco, Tamaulipas, Tlaxcala, Veracruz, Yucatán y Zacatecas. Hoy compartiré con ustedes un resumen de los principales logros alcanzados en estos 20 meses de gobierno. Les pido un poco de paciencia. Hemos conducido el gobierno con honradez, porque entendemos que el dinero público es dinero del pueblo y no patrimonio de los gobernantes. Los salarios de los servidores públicos de más alto nivel no han aumentado. Redujimos en 10% el gasto corriente. Incrementamos la recaudación en 4.8% en términos reales, sin aumentar impuestos. Recorro el país 3 días a la semana para rendir cuentas, escuchar y atender directamente a la gente. Hemos realizado 409 conferencias mañaneras del pueblo para informar con transparencia. No hemos adquirido vehículos lujosos o excentricidades para el gobierno. Todos los servidores públicos tienen el deber de actuar con probidad y decencia. Aquí no hay espacio para la corrupción, ni para los privilegios, ni para excesos que durante décadas ofendieron al pueblo de México. Recordemos que en el pasado, mientras millones de mexicanas y mexicanos luchaban por salir adelante, ellos viajaban en aviones presidenciales de lujo, se rodeaban de privilegios.

y excentricidades. Contaban con aparatos de seguridad que los mantenían alejados de la gente y vivían encerrados en los pinos, separados de la realidad nacional. Nosotros hacemos exactamente lo contrario. Caminamos con el pueblo, escuchamos al pueblo, rendimos cuentas al pueblo y gobernamos obedeciendo al pueblo. No llegamos al gobierno para servirnos, llegamos para poner el poder al servicio del pueblo y de la nación. Ya no hay pensiones millonarias, contratos leoninos, derroches ofensivos, ni un gobierno dedicado a administrar privilegios. Los recursos son sagrados porque pertenecen al pueblo. Regresan convertidos en programas de bienestar, escuelas, hospitales, caminos, vivienda, infraestructura y obra pública. Esa es la esencia de la transformación. Terminar con un régimen que gobernaba para las élites, para la oligarquía, y consolidar un gobierno de la gente. Y por más que los adversarios añoren los tiempos de los privilegios, esos no van a regresar. Lo digo con orgullo. México tiene hoy un gobierno honesto, cercano y comprometido con el bienestar y la dignidad del pueblo. Además, en contraposición con el periodo neoliberal, se practica democracia y libertades. No olvidemos que durante el sexenio de Fox se vivió la cruel represión de los pobladores de San Salvador Atenco o la brutal represión a los maestros de Oaxaca. Por si fuera poco, Fox encabezó el desafuero en contra de Andrés Manuel López Obrador y su obra cumbre, el fraude electoral del 2006, que llevó a la presidencia al espurio de Felipe Calderón, que llenó el país de muerte, de sangre, con la fallida guerra contra el narco, en la que la alianza con un cártel de la droga fue demostrada con creces. Ese fue el narcogobierno. Monsiváis decía que la verdadera doctrina del conservadurismo es la hipocresía. Y en efecto, son hipócritas. No olvidemos nunca que fueron 36 años de gobiernos neoliberales que entregaron la riqueza del pueblo y de la nación a unos cuantos. La política económica era dictada desde el exterior. Además, permitieron la injerencia del gobierno de los Estados Unidos en una buena parte de las decisiones de la vida pública de México. Recordemos, por ejemplo, que en las memorias de la Bastida se confiesa que Ernesto Zedillo pactó en Estados Unidos la salida del PRI y la llegada del PAN a la presidencia a cambio del préstamo de 40 mil millones de dólares para atender la crisis que ellos mismos provocaron. Con Calderón, la guerra contra el narco fue planeada desde el exterior y las agencias estadounidenses tenían la puerta abierta, planeaban y operaban en el territorio. No olvidemos el pacto del operativo rápido y furioso, que permitió la entrada de miles de armas de alto poder con el pretexto de localizar a los grupos delictivos y que acabaron
con la pérdida de vidas de estadounidenses y de mexicanos. Los tiempos cambiaron. En México gobierna el pueblo. Además, a diferencia del pasado, no se reprime, no se usa la fuerza del Estado contra el pueblo, se practica la mayor libertad de expresión de la historia, no existe la censura y todas las autoridades, incluido el Poder Judicial, son elegidas por el pueblo de México. El modelo del humanismo mexicano y la economía moral fortalece la distribución de la riqueza y el desarrollo de la economía desde abajo. No dejamos todo al mercado, ni confiamos en que los beneficios lleguen por sí solos al pueblo. Promovemos un Estado que impulse el desarrollo, garantiza los derechos sociales, promueve los sectores estratégicos y coloca el bienestar de las mayorías en el centro de las decisiones públicas. Aún con las difíciles circunstancias internacionales marcadas por un cambio en la política arancelaria del gobierno de Estados Unidos y la guerra en Irán, la economía mexicana permanece estable y avanzando. Aquí les presento algunos indicadores. Récord en inversión extranjera directa en el primer trimestre de 2026, alcanzando 23,591 millones de dólares. Monto que representa 10.4% por encima de 2025. El desempleo, de acuerdo con INEGI, se ubica en solo 2.5%. Estamos entre los primeros tres países con menos desempleo del mundo. Se crearon 669 mil empleos y abril de 2026 fue el abril con más alto empleo formal de toda la historia de México. La inflación va a la baja y las tasas de interés también. Gracias a los acuerdos entre el sector privado, social y el gobierno contra la inflación y la carestía, se mantiene el precio de la gasolina y el diésel a pesar del aumento internacional del precio del petróleo. Y 24 artículos de la canasta básica han disminuido su precio en 12% respecto al 2024 en términos reales. El peso está fuerte. El tipo de cambio se ubicó en 14.40 pesos por dólar, a diferencia de hace un año que estaba en 19.65 pesos por dólar. Y escuchen esto, el peso mexicano es la segunda moneda que más se ha apreciado frente al dólar estadounidense de todas las monedas del mundo. La deuda de los requerimientos financieros del sector público se ubicó en 50.3% del PIB al cierre del primer trimestre de 2026. En 2025, el déficit disminuyó en 1.5% con respecto al PIB. Aumentó
el récord de exportaciones y la balanza comercial, después de muchísimos años, es positiva en el primer trimestre de 2026. De acuerdo con la Asociación de Tiendas de Autoservicio, el mercado en el total de sus tiendas se incrementó en 4.1% en el primer trimestre. El turismo aumentó en 10.2% el primer trimestre comparado con el primer trimestre del año anterior. México está de moda. Recientemente se aprobó la ley para la inversión, que acelerará la inversión pública y mixta en el segundo semestre de 2026 para fortalecer las obras públicas y el desarrollo nacional. Las y los trabajadores viven desde el 2019 una primavera laboral. El salario mínimo mensual pasó de 2.650 pesos en 2018 a más de 9.500 pesos en 2026, 154% más en términos reales. En la frontera norte, el salario alcanza 13.226 pesos mensuales. El salario medio alcanzó un máximo histórico de 20.212 pesos mensuales, el más alto de la historia. Gracias a ello, la pobreza laboral en 2026 se encuentra en su mínimo histórico desde el 2005. Las comisiones de las Afores han ido disminuyendo cada año. Se creó el Fondo de Pensiones para el Bienestar para mejorar el monto de retiro de los trabajadores. Las y los trabajadores de aplicaciones ya cuentan con Seguro Social y este mes por primera vez recibieron reparto de utilidades con la legislación más avanzada del mundo en esta nueva forma de empleo. El sello laboral para exportación de productos agropecuarios garantiza mejores condiciones para los jornaleros agrícolas. Y se aprobó la semana laboral de 40 horas. Al cierre de 2026, los programas de bienestar, escuchen esto, llegarán a 42.860.296 derechohabientes, con una inversión histórica de 1.003.000 millones de pesos destinados a través del Banco del Pueblo, del Banco del Bienestar. Terminando 2026, habrán 14.100.000 adultos mayores que reciban su pensión. 3 millones de mujeres de 60 a 64 años recibirán su pensión Mujeres Bienestar, que ya la reciben, pero serán 3 millones al fin de año. 2 millones de personas con discapacidad reciben un apoyo permanente. 500.000 de jóvenes participan en Jóvenes Construyendo el Futuro. Apoyamos cerca de 200.000 pescadores con Bien Pesca. En el campo estamos impulsando la soberanía alimentaria
y apoyando directamente a quienes producen la riqueza de nuestra tierra. 1,889,000 campesinos reciben producción para el bienestar. Más de 2,000,000 reciben fertilizantes gratuitos. 445,000 trabajan sembrando vida. Y millones de familias se benefician de los programas de alimentación y precios justos. Apoyamos sembradores de cacao, de miel, de frijol. Gracias a ello, este año la producción de frijol llegará a 300,000 toneladas más respecto al año anterior, alcanzando la meta del Plan México. La producción de maíz será al menos de 2,000,000 de toneladas más. Y apoyamos productores de leche para garantizar leche a bajo costo a 7,000,000 de familias. La transformación también se vive en las aulas. Por primera vez, todas y todos los estudiantes de secundaria pública reciben la beca Rita Cetina. Este año, todos los estudiantes de primaria pública, cerca de 8,000,000, recibirán su beca de útiles y uniformes escolares. Cerca de 5,000,000 de jóvenes reciben la beca Benito Juárez, todos los que van en educación media superior. Y este año y principios del próximo llegaremos a 1,000,000 de estudiantes universitarios que recibirán la beca Gertrudis Bocanegra. A través de la Escuela Es Nuestra, en este año, más de 73,000 planteles de educación básica y media superior han recibido recursos directos por un total de 26,000,000,000 de pesos. Creamos el Bachillerato Nacional como un solo sistema público. Y estamos este año eliminando todos los exámenes de admisión para la preparatoria pública. Los jóvenes deben de ir a la preparatoria que les quede más cerca de la casa. Al concluir 2026, habemos generado 200,000 nuevos espacios para educación media superior mediante 484 obras en todo el país y 100,000 nuevos espacios con las universidades Benito Juárez y Rosario Castellanos a nivel superior. Los jóvenes tienen que estar en la escuela. Los maestros de educación básica recibieron 10% y 9% de aumento salarial en 2025 y 2026, más del doble de la inflación. Se ha basificado desde 2019 a la fecha a cerca de 1,200,000 y eliminamos las limitaciones en la movilidad de los maestros. Y este año, Mario, vamos a acabar con el USICAM. En salud, estamos recuperando un derecho que durante años fue abandonado.
En tan solo 20 meses de gobierno, para el IMSS, el ISSSTE y el IMSS Bienestar, hemos puesto en operación 29 nuevos hospitales, además de 10 unidades de medicina familiar, 35 centros de salud y consultorios. Se habilitaron 70 quirófanos modernos y destinamos 26 mil millones en los dos años al programa La Clínica es Nuestra. Hemos distribuido 1.700 millones de piezas de medicamentos gratuitos, lo cual ha permitido el abasto de medicamentos llegue al 85% y en el caso de atención a cáncer al 95%. Con el programa Salud Casa por Casa, 20 mil profesionales de la salud han realizado 18 millones de visitas domiciliarias a adultos mayores y personas con discapacidad. Escuchen esto. Entran a la especialidad este año 19 mil jóvenes médicos, cuando en el neoliberalismo era solo una tercera parte. El IMSS Bienestar se consolida en 24 estados para las personas sin derecho a biencia. Nuestro objetivo es claro e inicia en 2027. Construir un verdadero sistema universal de salud gratuito y accesible para todas y todos los mexicanos, que independientemente de la derecho a biencia se pueda asistir a cualquier centro de salud u hospital del IMSS, del IMSS Bienestar o del ISSSTE. Iniciamos la credencialización de este sistema para los adultos mayores este año. En vivienda para el bienestar estamos avanzando como nunca antes. La meta es construir 1.800.000 viviendas para las familias que ganan menos de 2 salarios mínimos. Y hemos entregado miles de hogares y más de 1 millón de casas se encuentran en construcción. Además, corregimos una de las mayores injusticias heredadas del pasado. Más de 5 millones de familias dejaron de estar atrapadas en créditos impagables. Hay algo que nos llena de orgullo. Las mujeres llegamos a la Constitución de la República, a las leyes y las decisiones fundamentales. Este año llegaremos a 1.001 centros libres en todo el país y hemos distribuido 27 millones de cartillas de derechos de las mujeres. Con los pueblos indígenas y afromexicanos, México ha iniciado una nueva etapa. Además del cambio en la Constitución, el próximo mes saldrá a consulta pública la Ley General de Pueblos Indígenas. Los recursos llegan directamente a las comunidades para que sean las propias asambleas quienes decidan su destino. En 2 años
ya son más de 25 mil millones de pesos entregados de manera directa a más de 19 mil comunidades indígenas, nunca antes en la historia de México. Se restituyen tierras, derechos de agua, se fortalecen las lenguas originarias en 400 centros y se impulsan planes integrales de justicia y desarrollo. También estamos recuperando la soberanía energética de la nación. Rescatamos a Pemex y a la Comisión Federal de Electricidad como verdaderas empresas públicas al servicio del pueblo de México. Mientras los gobiernos neoliberales buscaron debilitarlas y entregar sectores estratégicos al interés privado y extranjero, nosotros fortalecemos su papel para garantizar el desarrollo nacional. Desde el inicio de nuestro gobierno se han incorporado 6 nuevas plantas de ciclo combinado con una capacidad de 3.000 megawatts. Al concluir el sexenio, habremos incorporado 32.000 megawatts adicionales y vamos a elevar, como me comprometí, la participación de las energías renovables de 24 por lo menos el 38% de la generación eléctrica nacional. Hemos llevado electricidad a 13.893 comunidades que históricamente fueron olvidadas. Pemex redujo su deuda en 20 mil millones de dólares, fortaleció su posición financiera y hoy procesa más de 1.3 millones de barriles diarios en el Sistema Nacional de Refinación. ¿Recuerdan cómo criticaban la compra de Deer Park y la refinería Dos Bocas? Pues gracias a eso, en medio de la crisis internacional, México tiene petróleo, tiene diésel y tiene gasolinas a buen precio. Estamos concluyendo las coquizadoras de Tula y Salina Cruz y ya iniciamos el rescate de la Petroquímica Nacional mediante los proyectos de Escolín, Cozoleacaque y Cangrejera. También seguimos fortaleciendo la producción de fertilizantes por parte de Pemex. En caminos hemos avanzado un 30% de la repavimentación de todos los 43 kilómetros de carreteras libres de peaje del país. Concluimos obras estratégicas como la carretera Bavispe-Nuevo Casas Grandes, el puente Nichupten-Quintana Roo, Real del Monte, Huasquen, Hidalgo, la carretera Pátzcuaro-Uruapan y San Ignacio-Tayoltita, la reconstrucción y nueva operación de 78 puentes. Junto con comunidades indígenas, hemos construido 135 caminos artesanales equivalentes a 368 kilómetros. Y hemos intervenido 1.100 kilómetros de infraestructura carretera y en la Mixteca de Oaxaca y de Puebla. Al mismo tiempo, avanzan corredores fundamentales para la integración nacional: Toluca, Zihuatanejo, Cuautla, Tlapa, Ciudad Valles, Tamazunchale, Huejutla,
la carretera 200 del Pacífico en Oaxaca y Guerrero, Guaymas, Yécora, Chihuahua, Palenque, Ocosingo, entre otros. Están en licitación cerca de 20 proyectos más. Como saben, estamos recuperando el ferrocarril de pasajeros, sello de la cuarta transformación de la vida pública de México. Inauguramos el tren insurgente de Santa Fe Observatorio, el cual ya ha transportado a más de 20 millones de pasajeros. Y el tren Lechería AIFA se consolida como una alternativa moderna de movilidad con cerca de 1 millón de pasajeros. Avanzan además, con apoyo de los ingenieros de la Defensa Nacional, los trenes AIFA Pachuca, Ciudad de México Querétaro, Querétaro Nuevo Laredo, Querétaro Guadalajara, Salina Cruz, Ciudad Hidalgo con la Marina y el Tren Maya de carga. Durante el periodo neoliberal desaparecieron los trenes de pasajeros. Entre el periodo del presidente López Obrador y el nuestro llegaremos a más de 4.200 kilómetros de nuevas vías férreas. Sí, es el despertar del ferrocarril mexicano. Aprovecho para informarles que el Tren Maya ha transformado 2.5 millones de pasajeros y Mexicana de Aviación 1 millón de pasajeros, y llegaremos al triple con los 14 aviones que están por llegar. Estamos garantizando un derecho fundamental, el derecho humano al agua. En el año 1992, durante el periodo de Salinas de Gortari, se aprobó una ley que privatizó y permitió comercializar los derechos de agua, lo cual llevó al acaparamiento y la corrupción. Con la nueva Ley de Aguas Nacionales, regresaron a la nación. Desprivatizamos más de 4.600 millones de metros cúbicos de agua que antes estaban concentrados en pocas manos. Gracias a ello, pudimos entregar derechos a la ciudad de Tijuana y Mexicali y entregar derechos a pequeños campesinos para poder hacer uso de sus pozos. Hoy realizamos obras hidráulicas en 2.183 municipios. Tecnificamos 250 mil hectáreas de riego agrícola y desarrollamos 14 proyectos estratégicos para garantizar agua potable, saneamiento y protección de inundaciones. Destacan el Plan Integral para la Zona Metropolitana del Valle de México. 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

y amigos. Desde hace algunos meses hemos sido objeto de una ofensiva mediática y de campañas millonarias en redes sociales. No es casualidad. Detrás de ellas están los sectores conservadores nacionales e internacionales que nunca aceptaron que México recuperara su dignidad y decidiera ejercer plenamente su independencia. Entendamos que hoy las formas de desestabilización promovidas por las derechas internacionales han cambiado un poco, pero no de propósito. Ya no siempre se imponen por la fuerza como era en el pasado. Hoy pueden expresarse a través de campañas digitales, operaciones de desinformación que buscan erosionar gobiernos o movimientos. Pueden operar desde plataformas globales, donde el flujo de información está concentrado en muy pocas manos, con una capacidad de influencia a través de algoritmos sin precedentes en la historia humana. Además, están diseñadas para permitir el uso de cuentas falsas, robots que operan con dinero, dirigidas a la manipulación de la información, no con opiniones reales. Y en ese terreno, lo que está en disputa no es solo la política, sino lo que quieren hacer es cambiar la percepción de la realidad. No se trata de negar la libertad de expresión. Esa libertad es un pilar irrenunciable de toda democracia. Pero detrás de cuentas pagadas y robots se articulan los intereses de los sectores conservadores extranjeros y nacionales que buscan recuperar privilegios perdidos o frenar la transformación respaldada por mayorías populares. La soberanía vive en el territorio, pero también hay que ser claros, vive en la información. Por eso hay que estar alertas, informar desde el territorio, platicar con las familias, no dejarse llevar y entender que esta es una nueva forma de manipulación. Esta campaña a la que me refiero se intensificó después de que el pasado 19 de abril se hiciera pública la lamentable muerte en un accidente de dos agentes estadounidenses sin acreditación oficial y de dos mandos de la Fiscalía General de Justicia de Chihuahua que participaban en una visita a un laboratorio, porque el desmantelamiento corrió por parte de la Fiscalía General de la República. Frente a estos hechos, la Fiscalía General de la República abrió una carpeta de investigación por posibles violaciones a las leyes mexicanas. Y aquí queremos ser muy claros. La Constitución Política de los Estados Unidos Mexicanos y la Ley de Seguridad Nacional establecen con precisión

que ningún agente extranjero puede realizar tareas que corresponden exclusivamente a las autoridades mexicanas. Quien venga a nuestro país debe hacerlo con respeto a nuestra soberanía, acreditándose conforme a la ley y sujeto a nuestras normas. Pocos días después ocurrió algo todavía más grave. Una oficina del Departamento de Justicia de los Estados Unidos solicitó con carácter de urgente la detención con fines de extradición de 10 ciudadanos mexicanos, entre ellos un gobernador, un alcalde y un senador en funciones, sin presentar públicamente pruebas que sustentaran esa solicitud. Un hecho de esa magnitud no tiene precedentes en la historia de nuestra relación bilateral. Y entonces debemos preguntarnos, surge la pregunta legítima, ¿es realmente interés legítimo, genuino, por ayudar a México? ¿Es realmente un interés legítimo para combatir a la delincuencia organizada? ¿O quizá estamos viendo cómo sectores de la ultraderecha estadounidense utilizan a nuestro país para posicionarse rumbo a sus elecciones del 2026? ¿O acaso pretenden influir en la elección de 2027 en nuestro país? No son preguntas retóricas. México no es piñata de nadie.

atención del pueblo de México. Cuando desde el exterior se dicta quién es culpable y quién no, cuando se busca presionar a nuestras instituciones desde fuera, cuando se normaliza la idea de que otro país puede intervenir en asuntos que solo le corresponden a los mexicanos, ya no estamos hablando de cooperación, estamos hablando de injerencia. Y México, que se oiga claro, que se oiga fuerte, no acepta injerencias. Somos un país libre, independiente y soberano.

0: legítimo dudar del verdadero interés en los juicios de extradición para autoridades electas. Porque primero, hay que tenerlo claro, vienen por unos, luego por otros, hasta que oficinas del Departamento de Justicia se vuelven el principal elector de México. ¡Eso no lo podemos permitir! La historia de México sabe dónde conduce ese camino. Las intervenciones nunca han dejado justicia y bienestar para los pueblos. Por ello, no debemos irnos con la finta. Que quede claro, nunca vamos a defender la corrupción ni la colusión con el crimen, nunca. Para eso están las instituciones del Estado mexicano, la Fiscalía General de la República y el Poder Judicial. Tan firme ha sido el combate a la corrupción y a la colusión con la delincuencia, que la Fiscalía ha procedido contra autoridades de todos los partidos políticos cuando se ha comprobado su vinculación con actividades criminales. Pero miren los resultados en seguridad. Hemos reducido en 20 meses en 49% los homicidios dolosos. Y en 20% los delitos de alto impacto. Y vamos a seguir dando resultados en seguridad, atendiendo a las y los jóvenes y acabando con la impunidad, para que las y los mexicanos caminemos seguros en el territorio nacional. Pero debe quedar claro, nosotros no hacemos la guerra como en el pasado. Nosotros construimos paz con justicia. Por eso hemos sido muy claros en el caso de las autoridades del vecino país del norte. Para ayudarnos a disminuir la violencia en México, es indispensable detener el tráfico ilegal de armas hacia nuestro país. Y es fundamental que atiendan el grave problema de consumo de drogas en su territorio. Así como nosotros actuamos en el nuestro, ellos también deben romper las cadenas de distribución de drogas y el lavado de dinero que ocurre en los Estados Unidos. Nosotros creemos en la cooperación entre las naciones, en el intercambio de información y en el trabajo conjunto para enfrentar problemas comunes. Pero cooperación no significa subordinación. Colaboración no significa sometimiento. La lucha contra la delincuencia organizada es una responsabilidad compartida por todos los estados. Pero esa lucha no puede ser excusa para debilitar principios fundamentales del derecho internacional, como la intervención y el respeto a la autodeterminación de los pueblos. Nosotros vamos a seguir colaborando para evitar que las drogas crucen la frontera, por convicción humanista y porque entendemos el dolor que ese problema causa en familias estadounidenses. Somos hermanos de todos los pueblos y entre los gobiernos nos guía el principio juarista de que entre los individuos como entre las naciones el respeto al derecho ajeno es la paz. Es mejor trabajar conjuntamente como socios comerciales, respetándonos y fortaleciendo el interés común con respeto a nuestras soberanías. Pero debe quedar muy claro, México no admite la injerencia en nuestros asuntos internos, porque nosotros no nos entrometemos en los asuntos internos de otras naciones. Ese es el principio constitucional de la no intervención, porque la historia de México nos ha enseñado que ningún pueblo conserva su libertad si permite que intereses extranjeros decidan sobre su destino. Las y los mexicanos en México y también en Estados Unidos y en el mundo entero sabemos que los lazos que nos unen son poderosos y están construidos sobre los valores más profundos de la fraternidad. Colaboramos, nos coordinamos, pero como lo he dicho, nunca nos subordinamos ni nos subordinaremos. Bastante le costó a los padres y las madres de la patria, a nuestros próceres y al pueblo, la soberanía y la independencia. Esa es visión de Estado, de patria, de nación. Ahora bien, lo más lamentable es la actitud de una parte de la derecha mexicana, una derecha entreguista, dispuesta a celebrar e incluso promover las presiones de políticos extranjeros. Una derecha que llega al extremo de invitar a representantes de la ultraderecha española para rendir homenaje a Hernán Cortés. Políticos y comentaristas que viajan al extranjero para hablar mal de México, que desde aquí solicitan intervención externa, que abren las puertas a agencias extranjeras con tal de recuperar los privilegios que perdieron cuando el pueblo decidió cambiar el rumbo de la nación. Sin embargo, por más lamentable, la verdad es que no nos extraña. Esa ha sido siempre, a lo largo de la historia, el papel de los conservadores mexicanos. Pero hay algo que no entienden. ¡México ya cambió! Nada ni nadie va a detener la transformación de nuestra patria. Esa es la nueva realidad. México es un país democrático. Es falso que queremos ser dictadura o que apoyemos la censura. Todo lo contrario, quizás somos el país que goza de mayores libertades en el mundo, porque este movimiento nació del pueblo, camina con el pueblo y gobierna para el pueblo. Ya no son los tiempos de los privilegios y de la corrupción. Se acabó la época en que unos cuantos saqueaban a México mientras millones sufrían abandono y pobreza. Hoy el pueblo está despierto, consciente y organizado. Y por eso lo decimos con firmeza. Ni los corruptos de antes que quieren regresar al poder, ni quienes pretenden utilizar al movimiento de transformación para proteger intereses personales, ni ningún agente extranjero que quiere imponer condiciones a nuestra nación, van a doblegar la dignidad del pueblo de México. Por eso les pregunto, ¿quién decide en México? ¿Las agencias extranjeras o el pueblo? ¿Quién decide en México? ¿Los grandes intereses económicos o el pueblo? Vamos a defender la soberanía y la independencia de México. Vamos a defender la transformación. Los convoco a que a partir de la próxima semana vayamos a las plazas públicas a realizar asambleas informativas, repartir volantes y periódicos e informar al pueblo de que la patria no se vende. La patria se ama y se defiende. Mexicanos, podemos tener diferencias, pero hay algo que todas y todos deberíamos estar de acuerdo. En México decidimos las y los mexicanos. Por mi parte, sepan que entregaré siempre mi alma, mi conocimiento, mi esfuerzo, mi convicción republicana y democrática, mi amor al pueblo y a la patria para seguir avanzando en los logros alcanzados y defender la soberanía nacional. Por ello, que quede claro, la honestidad, el amor al pueblo y a la patria siempre darán resultados para el pueblo de México y para la nación. ¡Que viva la cuarta transformación de la vida pública de México! ¡Que viva la dignidad del pueblo de México! ¡Que viva México! ¡Que viva México! ¡Que viva México!
1: Respetuosamente a todos los presentes a permanecer de pie y colocarse en posición de firmes mientras entonamos con orgullo nuestro himno nacional mexicano.

presidenta de México, se dirige a la escolta de bandera para despedirse de nuestro lábaro patrio. De ustedes, la presidenta constitucional de los Estados Unidos Mexicanos y comandanta suprema de las Fuerzas Armadas, doctora Claudia Sheinbaum Pardo. De todas las mexicanas y los mexicanos que nos acompañaron en este monumento histórico a la Revolución y a quienes se dieron cita en las entidades federativas de nuestro país. Que tengan todas y todos una excelente tarde. ¡Sí!

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0: jugadas bien complicadas, bien difíciles, y sobre todo la del cierre del juego de ayer, que la manejaron de maravilla, porque al final de cuentas era una jugada de apreciación el lance que hizo Andy Stevenson, y como apreciación marcan que no la atrapó, y luego el desarrollo del doble play marcado de manera extraordinaria, de modo que luciendo definitivamente cuatro muy buenos umpires.
1: Exactamente, Miguel, sí, una jugada polémica con la que se cerró el día de ayer, pero bueno, al final de cuentas me parece que la primera llamada que hicieron, Miguel, que como tal la marcaron, fue lo que se terminó confirmando. Se concedió la revisión obviamente para buscar si había picado o no había picado, y lo de la jugada, la antesala, que de todas maneras si hubieran decretado que si había atrapado la pelota, Miguel, pues hubiera sido también doble matanza porque hubieran forzado el orden intermedio.
0: Sí, el orden de los factores ayer no alteraba ninguna conclusión de la jugada, porque de todas maneras era doble play. Lo único polémico era si era safe o out en tercera, porque si marcaban safe, el juego podía continuar, pero si se marcaba out, pues era doble play en cualquiera de los dos casos, la hubiera atrapado o no. Ahí está precisamente Carlos León, que estará cantando las bolas y los strikes en esta tarde seminublada, un poquito bochornosa, se espera un poquito de lluvia, un poquito más adelante, ojalá que no nos afecte en el desarrollo de este último partido de la serie. Y los Piratas, que bueno, tratan de salir de ese penúltimo lugar de la División del Sur, el equipo de Lloyd McClendon, que saldrá a jugar con este line-up en donde Connor Hollis ha sido pieza fundamental desde ayer para pues la reacción ofensiva que tuvo Campeche.
2: Así es, Miguel, y bueno, pues está Connor Hollis como primero en el orden, y posteriormente, bueno, pues también hay una serie de elementos que llaman la atención, como Andrew Stevenson, precisamente el de la gran jugada ayer en los jardines, bateadores muy importantes como finalmente Félix Pérez, como Jesús Favela, que bueno, pues la verdad es que Piratas tiene un roster y en general, bueno, pues un equipo para no estar en el penúltimo lugar de la zona sur. De hecho, bueno, pues hace un año llegaron hasta la final de la zona sur contra los Diablos Rojos del México y los metieron en ciertos problemas.
0: Ahí está el orden al bar de los Piratas. Hubo este movimiento de último momento. Está Andy Stevenson como segundo bat, Favela se mantiene como tercero, Félix Amador, que no estaba jugando Amador, finalmente lo hace en la primera base. Movimientos típicos de domingo, Edgar. Los managers batallan, no están al 100% los peloteros. Una, porque pues ya va toda la semana de juego, y dos, muchas veces por el horario. Hay jugadores que no alcanzan a recuperarse físicamente.
1: Exacto, Miguel, y viendo mal, ya es tu último día de la semana, ¿no? Y es también, ya depende tu cuadro del domingo, de cómo les fue en la semana, y que todos estén sanos, ¿no? Y obviamente que también estén bien administrados en cuestión de actividad. Es por eso que de algunos movimientos, y por ejemplo, el más claro ejemplo es el tema del lanzador de hoy de los Piratas de Campeche, que al menos no estaba contemplado el pasado viernes cuando se anunció la rotación. Y es grato ver de nuevo a Héctor Sepúlveda, Miguel Sepúlveda, que fue campeón con los Pericos de Puebla en la campaña del 2023, que ganó un importante duelo en contra de los Diablos en aquella serie de la zona sur, Miguel, cuando se elimina precisamente 6-2 a los Diablos Rojos del México, que de ahí tuvo una lesión y reapareció en el 2024, que precisamente tuvo dos salidas con los Pericos de Puebla, y la última fue en Villahermosa, portando el uniforme emplumado en un 3 de julio del 2024. El año pasado estuvo lanzando en ligas independientes.

0: En el jardín izquierdo, Rivertown. En el central está Erlis Rodríguez. Y en el jardín derecho está Lorenzo Cedrola.
1: Así sale a jugar Pericos con la figura de Kleiber Pérez, que ya se está preparando para venir a este partido. 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Precisamente son los invitados de honor, todos los pequeñines. Y ahí están los números de Kleiber con ese buen 386, todavía buscando su primera victoria de la campaña. 7 entradas con un ponche, 4 bases por bolas, le han bateado bastante. Kleiber tiene una característica muy especial, que se mete en problemas y sabe salir de los mismos. Le conectan muchos hits, le ponen mucha gente en base, pero no le anotan tantas carreras. Es medio raro porque en cualquier momento pues eso puede cambiar.
2: Así es Miguel, y bueno pues después de esta salida que ya señalabas ante los conspiradores de Querétaro, ahora el interés de verlo en el parque hermano Cerdán, tratando de conseguir este sub. Un domingo muy importante para los Pericos de Puebla, y este juego sí tiene un peso muy muy importante después de esta irregularidad otra vez de los Pericos de Puebla, que incluso han llevado al cambio de manager.
1: Sí, efectivamente, es lo que buscan los Pericos y la gran mayoría de los equipos en la Liga Mexicana de Béisbol. Hoy, por cierto, también día de traer a la mascota. Traigan a su mascotita aquí al Parque Hermano Cerdán a divertirse. 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Ayer se regalaron los vasos coleccionables de Miguelito Guzmán, y bueno, pues todos los atractivos que se tienen para este último de la serie. Son las 2 de la tarde con un minuto cuando Connor Hollis ya está en la caja de bateo. Placer que nos acompañen, bienvenidos a esta transmisión desde el Parque Hermano Cerdán en la ciudad de Puebla. Arrancando el juego y al primer picheo hace swing Connor Hollis, machuca de fouls el primer strike para el segunda base de los Piratas. Campeche, lo hemos dicho toda la serie, un equipo peligroso que se ha tardado en despertar en esta campaña, pero que tiene todo el potencial. Y Hollis batea 341 con un cuadrangular y 13 carreras producidas para el primero en el orden del equipo campechano. Le canta en el segundo strike y la cuenta se va a colocar rápido en 0-2. La figura de Luis Castro, el tercera base de los Pericos, que ha mejorado de manera notable a la defensiva. Batalló muchísimo en segunda, en primera, en tercera, en los primeros juegos que vio acción como parte del roster. Pero después Castro ha trabajado duro y se ha visto mucho, mucho mejor. Kleiber viene para home, línea por tercera. La pelota va de hit para jardín izquierdo. Va a ser extra base para Connor Hollis, que llega parado a segunda. Salió un trueno pegado a la raya, se tiró de cabeza Castro, pero fue imposible atrapar ese cable. Y los Piratas tienen ya corredor en posición de anotar.
2: En dos strikes, finalmente Connor Hollis le pega este doblete finalmente a Kleiber Pérez. Da la voz de ataque para estos Piratas de Campeche, que entonces, bueno, pues intentarán dañar desde la primera entrada al abridor de Pericos.
1: Una buena línea, un batazo bien conectado por parte de Connor Hollis, y ahí viene Andy Stevenson para tomar su primer turno de este juego. Empieza a soplar ligeramente el viento, no es un domingo típico en Puebla con el Astro Rey cuando sale un batazo corto para jardín izquierdo. Sin problemas de estacionamiento, Rivertown se queda con la pelota y tenemos el primer out. Se va dominado Stevenson y Chuy Favela vendrá entonces a batear.
0: Exactamente, Favela, que ayer tuvo un turno clave, Miguel, en la novena entrada cuando precisamente pegó imparable con la casa llena y terminó fabricando dos carreras, y fue donde Campeche abrió la brecha, Miguel, porque solamente era diferencia de 3 carreras hasta la novena entrada.
1: Sí, efectivamente, vamos a ver a Chuy. Saludos a todo el público campechano, a toda la gente que nos sigue allá en la ciudad de las murallas, pendiente de la transmisión desde temprano. Sí, pues en Puebla se juega temprano, amigos. Allá en Campeche los domingos me parece que se juega a las 6 o a las 7. Muchas de las plazas, de hecho la gran mayoría, sábados y domingos también se juega por muy temprano a las 5 de la tarde. Las plazas que mantienen horarios de las 4 de la tarde en sábado y de la 1 o 2 en domingo, solamente Puebla y la Ciudad de México. O sea que, pues sí, acostumbrados en Campeche que el domingo también se juega bastante más tarde. Pero acá es una tradición del juego. De hecho, antes era a las 12. Muchos años duró el juego a las 12 del día, luego lo cambiaron a la 1 de la tarde. Y desde hace algunos años se juega pues a las 2 de la tarde. 2.46 para Favela, tiene 3 para la calle y 12 producidas. abriendo el corredor por el rumbo de segunda. Kluivert aquí viene para home, machuconcito que corta el pitcher, iba a tirar a tercera, pero no hay mucho tiempo, además esto está arrancando.

0: vale la pena el riesgo. Vía 13, está cayendo el segundo out. Hollis muy bien, se mueve a tercera. Dos tercios fuera y vendrá el cubano Félix Pérez.
1: Además, Hollis es un corredor rápido, Miguel, para que finalmente arriesgar un tiro a la antesala. Y Pérez, por lo pronto, en esa tesitura que ya señalabas, aceptó el extra base. Incluso en el primer bateador ya ha sacado dos outs rápidos. Puede salir sin daño, aunque, bueno, pues viene Félix Pérez, que es muy, muy peligroso.
0: Peligrosísimo, sin importar que sea zurdo o derecho el pitcher que tiene enfrente el niño. Félix Pérez, veterano ya de muchos años. Una baja considerable la de Félix Pérez en plena postemporada el año pasado para los Piratas. Fue fundamental en esa eliminación ante los Diablos Rojos del México. Le cantan el primer strike, así que el saludo a nuestros amigos en Campeche y en todo el estado campechano, en la capital, en Ciudad del Carmen. Fuerte abrazo para ustedes y desde luego en la Angelópolis y todo el estado, todo el interior del estado poblano. Un gran saludo, un abrazo. Un domingo, pues seguramente terminando el juego o en pleno juego, macumbeando los domingos. Fuerte abrazo para la gente que fue a jugar, está siguiendo el juego. Pues en los diferentes campos, en Puebla hay muchísimos y en sus alrededores hay más. El estado de Puebla es uno de los estados donde más béisbol amateur se juega y además de gran nivel, equipos poderosos, equipos fuertes, muchos extranjeros que vienen a jugar a Puebla, no solamente en la capital, sino en los diferentes municipios. Pelota abierta y la cuenta está en dos bolas y un strike para Félix Pérez. Esto apenas está comenzando. Hoy deseamos la promoción, 50% de descuento en el boleto de los niños, y hoy pues hay muchos niños y niñas presentes en el parque de pelota disfrutando del partido. Elevado de foul, rompecristales hacia atrás. Conteo parejo para Félix Pérez, 2 y 2. Vale la pena que vengan al estadio a disfrutar del partido. Los Pericos llegan con 21 ganados, 17 perdidos. Los Piratas, 14 ganados y 22 perdidos. Campeche está a 9 del primer lugar. Los Pericos únicamente a 3 de ese primer sitio. De hecho, es un primer lugar que comparten tres equipos: los Diablos Rojos del México, los Olmecas de Tabasco y los Guerreros de Oaxaca. Esos tres equipos tienen marca de 24-14, pelota de 632. Los Bravos de León están a 2, los Pericos a 3 y luego ya viene Querétaro y el Águila a 8. Rola de frente por segunda. Ahí está el español Ciro Norzagaray tirando la inicial y por la ruta 43 está cayendo el tercerado. Salió del problema Kleber. Le pusieron corredor en posición de anotar temprano, pero no le anotan carrera. Medio inning, señoras y señores, en el parque Hermano Cerdán. Los Piratas se van en cero. Los aguerridos Pericos vienen a continuación. Ya regresamos.
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1: Que venga Javier.
2: Conoce perfectamente bien las condiciones para lanzar en este escenario y este es el orden al bat que presentan los pericos.
1: Exactamente, como su primer bat, Ernie Rodríguez jugando en el jardín central, como segundo River Town en el jardín izquierdo, tercero Cristian Adames en las paradas cortas, como cuarto David Rodríguez en el inicial, como quinto ya apoderándose de la antesala Luis Castro, como sexto Michael de la Cruz en la receptoría, como séptimo Miguelito Guzmán, como designado, como octavo Lorenzo Cedrola en el derecho y noveno bat Ciro Norzagaray jugando la intermedia.
2: Ahí está el primer picheo de El Tiburón, el primer strike para el gocho Erly Rodríguez, la figura de Sepúlveda que está debutando en esta temporada, y mira en qué estadio lo vino a hacer, justo donde llegó a la Liga Mexicana, en el Parque Hermano Cerdán, este pelotero nacido en Tucson. Él nació en Tucson, Arizona, el 4 de junio de 1996. 317 batea Erlis, tiene 3 home runs y 24 carreras producidas. Apenas es el cierre del primer episodio con el cero que colgó Kleiber Pérez, que por cierto, cuando nos fuimos a la pausa le estaban revisando el guante. Carlos León le pidió el guante. Estamos casi seguros que los tonos en color blanco, porque es un guante azul, pero tiene algunos tonos demasiado claros, probablemente blanco. Quizá le hicieron ahí la indicación de cambiar el guante. Batazo elevado para jardín central, es profundo pero fildeable. Allá va Stevenson, se detiene y captura. A lo más profundo del jardín central la echó Erlis Rodríguez, pero así se presenta el tiburón, tenemos el primer out.
3: Así es, y bueno, Erlis Rodríguez que está teniendo una gran campaña con los Pericos de Puebla, tanto a la defensiva como a la ofensiva, ha superado el tema de la lesión y la verdad es que es uno de esos peloteros que de inmediato han sido de impacto.
2: Amador, Hollis, Ávila e Ibarra en el cuadro de los jardines, Favela, Stevenson y Pérez con Alejandro Flores haciendo la batería con Sepúlveda. La recta se queda alta y es la primera bola. De que las modificaciones es tener a Stevenson de segundo bat en el central. Entró Jafet Amador a cubrir primera y Fernando Pérez, que originalmente estaba destinado a cubrir la primera base, lo pasaron al right field. Así quedaron los movimientos del equipo de los Piratas de último momento. Así que un pitcher de 29 años, 361 días, apenas va a cumplir 30 años. Héctor Sepúlveda en unos días más, pitcher de muy buenas características. Ya lo comentaba Edgar después de ese paso por la Liga Mexicana. Sepúlveda anduvo en el béisbol canadiense. Le fue muy bien con el equipo de Quebec. 3 ganados, 0 perdidos, 3.65 de efectividad el año pasado en 5 presentaciones, todas de abridor. 24 entradas, 2 tercios, 14 ponches, 14 bases por bolas para Sepúlveda. 3 bolas y un strike en la cuenta para Rivertown. Batazo de foul para atrás con los Pericos en ese 2023. Sepúlveda, muy buena campaña. Él había debutado con Puebla en 2022. En ese 2022 tuvo 3.68 en efectividad, 4 salidas, 3 de abridor con un ganado, 0 perdidos. Y digamos que 2023 fue pues ya su temporada de consagración porque tuvo 6 victorias, 8 derrotas. 4.94 de efectividad. La recta queda alta. La base por bolas con el sello de la casa Rivertown. Caminando a primera, muy difícil ver que River le haga swing a un picheo malo y este es el primer pasaporte de este partido.
1: Y poco a poco adaptándose Miguel, ayer pegó su primer cuadrangular y cada vez se va viendo mejor Rivertown. Y es que el nivel que mostró en pretemporada Miguel, y aparte que el año pasado pegó más de 120 imparables, obviamente es garantía de que es un buen pelotero.
2: Ahí está la figura de Sepúlveda que en ese 2023 con los Pericos tuvo 17 presentaciones, todas de abridor, 80 entradas, 2 tercios, con 72 chocolates y 47 bases por bolas. Y en ese año Sepúlveda le ganó un juego clave en el playoff a los Diablos Rojos del México, el partido número 2 en el estadio Alfredo Harpelú, para que por cierto fue un juego que se suspendió por lluvia y se reanudó al día siguiente, pero los Pericos así fue que ganaron. Ya le marcaron Bob, el umpire de tercera, Jesús López Miller, hace la indicación y Rivertown va a caminar hacia la intermedia con este engaño. Habría que ver exactamente cuál fue el movimiento que hizo el serpentinero para este puck. O probablemente tenga que ver con el tiempo. A ver, Sepúlveda. Presentando ahí la pelota. Probablemente fue el tiempo, ¿eh? Porque el umpire principal no lo marcó. Es probable que haya sido el cronómetro. Recuerden que tienen 20 segundos. Roletazo de frente por la segunda base. Algunos botes extraños, pero Connor Hollis controla bien para sacar en la inicial sería 43, hay dos outs y Rivertown aprovecha para moverse a la antesala.
3: Lo cierto es que entonces, así como los Piratas colocaron hombre en tercera base, ahora los Pericos lo tienen y el cuarto bat, David Rodríguez, buscará impulsar la carrera de la quiniela este domingo ante Héctor Sepúlveda. Por lo pronto también el abridor de Piratas tratando de salir del problema.
2: 8 años de profesional para Sepúlveda, aunque nunca fue firmado por ninguna organización de Estados Unidos. Ligas Independientes, Liga Mexicana del Pacífico en la 2023-24 con los Venados de Mazatlán. Solamente 2 apariciones, pero ahí estuvo. Estamos hablando de un tipo que tiene 105 apariciones totales y esta es su apertura 81 de su carrera. De costado, presente el derecho aquí, viene para home, batazo de foul para atrás. D-Rod en la caja de bateo, ya con 10 cuadrangulares para David Rodríguez. La mejor pelota de la Liga Mexicana la sigue jugando el equipo de los Toros de Tijuana. Pelota de 676, 25 ganados y 12 perdidos. Juego y medio de ventaja sobre los Charros, a 2.5 los Sultanes. Segundo y tercer lugar respectivamente. Rola por las paradas cortas. Ibarra levanta bien, tira primera y tenemos ya el tercera. De la misma forma que se escapó Kleiber, Sepúlveda también se escapa y logra colgar el cero en un buen debut en su regreso al parque de béisbol Hermano Cerdán. Se va una entrada completa, señoras y señores. Los filibusteros y la pandilla verde arrancan de la mano. 0-0, regresamos.
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0: Estamos de vuelta, llegamos a la segunda entrada. Viene por parte de los filibusteros, viene Yafet Amador, Alejandro Flores y Emanuel Ávila ante los disparos del venezolano Clayber Pérez. Miguel Ángel Verde.
1: Llegamos a la apertura de la segunda entrada, sí. Y bueno, se quedó con su guante azul, Clayber, ¿verdad? No tiene tema realmente lo del guante, se mantuvo el guante azul. Lo que sí tiene tema es el pitch count. Ya provoca la primera interrupción del juego.
0: Este proveedor de los pitch count.
1: Sí, oye, hay que darle unas pilas recargables porque todos los juegos hay algún problema. Saludos a la familia Merino e Inés desde Tepeji de Rodríguez apoyando a la Novena Verde. Equipo emplumado que el día de hoy está buscando ganar una serie importantísima, una serie además difícil. No el hecho de que Campeche esté en los últimos lugares de la zona sur lo hace una serie fácil o una serie que debemos dar por sentado que se va a ganar. Campeche tiene un roster muy sólido, muy fuerte, lo dijimos desde el principio, y resulta que ese tampoco sirve. Ese pitch count tampoco sirve. Qué barbaridad.
0: Ese Ponchito, ya van dos veces que va a cambiarlo, ¿eh?
1: No, pero Ponchito no tiene la culpa de que no sirvan. Allá va rápidamente a ver si este sí jala. Fíjate que vimos en Querétaro, me parece que fue en la serie Querétaro, que al menos en el último de la serie ellos no usaban pitch count. O sea, iban con las señales normales. Michael de la Cruz. Trae un relajo Michael de la Cruz ahí. Había dejado el aparato que va en la espinillera. Finalmente se reanuda el partido y le cantan el primer strike a Yafet Amador. Qué barbaridad. Bueno, parte de lo que se vive hoy con la tecnología, que en algunos casos pues nos sigue demostrando que andamos todavía en pañales, pero en algunos otros ha servido, ha funcionado. La cuenta está en una bola y un strike para el gigante de Mulegé, el ex de los Diablos Rojos del México. Lanzamiento para home, buscando la esquina de adentro, y la cuenta va a dos bolas y un strike. Muy buen bateador todavía, Yafet. Ha perdido oportunidades en los últimos años, dada la cantidad de peloteros extranjeros que llegan en su posición. Pero sigue siendo un bateador de mucho respeto. En la esquina de afuera se abrió demasiado ese picheo. La cuenta va a tres bolas y un strike ahora. Y le ha pasado a pues muchos peloteros mexicanos, no solamente a Yafet. Saludos a Liliana Sánchez, a José Antonio Juárez, a Carlos Robles, a Araceli Pérez, entre otros. Línea entre tercera y short. La pelota va de hit para jardín izquierdo. Jalando la pelota, Yafet Amador, que conecta su primer imparable de este partido y es el segundo que recibe Clayburn en esta todavía muy breve labor.
2: Y otra vez el primero de la tanda se envasa para los Piratas de Campeche. Amador no tiene tanta velocidad como lo fue en el inning pasado, finalmente Connor Hollis, pero otra vez entonces Piratas tratando de hacer daño.
1: Por cierto que los Piratas de Campeche informaron mediante un boletín de prensa de Francisco Peña, que salió lesionado ayer, que tras una resonancia magnética el jugador tiene una ruptura del tendón rotuliano. El día de mañana se estará sometiendo a una cirugía aquí mismo en la ciudad de Puebla y estará fuera lo que resta de la temporada. Fuerte abrazo a Paco Peña y que venga la recuperación lo más pronto posible. Machuconcito de foul por el lado de tercera. Alejandro Flores bateando por el lado de los derechos. Lo hemos tenido en acción precisamente en los juegos 1, 2 y 3. Ayer, pues principalmente por esta lesión que ya comentábamos. Fue muy lamentable, ¿no? Muy desafortunada la manera en que se lastimó Francisco Peña al correr hacia la primera base. Y sí, bueno, por lo que se reporta, pues es algo fuerte, es algo grave. Me recordó la lesión que tuvo en algún momento, ¿te acuerdas de Alejandro Mejía? Allá en el Harpelú también, fue algo similar, algo parecido. Lanzamiento para home, línea, cañonazo seco, la pelota va de hit para jardín central. A la intermedia se mueve Yafet Amador, imparables back to back de Amador y Flores. Esta línea por poco le arranca el guante azul a Clayber Pérez. No hay out y vendrá Emanuel Ávila.
0: Sí, esa lesión que platicas, Miguel, dejó fuera de circulación un buen rato a Alejandro Mejía. Y es que platicando hace rato con Jorge Luis Loredo, nos comentaba el hecho de que cuando hizo la carrera Peña, la inicial, exactamente la última zancada, parecía que se barrió, pero por el hecho de que en el aire fue cuando la rodilla prácticamente sufrió ahí la lesión y ya no pudo apoyarla de nueva cuenta, y por eso fue que cayó de la forma que cayó.
1: Sí, no, de hecho, cuando entraron los trainers y demás, decidieron ya mejor no moverlo hasta que llegara la ambulancia, y todavía con los paramédicos se tardaron algunos minutos en subirlo a la camilla, porque son momentos determinantes. Si tú haces ahí un movimiento malo, lo puedes lesionar todavía más. Toque de pelota, la deja salir Castro y va a ser foul, es el primer strike. Los Piratas se repusieron de todo eso ayer. Ganaron 9-5 con ese gran relevo de Ross Kerber. Qué gran trabajo por parte de este serpentinero. Entró cortante. Por ahí se descuidó con Rivertown, que le pegó home run, que además no es lo de River pegar cuadrangulares, pero se enredó con un picheo para ponerla del otro lado. Fueron 11 imparables los que conectó Campeche. Pericos también conectó 11, pero la mayoría de ellos llegaron ya en la parte final del juego, cuando ya se estaba definiendo todo. El juego estaba 9-2, 9-3, vino la reacción y bueno, el juego terminó 9-5. Pero realmente Campeche se adueñó del juego desde muy temprano. Toque de pelota, va Kleiber, tiene que tirar a la inicial y funciona el sacrificio. Tremenda la ejecución por parte de Manuel Ávila, del 1 al 4, el out en la inicial. Se mueven los corredores y vendrá Cristian Ibarra.
2: Ahora son ya dos corredores en posición de anotar por los Piratas de Campeche, que dejaron suspirando a uno en el primer episodio. Y ahora finalmente un bateador oportuno, Cristian Ibarra, se asoma a la caja de bateo.
1: Sí, peligroso este Cristian Ibarra, ¿eh? Es tremendo el shortstop. Tiene muy buenas manos Cristian y parece que al bat no te hace daño, pero es peligroso. Definitivamente es un buen pelotero. El que tenemos en acción, el cuadro va a jugar adentro. Lanzamiento en cambio. No, dice el umpire, la primera bola. Una bola sin strike en el conteo de Cristian Ibarra. Y buena victoria de los Piratas ayer. Los Diablos vencieron 8-7 a los Conspiradores. De último momento tomó giro Anraco y se llevó el triunfo. Perdió Ernesto Zaragoza después de la paliza que le había dado el México a Querétaro el viernes. Ayer un juego muy cerrado.

0: Cerrado para apuntarse la serie, y los que también ganaron de manera clara fueron los Bravos de León, 5-1 sobre los Tigres de Quintana Roo con el picheo de Zach Lauer. De costado presenta Kleiber tratando de salir del problema, lanzamiento para home, recta abierta, y es la tercera bola. Tres y nada la cuenta para Cristian Ibarra. Fernando Pérez, otro experico de Puebla, está esperando turno. Juegazo en Veracruz, lo ganó Leones 3-2, terminó ganando Ronnie Williams. 5 episodios por parte del norteamericano para apuntarse la victoria, y la serie se empató en el puerto. El automático le canta en el primer strike. Los Olmecas volvieron a vencer a los Guerreros, ahora por 6-3, y Tabasco se reafirma como un equipo que pasa el mejor momento de la zona sur. José Samayoa se llevó la victoria, Taylor Lehman el derrotado en ese juego, y la serie ya la aseguró Olmecas. Pelota abierta y lo perdió. La base por bolas para Ibarra. Casa llena, solamente hay un out. Fernando Pérez a batear, y la amenaza de los Bucaneros seria en este segundo rollo.
1: Así es, Miguel, y Fernando Pérez, bien comentas, experico de Puebla. Curiosamente no le fue del todo bien aquí en Angelópolis, Miguel. Venía de una gran campaña con los Charros de Jalisco de más de 20 cuadrangulares. Sin embargo, no, nunca logró mostrar lo que había hecho con Jalisco aquí en Puebla. Pero es un pelotero muy, muy peligroso el que viene en ese momento a la caja de bateo cuando hay plática en el centro de llamada con Kleiber Pérez.
0: Sí, allá va Gabriel Lugert a platicar precisamente con Kleiber. Pitcher igualmente joven, ¿eh? Así como Sepúlveda apenas va a cumplir 30 años, el caso de Kleiber tiene 26. Kleiber Pérez nació el 5 de febrero del año 2000, y el año pasado recordarán que apareció de repente en un juego en el Parque Hermano Cerdán, nadie lo estaba esperando, y tiró muy bien. La verdad es que la temporada pasada no lució mal Kleiber.
1: Y que aparte, Miguel, esta fue su única salida en Puebla, porque todo lo demás fue en carretera, uh-huh. Y esta, de hecho, es su tercera salida apenas aquí en el Cerdán.
2: Sí, porque esta campaña ya tiene una aquí en el Parque Hermano Cerdán, y por otro lado, pues ya hay cierta actividad en el bullpen de los Pericos de Puebla.
0: Bueno, ese pitchcom ya estaba molesto, Michael. No sirve esa cosa, Dios. Ya fue a moverle algo allá con Kleiber Pérez, que el año pasado Kleiber terminó con récord de 1-2, pero una muy buena efectividad de 3.81. Fueron 6 salidas de abridor, 26 entradas, solo 9 ponches, 11 bases, no fue un buen balance en ese sentido, pero realmente sus números fueron buenos. Y con los Cardenales de Lara tuvo otras 12 salidas, 11 de abridor en el béisbol venezolano, con un ganado, 2 perdidos, 5.12 en su efectividad. 9 años de profesional, pero aquí le tienen el rancho ardiendo. Lanzamiento para home, rola por segunda, no le puede llegar Norzagaray, la pelota va de hit para Jardín Central. Vienen 2 carreras para home, timbra Amador Alejandro Flores, anota también, y Fernando Pérez responde con este sencillo. Los Piratas se adelantan en la pizarra, 2 carreras por 0. Gran esfuerzo de Norzagaray, pero no puede llegarle a guante volteado.
2: Así es, bien colocado el batazo de Fernando Pérez. Finalmente Norzagaray intentó ahí hacer la jugada, no pudo llegarle a la esférica que se internó en el jardín central, así que aprovecha la situación. Pero bueno, pues el ataque de los Piratas todavía tiene más, otro corredor en posición de anotar, apenas hay un out.
0: Sí, la amenaza todavía latente, aunque el cuadro juega buscando el doble play. Machucón de foul por el lado de tercera, y es el primer strike. La zona norte, Charros volvió a vencer al Algodoneros otra vez. Zach Rhodes se llevó la victoria 8-4. Los Rieleros, que se mantienen ahí en pie de guerra, ya 20 victorias para el equipo del Che Reyes. Ayer apalearon 16-8 a los Dorados de Chihuahua, y allá va la línea, batazo que va de hit para Jardín Central. Parece que van a parar al corredor en la antesala, que tuvo que esperar a ver si la pelota pasaba. Imparable de Connor Hollis, le encuentran la pelota aquí al zurdo, y son 4 imparables ya en esta segunda entrada, 5 en total para los Piratas. Qué bateador es este Connor Hollis, Mira nada más la forma en que ajusta un picheo incómodo. No es un mal lanzamiento, esquina de afuera, altura de las rodillas, pero ajusta Connor Hollis.
1: Entre ayer y hoy, Miguel, ya lleva 4 imparables. Pesó su ausencia el pasado viernes para los Piratas de Campeche, pero Hollis es un tipo que desde la campaña pasada le ha bateado muy bien a Pericos de Puebla.
0: No, y le ha bateado bien a todos. Es tremendo porcentaje el que tiene, no solo de bateo, el porcentaje de envasarse, y suele ser muy oportuno, produce carreras también Connor Hollis. Los Piratas ganando 2-0, Kleiber viene para home, curva que queda demasiado abierta, 2 bolas y el strike. Juego muy cerrado, caliente. Durango venció 3-2 a los Tecolotes de los Dos Laredos. Mientras que Zaraperos le pegó ya en la serie a los Acereros en Monclova 5-4. Saltillo aseguró la serie en el duelo de equipos coahuilenses. Y en un duelo que se ha convertido, bueno, pues no es quizá correcto llamarlo un clásico. Tijuana tiene realmente pocos años dentro del béisbol de Liga Mexicana, considerando los que tiene Sultanes, pero sí es una gran rivalidad. Eso sí, han agarrado una rivalidad enorme. Tijuana venció 7-6 a Monterrey ayer. Ganó el pistolero Roel Ramírez. Batazo que va de foul, fuera de juego, y la cuenta está en 2-2. Ahora para Andy Stevenson. Todo eso sumando los partidos que, bueno, pues se tienen hasta el momento en la temporada. 36 en el calendario, y es el 37, así que ya estamos llegando casi
1: en un parpadeo
0: al juego 40 del calendario. 2-2. Lanzamiento que queda apenas abierto. La tercera pelota mala. Tremendo el trabajo de Carlos León, ¿eh? Apenas unos cuantos centímetros fuera de la zona y el conteo está en lo máximo. Amenaza Piratas con la casa llena. Kleiber de costado, el de Barquisimeto. Se toma su tiempo. Kleiber Pérez viene para home. Rola en el hoyo de primera y segunda. La pelota ya pasó de hit para jardín derecho. Vienen dos carreras para home. El tiro hacia el plato barrido. Seifenhome. Fuerte golpe le dan a Michael de la Cruz en la barrida precisamente. ¿Qué hace Fernando Pérez? Campeche se adelanta 4-0, pero el golpe sobre Michael de la Cruz fue tremendo. En la barrida, uno queriendo tocar el plato, el otro queriendo tomar el tiro. Ahí está la repetición del imparable de Andy Stevenson, que responde a la hora oportuna. Y aquí la jugada, primero anota Campeche una con Cristian Ibarra, y luego este choque que resulta inevitable.
2: Así es, duro choque, ahí quedó muy sentido Michael de la Cruz, que, bueno, pues en ese momento es atendido por el cuerpo médico de los Pericos de Puebla. En el tema propiamente del juego, la bola se fue y entonces aprovecharon los Piratas de Campeche para colocar corredores en tercera y en segunda, aunque ahora pues el momento es de preocupación por Michael de la Cruz.
0: Sí, porque la barrida es muy fuerte por parte de Fernando Pérez. Sí, la pierna izquierda es la que se lleva en la barrida Fernando Pérez. Ahora, difícil pensar que esto haya sido algo malintencionado. Me parece que no. Es pues algo accidental. La barrida es fuerte. Fernando tiene que buscar la goma.
1: Sí, de hecho, la pierna
0: de Edgar, de Michael, está obstruyendo justamente esa llegada.
1: Sí, y en la toma anterior, Miguel, se ve que la pone de último momento ahí Michael de la Cruz, precisamente también para la jugada, Miguel, y es donde lamentablemente se da el choque ahí con Fernando Pérez, que hay que destacar que él venía totalmente encarnado y se barrió directamente al plato, y es donde se da el choque.
0: ¿Sí? Pues vamos a ver, si puede continuar Michael de la Cruz, sobre todo pues ese tema en la rodilla. Le quitaron la espinillera y parece que tendrá que abandonar el juego. Vamos a ver, Michael es pues un jugador muy fuerte y además que le gusta estar en el terreno de juego, pero habrá que ver cómo se siente en este momento. No va a poder continuar, y por segundo día consecutivo los amigos de la Cruz Roja ya llegaron ahí al terreno de juego. Nos estamos acostumbrando a ver a la Cruz Roja en el campo y no es algo bueno, definitivamente no por ellos, sino porque pues esto implica que ha habido muchos problemas o cosas serias, ¿no?
1: Sí, y mira, no va a poder salir.
0: Qué mala noticia. Ánimo Michael, y pues el béisbol, así se dan las cosas. De repente, apenas estábamos hablando de lo de Francisco Peña, deseándole que todo salga muy bien, cuando se presenta esto, Toño. De verdad, increíble, ahora es el catcher de los Pericos.
2: Así es, Miguel, y bueno, después de una jugada, pues ahí muy fuerte en la goma, también va a salir Kleiber Pérez, ya va hacia afuera en esta entrada, donde le han caído con 5 imparables al abridor de los Pericos de Puebla, y bueno, pues desear la pronta recuperación de Michael de la Cruz, que en lo deportivo, la realidad es que ha sido un pelotero también de impacto positivo para los Pericos de Puebla.
0: Así es, efectivamente, así que habrá cambio de batería. gracias a Miguel Ortega, que nos escribe desde Santa Clara. Que salga Pericos del Bache. Y para baches, los de Puebla. Mi querido Miguel Ortega, pues tienes toda la razón. Si alguien no está de acuerdo con ese comentario, que lo haga saber, pero yo creo que mi tocayo tiene toda la razón. Ahí te encargo, Edgar, no me pases el recado. Qué bárbaro. No, hombre, dejó de ser Puebla de Los Ángeles, Puebla de los Baches. Qué barbaridad. Pero bueno, sale del partido. No, trabajas ahí, ¿verdad? No, no eres el encargado.
1: No me toca a mí.
0: No va a ser que seas tú.
1: Ahora los vamos a decorar, no te preocupes. No, pero no, yo no tengo nada que ver ahí.
0: Bueno, muy bien. Tenemos un derecho, entonces, ahora. Ahí viene. También, por cierto, de guante azul o guante verde. Hay un guante medio raro ahí, el color también de Mark Simon, que ya está en la loma.
1: Y checando el roster, Miguel, platicarte en cuestión de los receptores que están habilitados para esta serie: Juan Kirk, Michael de la Cruz, obviamente, y Daniel Mercado. No está activado Castañeda, pero sí está disponible Dani Mercado.
0: Pues así las cosas, amables amigos. Por segundo día consecutivo, el juego tiene que interrumpirse por un cambio de catcher. Esto fue un poco más rápido que lo de ayer. Ojalá que la lesión de Michael de la Cruz pues no vaya a ser tan grave. Tuvo que salir ayudado por los paramédicos, pero sí fue un golpe durísimo, durísimo. Ahí está la figura de Simon, con un ganado, cero perdidos, pero alta efectividad en lo que va de la temporada. Así que, primero que nada, deseando que no vaya a ser algo demasiado, demasiado grave lo de Michael de la Cruz. Y segundo, bueno, analizando la jugada, realmente Fernando, pues sí, barre fuerte, es una barrida fuerte. Y Mike de la Cruz, valiente, en el intento de tomar ese tiro que llegaba de bote hacia el plato, pues la inercia de querer tomar la pelota y demás le hace poner la pierna en esa posición, y bueno, pues el choque se da de esa manera. Muy desafortunado, la verdad. Pero así se está dando. Lo que sí es que Campeche tiene 4 de ventaja y aprovechó Stevenson para llegar a segunda. En bola ocupada, el cuadro tendrá que jugar completamente adentro. Y aquí viene el nacido en Houston, Mark Arthur Simon, que viene a trabajar. Apenas es la parte alta del segundo episodio, primer disparo, pichó bajo la primera bola.
1: Que la base de los corredores será Miguel, porque Kleber no estaba asistiendo, la pelota se extendió y ya tuvo que ir a recogerla cuando precisamente avanzaron a segunda y a tercera.
0: Entonces es muy probable que haya un error marcado ahí en el avance de los corredores, que normalmente se lo dan al patrullero, ¿no? Aunque no es propiamente del jardinero, pero normalmente le dan ese error al jardinero, así que se marca imparable de Stevenson. No, bola ocupada. No hay error, ¿eh? No se marcó ningún error.
1: Sí, pero la pelota se extiende porque sí, precisamente no se puede quedar con ella Michael de la Cruz, porque no había nadie asistiendo y ya fue a recoger a Kleber después.
0: Sí, no estaba atrás cubriendo el tiro malo, posible tiro malo. Dos bolas y un strike. Adentro el lanzamiento y ya es la tercera pelota mala. La cuenta se va a colocar entonces ahora en 3-0. Ahí está Mark Simon, nacido el 4 de agosto de 1995, 30 años. Para este serpentinero que llegó esta temporada precisamente con los Pericos. De costado presenta el tejano. ¿Viene para home? No, pelota baja. La base por bolas. Pasaporte para Chuy Favela. Y el cuarto bat, Félix Pérez, vendrá a la caja de bateo. Y los Piratas están, pues, a un swing, de ir sentenciando las cosas, porque son 4 de ventaja, pero Félix Pérez tiene muchísimo poder.
2: Así es, Miguel, y bueno, pues finalmente también hay que señalar en el tema de Mark Simon, que tuvo actividad en Querétaro y parecía que en algún momento podía salir del problema. Vino ese batazo por el lado derecho, por el jardín derecho, que Moisés Gómez no se pudo quedar, y ahí el mundo se le vino encima también a Mark Simon. Ahora tiene un problemón, casa llena, apenas un out y el cuarto en el orden en la caja de bateo.
0: Kleber, solamente una entrada, un tercio, 6 imparables, con una base por bolas para el venezolano. Lanzamiento para home, ahora sí, la rápida de 92 millas, y es el primer strike. Ya había llegado a la Liga Mexicana desde el 2017, Mark Simon, con los Rieleros de Aguascalientes. Ahí tenía 21 años, lanzó con los Rieleros un par de temporadas, lanzó en el béisbol canadiense también, y luego le dieron una oportunidad los Azulejos de Toronto en sucursales en 2022. Batazo que va de foul para atrás. Ya regresó a Liga Mexicana el año pasado con los Acereros de Monclova. 21 relevos, 3.55 su efectividad. Y ahí están los corredores abriendo cómodos mientras el cuadro sigue esperando ansiosamente un rodado para el doble play. Por el equipo de Tucson Baseball Team en la Liga del Pacífico, cinco apariciones, un ganado, cero perdidos, 2.55 en efectividad. Sale un globo detrás del cuadro. Cristian Adames se va colocando, tiene la pelota y con ella está cayendo el segundo out. Tanque de oxígeno para los Pericos y para Mark Simon. Se va dominado Félix Pérez, sigue la casa llena. Y Jafet Amador, que el que empezó todo esto, viene a batear.
1: Exactamente, Miguel, con su imparable al jardín izquierdo en la segunda entrada. Y cuidado, porque sabemos de la peligrosidad de este ex Diablo Rojo del México, que al menos con ese uniforme, Miguel, si llegó a atizar varios cuadrangulares aquí en el Parque Hermano Serrano.
0: Sí, cómo no. Peligrosísimo bateador el que tenemos aquí por parte de los Piratas. Ya tuvo su carrera producida ayer. No había empujado carreras, pero ya tiene carrera producida. Muchísimas gracias a Alexia Guerrero, que se pone en comunicación con nosotros. Lo mismo que a Beatriz Adriana Medel y a nuestro amigo Carlos Antonio Páez también. Siguiendo en estos momentos el partido. Le cantan el primer strike, buen picheo sobre la esquina de adentro para Jafet Amador. Checando los números de este Mark Simon. 9 temporadas como profesional para él. A lo largo de su carrera, 4.35 su efectividad, salida 229. Acostumbrado a relevar juegos. Solamente 28 aperturas en toda su carrera. Medio swing, batazo de foul. La pelota va para atrás. Y la cuenta se va a colocar en 0 y 2. Gran temporada la que está teniendo Michael de la Cruz, ¿eh? Es una muy mala noticia, independientemente de lo grave que pueda ser esta lesión, porque se ha adaptado muy bien al béisbol de Liga Mexicana. Los Pericos han buscado varias temporadas un catcher que les dé esa solidez junto con Kirk, Mercado, con Castañeda, y finalmente lo habían encontrado con de la Cruz. Ojalá que no sea tan grave esa lesión. En 0 y 2. Lanzamiento para home, batazo de foul hacia atrás. ¡Ay, qué picheo más peligroso! La zona de Jafet Amador ahí. La falló el gigante de Mulegé y la cuenta se mantiene en lo máximo. Ahí están los corredores abriendo cómodos en las respectivas almohadillas. Después de Jafet, si hay tiempo, Alejandro Flores, esperando su oportunidad. Y queda mucho camino por recorrer todavía. Dice nuestro amigo Jesús que es Pachópolis. Saludos, muchísimas gracias a Javier Cabrera también. Listo el pitcher. Aquí viene para home. No, pelota apenas abajo. La primera bola. Una bola y dos strikes. Saludos a Candia Ruiz siguiendo la transmisión. Dice con una Kawasaki. Saludos allá en Oklahoma, amigo. Que disfruten del juego, que ha empezado complicado para los Pericos y otra vez uno de esos episodios maratónicos. Décimo bateador que toma turno. ¡Por el plato! ¡Cantado el tercer strike! Pidió el reto ABS, como que se tardó un poquito Jafet, pero aún así se lo va a aceptar Carlos León. Ponche sin tirarle para Jafet Amador y está cayendo el tercer out. Tremenda la marcación de Carlos León exactamente en la esquina de afuera. Sin embargo, los Piratas arman una rebelión de 4 grandes carreras. Entrada y media en el Parque Hermano Cerdán, señoras y señores. Los Bombarderos del Golfo están adelante en la pizarra. 4-0.

0: toca, amigos, al Parque Hermanos Serdán. Vamos ya a cerrar la segunda entrada. Y bueno, Campeche pegó 4 ocasiones en la parte alta de este segundo rollo. Pero vienen los Pericos de fuera del abordaje con Luis Castro, Michael de la Cruz, bueno, Juan Kirk y también el caso de Miguel Guzmán, Miguel Ángel Vier.
1: Bueno, pues ahí está entonces la ventaja ya para el Tiburón Sepúlveda. Apenas en el segundo episodio. Y apenas estamos en esta segunda entrada, queda mucho camino por recorrer. Y ahí está la ofensiva de los Pericos con quinto, sexto y séptimo, que son los que vienen a batear en este momento. Qué bueno que nos están acompañando, amables amigos, siempre un placer llevarles las emociones de su majestad del béisbol y además en una serie pues muy atractiva, siempre interesante. Y estamos a través del MBTV, estamos también a través de Canal 11, estamos en ITV, TRC, Caliente.mx en el streaming en vivo, SICOM Televisión, SICOM Radio, con toda la cobertura en todo el estado de Puebla, y a través de Canal 6 Multimedios y Pericos Radio, por supuesto, como ya es una costumbre. Machucón de Fao, la pelota va para atrás y la cuenta está en 0 y 2 para Luis Castro. El Tiburón Sepúlveda, entonces en el centro del diamante. Los Piratas de Campeche que el año pasado se quedaron muy, pero muy cerca de regresar a la serie por el campeonato. Batazo muy elevado, profundo para Jardín Central. Stevenson hacia atrás se coloca, tiende la pelota y con ella está cayendo el primer out. Se va dominado entonces Luis Castro con este largo elevado hacia el prado del centro y Michael de la Cruz, que vendría a tomar el turno hoy como sexto, le deja su lugar a Juan Kirk, que de cualquier manera, pues Kirk ha estado trabajando como titular varios partidos.
2: Así es, Miguel, y bueno, pues Michael de la Cruz, que ya lo señalaba, sería una baja dolorosa para los Pericos de Puebla, porque con el bat ha respondido, pero también a nivel defensivo ha resultado clave, además entendiendo muy bien esto del reto ABS.
1: Sí, sí, sí, los dos lo han hecho de maravilla. El lanzamiento en la esquina de afuera se queda apenas arriba y es la primera bola. Ahí está precisamente la figura de el Tiburón Sepúlveda. Y buscando debutar en Liga Mexicana en este año con triunfo ante sus ex compañeros en el estadio donde además pues debutó en la Liga Mexicana de Béisbol.
0: Y aparte, Miguel, fue parte del bicampeonato de los Pericos Invernales. En una campaña participaron a tiempo completo y la otra reforzó una recta final.
1: Buscando la esquina de afuera, se queda alto el picheo y ya está en 3 y nada la cuenta para el Búfalo. Los Piratas que, entre muchas otras cosas, tienen en común el haberle ganado la serie final en 1983 a los Indios de Juárez, algo que también sucedió con equipo de Puebla. Lanzamiento que queda alto, la base por bolas, pero está pidiendo reto ABS Alejandro Flores. Inmediatamente Carlos León solicitando la revisión, es pelota mala, así que los Piratas se quedan con solo un reto ABS el resto del partido, y ahí está el pasaporte para el Buffalo Kirk.
2: Muy temprano para quedarse sin retos ABS, les queda uno, pero bueno, pues finalmente ya en este momento, en la segunda entrada, Piratas ha desperdiciado 2 de sus 3 retos.
1: En ese año los Piratas con Francisco Paquín Estrada, que venía de ganar el campeonato con Los Ángeles de Puebla y de jugar también en la época de los Pericos en los 70s. Esa temporada del 83 los Piratas ganaron 70 partidos. Todavía era un equipo novedad en Liga Mexicana. Llegaron en el 80, pero hubo huelga. 81, 82. Reforzando el equipo, y en el 83 finalmente con esos 70 triunfos es que se dieron a conocer de mejor manera. Cuando habrá charla en el centro del diamante, va a haber plática muy temprano con un Sepúlveda que tiene 4 carreras de ventaja, pero pues no olvidar que está en su debut en Liga Mexicana en esta temporada.
0: Así es, Miguel, la parte de la ciudad de Puebla complicada con este horario, Miguel, por mucho que haya lanzado aquí en Puebla, obviamente la adaptación también tiene su proceso. Sin embargo, bueno, sacó la primera entrada sin problema, solamente con ese pasaporte, que otra vez da su segundo boleto en este inning, y viene Miguel Guzmán, que obviamente lo conoce a la perfección.
1: Ahí está la charla ya entonces con Sepúlveda y voto de confianza. En ese 83 la Liga Mexicana todavía jugaba cerraba su postemporada como al estilo dominicana, Ron Robin. Jugaba un todos contra todos. Los mejores cuatro equipos de cada división, y los Piratas ganaron el Ron Robin de la zona sur con 13 ganados.

0: ganados, 5 perdidos. En el otro pelotón lo ganó Ciudad Juárez, precisamente. De modo que fueron rivales en esa serie, donde se impuso Campeche en 7 juegos. Sin embargo, en el 84 los Piratas tuvieron un récord al revés. 37 ganados y 72 perdidos. Regresaron a playoff hasta el 86. Esquina de adentro. No, dice el umpire. Se queda pegado el disparo de la cuenta. Ya está en 3-0. 3-0 el conteo para Miguelito, que quiere hacer daño. Quiere poner en aprietos el picheo campechano. Buena entrada en el parque, hermano Cerdán. La escandalera, el automático le canta en el primer strike. Ah, mira, nuestro amigo Candia dice que va camino a Texas, escuchando el juego. Pues buen camino, amigos, saludos. Qué bueno que nos acompañen allá también en la Unión Americana. Listo el pitcher, viene para home, sobre el plato, le cantan el segundo strike, la cuenta en lo máximo ahora.
1: Ya que más saludos a la Unión Americana, también saludos a mi hija que nos está escuchando en Indiana, obviamente pendiente de la transmisión.
0: Saludos a Valeria, claro que sí. Allá en Indiana, fuerte abrazo. Y gracias. Le mandamos un abrazo todos desde acá. Línea, las manos del primera base. Pisa Jafet, doble play. Salió un trueno de Miguelito, pero exactamente a la ubicación de Jafet Amador. Doble play sin asistencia para el gigante de Mulegé. Y Sepúlveda se escapa de la segunda entrada después de esta línea, de este flashazo por la inicial. Dos completas, amables amigos, desde el Parque Hermano Cerdán de Puebla. Los Bucaneros con la ventaja. 4-0. Regresamos.

0: marcar 4-0. Buena jugada la defensiva por parte de Amador. Es curioso verlo jugando otra vez en la defensiva, Miguel, porque con los Diablos ya llevaba varios años jugando solamente como pateador designado.
1: Sí, Jafet, fíjate que traía una lesión en el talón desde hace varios años, pero se recuperó y la verdad es que perdió inclusive mucho peso. Era un jugador un poco más corpulento. Ahora lo vemos muy delgado a Jafet, que se quedó muy bien con esa línea. Y hablando de líneas, allá va una para jardín derecho que pica y se va hasta el fondo del parque. No esperó absolutamente nada Alejandro Flores para atender este batazo de imparable doblete para Alex Flores. Así, iniciando la tercera entrada, los Piratas al primer lanzamiento, tremendo cable hacia el lado derecho.
2: Por tercer episodio consecutivo, los Piratas envasan a su primer bateador, hicieron daño en el segundo y ahora Mark Simon tendrá que apretar el brazo. Emmanuel Ávila viene por buscando su primer turno oficial.
1: Vamos a ver entonces a otro bateador zurdo. Se va a mantener Mark Simon en el centro del diamante luego de venir a ese relevo en la segunda entrada ante un Kleiber Pérez que terminó recibiendo 4 carreras en una entrada y un tercio. Abriendo el corredor, aquí viene para Homie Abanica, es el primer strike. Muy curioso resulta en la historia de los Piratas que los dos campeonatos que tiene Campeche tuvo como manager a Paquín Estrada, pero en periodos de tiempo pues muy largos, porque fue 1983 y luego hasta 2004, pero coincidió que las dos veces el manager era Paquín. En paz descanse el gran Paco, tremendo manager a lo largo de la historia, de lo mejor que ha habido en la historia del béisbol mexicano, no solamente en verano, también en invierno. Recuerdo mucho, pues muchas charlas con Paquín Estrada, muchas reuniones. Paquín que se enamoró de Puebla en los años 70, pero luego también fue un gran estrella en varios otros equipos de manager y de jugador. Ah, como le hacía a principios de los años 30 y 40 el gran Lázaro Salazar, que jugaba y dirigía y además campeonaba. Extraordinarios elementos. Y bueno, Paquín en ese 2004 dio una cátedra de cómo manejar su picheo. Tenía grandes caballos, pero la dirección de Paquín fue fundamental para eliminar a los Zaraperos de Saltillo, que tenían un trabuco porque Saltillo llegó a la final en ese 2004 y luego reapareció en 2005 y luego apareció otra vez más adelante en 2009 y 2010, ya de la mano de Orlando Sánchez, porque 2004 y 2005 los dirigía Derek Bryant. La pelota queda alta y la cuenta está en 2-2. Derek Bryant, que pues fue también un gran bateador, un extraordinario pelotero, ha dirigido muchos años también en el verano, en el invierno, dándose a conocer mucho tiempo con los Sultanes de Monterrey en la década de los años 90 y con los Naranjeros de Hermosillo, principalmente en el Pacífico, pero en esos años dirigió al Zarape y tuvieron muy buenas épocas. Roletazo de frente por el short. Cristian Adames solamente vigila al corredor. Tiene que tirar hacia la inicial por la ruta 63. Está cayendo el primer out y Alex Flores, que arrancó muy a tiempo, aprovecha para estacionarse por la antesala.
0: Ahí se va dominado y al final de cuentas ya llegó el primer out. Viene Cristian Ibarra, que hace rato negoció pasaporte. Y sí, Miguel, de esos zaraperos que platicas, las dos primeras versiones con Derek Bryant, después Orlando Sánchez, pero un equipo que prácticamente fue protagonista en toda esa década, de la primera década de los 2000, Miguel, siempre llegando a playoff.
1: Uh-huh. Sí, efectivamente. En los 2000, realmente, empezando los 2000, 6 de las 10 temporadas lograron calificar a los playoffs. Los Piratas, el cuadro juega completamente adentro, la rápida se queda pegada y es la primera bola. Hubo muy buenos enfrentamientos contra los Tigres, que en ese momento jugaban en Puebla. Y ese equipo del 2004 que dirigía Paquín, que lo platicábamos ayer, tenía extraordinarias figuras, destacando la ofensiva de Emil Brown, de Willy Sotañez, entre otros. ¡Rola violenta en el hoyo de tercera y short! La pelota pasó de hit para jardín izquierdo. Cristian Ibarra jalando la bola, timbra Alejandro Flores y Campeche se adelanta 5-0. Rodado bien colocado, ya lo decíamos, Ibarra peligroso, es un bateador que no hace mucho ruido, pero a la hora cero es peligrosísimo y por más esfuerzo que hizo Castro fue imposible quedarse con ese rodado.
2: Así es Miguel, y bueno, pues los Piratas ya construyendo una pizarra interesante, un colchón de 5 carreras, va a ser todo para Mark Simon, y entonces otro pitcher para los Pericos de Puebla, que otra vez, bueno, pues están recurriendo muy temprano al bullpen.
1: Sí, sí, habrá que ajustar en esa zona porque se sabe que la ofensiva puede hacer carreras, Edgar, pero primero hay que ajustar esta zona del picheo y le está costando muchísimo trabajo a los Pericos este domingo.
0: Y como muestra lo de ayer, Miguel, porque es cierto, la pizarra estaba 5-2, Pericos hizo las tres carreras que necesitaba en esa parte baja de la novena entrada, pero en la parte alta le hicieron cuatro carreras al picheo y eso obviamente va complicando la misión. Aún le queda mucha cuerda a este encuentro, pero hay que frenar a la ofensiva de los Piratas, que de momento acumulan otra carrera más con este batazo de Cristian Ibarra, y viene al centro del diamante el poblano Edgar Torres.
1: Ahí viene entonces el zurdo Edgar Torres para buscar el orden en este tercero de la serie. Muchísimas gracias a toda la gente que sigue en comunicación con nosotros, siempre muy amables, de verdad que es un placer que nos estén acompañando, y a la gente que está por acá en el estadio y trajo su radio, pues de igual manera, a través del 105.9 de FM. Saludos desde acá, desde el palco de transmisión. Recuerden que hoy, pues siempre el domingo tiene cosas especiales. Pueden venir las mascotas, los perritos, los gatitos. Hay quien trajo un hurón. Hay quien trajo también sus grupos de... Vi una señorita que traía una cajita con tres hámster. Pues no sé si les gusta mucho el béisbol, pero bueno, pues, al final... Ahí los...

0: Ahí está entonces Edgar Torres en el centro del diamante y el juego que sigue avanzando. Dos ganados, uno perdido, 5.74 su efectividad en casi 16 entradas para Edgar. Que viene con dedicatoria especial para Fernando Pérez, que estuvo un ratito también con los Pericos. Revirada hacia la inicial, regresa rápidamente el corredor. Los Piratas que a lo largo de esta historia tienen retirados varios números, independientemente del 21 de Héctor Espino y el 34 de Fernando Valenzuela, el 25 de Paquín Estrada, manager legendario, y un jugador muy querido ahí en Campeche, Roy Johnson, el número 39. De verdad que es consentido Roy Johnson, es uno de los máximos ídolos en Campeche.
1: Y que también jugó en los 90s aquí con los Pericos.
0: Imponente, ¿eh?, la figura de Roy Johnson cuando ahora hay reto ABS. Bien ahí por Juan Kirk, que solicitó el reto y le avisan al umpire que sí estaba en la zona, así que la cuenta está en 1-1. Evidentemente el 20 de Francisco Campos, el 22 de Herminio Domínguez, el 33 de Isidro Márquez, el 16 de Nelson Barrera, siendo campechano, y el 14 de Rubén Rivera, que ahorita es el coach de la primera base. Rola por segunda, me gusta para dos, al short, un out, vuelta primera, doble play. El 4 al 6 al 3, la relampagueante, doble matanza. El daño es de solamente una carrera, pero Edgar Torres llega a poner orden en el centro del diamante con una jugada llena de poesía en el infield de los Pericos. Se van dos entradas y media. El barco bucanero sigue adelante en el score. 5-0, regresamos.
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0: casi.
1: Estamos de vuelta, amigos, ya llegamos a la parte baja de la tercera entrada. Campeche agregó una más, la pizarra 5-0. Termina el ataque de los Pericos de Puebla con Lorenzo Cedrola, Ciro Norzagaray y Erlis Rodríguez. La tanda que presenta la novena poblana ante los disparos de Héctor Sepúlveda, Miguel Ángel Villar.
2: Aquí está entonces la figura de Lorenzo Cedrola, el venezolano que cada vez que vemos un bateador venezolano nos hace recordar la imponente figura del gran Teolindo Acosta. Sobre el plato del primer strike en la cuenta de la Hormiga Atómica, también apodado la Hormiga Atómica, el legendario dominicano Luis Polonia, que también jugó muy poquito en Puebla, pero jugó como local en Puebla media temporada en aquel 2002 como parte de los Tigres del Angelópolis. Pero bueno, ya pasó el tiempo de Polonia y ahora la Hormiga Atómica venezolana es este Lorenzo Cedro. La pelota paja, la cuenta está en 2 bolas y un strike. Ciro Norzagaray también tomará turno. Qué interesante ver a Ciro otra vez de titular. Ha tenido muy buenos momentos Ciro Norzagaray cuando se le ha dado la oportunidad. Muchísimas gracias a nuestro amigo Pablo Flores, que nos pregunta que quién habrá sido mejor entre Herminio Domínguez y Francisco Campos. Muy difícil. Línea, foul por tercera. Cañonazo ahí por parte de Lorenzo Cedrola, jalando fuerte la pelota y la cuenta está en 2-2. Pues los dos extraordinarios, la verdad es que dos elementos que consiguieron diferentes logros en diferentes épocas también, obviamente mucho más hacia la época actual lo de Pancho Campos, que recientemente ingresó al Salón de la Fama del Béisbol Mexicano, pero no, pues es hablar de palabras mayores, porque Herminio

0: quedando 3 juegos sin hit ni carrera. La cuenta está en 2 y 2. Lanzamiento para home, machuconcito, no puede Sepúlveda. Vamos a ver a Ibarra, ya no puede tirar a la inicial. Demasiado lento el batazo hacia la ubicación del torpedero. Esto debe ser infield hit para Cedrola, que da la voz de ataque para los Pericos.
1: Primera vez que Pericos logra poner en primera base al primero de la tanda. Además, primer imparable de la jornada para los Pericos de Puebla, este infield hit. Y Cristian Ibarra, que bueno, pues llegó a la esférica, pero que se dio cuenta que con la velocidad de Lorenzo Cedrola era ya imposible y prefirió quedarse con la esférica para también evitar un mal tiro.
0: ¡Qué caray! Todavía lo intentó Ibarra, pero fue imposible. He costado presente el derecho, Sepúlveda tratando de mantenerse ahí con esa ventaja ahora de 5 carreras. Pelota adentro y es la primera bola. Saludos, por cierto, a Pancho. A Pancho Campos, seguramente muy pendiente de la transmisión. Un saludo con mucho afecto al ganador de 200 juegos en la Liga Mexicana de Béisbol. Impuso el récord de 3 lideratos de efectividad y igualó otro con 5 cetros de ponches en su carrera en la Liga Mexicana. Lanzamiento para home, buscando la esquina de afuera, le canta en el primer strike. Pancho Campos, que lanzó un juego sin hit y carrera, y fue precisamente a los Pericos. En el 2004 ganó la triple corona de pitcheo, una hazaña que consiguió también en el invierno con los Venados de Mazatlán. En la temporada 2003-2004, listo el pitcher, el cuadro a la mitad del camino, buscando la trampa para la doble matanza, el batazo de foul hacia atrás, después del Norsa. Erlis Rodríguez espera turno, y ahí está la figura de Sepúlveda, a diferencia de cuando estaba con los Pericos, ahora con la barba, con el look ahí, abundante el bigote y la barba de Sepúlveda. Muy, muy educado, ¿verdad? Sepúlveda, buen chavo, buen pelotero, siempre fajado.
2: Muy accesible.
0: Muy accesible también, sí, claro. Y que se adaptó a tirar en Puebla, que no es nada fácil, ¿no? Ese primer año con los Pericos, inmediatamente lució. Abriendo el corredor por la inicial. Sepúlveda viene para home. Cantado el tercer strike. Con una raya en la esquina de afuera. Se poncha Norsagaray. Y está cayendo el primer out. Primer chocolate que receta en este partido.
2: Y que como Perico de Puebla, Miguel, jugando a la pelota invernal, le tocó ir también a jugar a Venezuela con las Águilas del Zulia. Después de los buenos números que había tenido en el verano.
0: Sí, también le tocó en su momento estar en el béisbol venezolano. Y vamos a ver entonces a Erlis Rodríguez. Una comparación muy difícil la que nos pide nuestro amigo entre Pancho y Herminio. En el caso de Pancho, él realmente era primero receptor, nacido en Guaymas en 1972, y pues fueron 25 temporadas. Yo recuerdo que un ratito pasó como refuerzo a los Sultanes de Monterrey en la parte final del 2006, si no mal recuerdo. Y lanzó incluso en la final, ¿no? Con los Sultanes, que cayeron en esa final los Sultanes ante los Leones de Yucatán, que comandaba Lino Rivera. Lanzamiento bajo, la pierde el catcher y lo va a aprovechar Cedrola para irse a segunda con este wild pitch. Pericos coloca corredor en posición de anotar con solamente uno fuera. Se necesita el batazo oportuno.
1: Así es, Miguel, el batazo oportuno que finalmente los Piratas sí han tenido. Y bueno, pues ahí la posibilidad para Erlis Rodríguez, que también ha sido pues uno de los peloteros que más regulares han resultado en esta temporada 2026.
0: En la repetición, cómo se le escurre la pelota ahí en el último momento a Alex Flores. Fíjate, Pancho Campos ponchó a 2.181 rivales. Fueron 200 victorias, lejos de las 55 de Ramón Arano. ¡Palo para jardín derecho! ¡La pelota se va! ¡Y está del otro lado! ¡Home run de Erlis Rodríguez! ¡Bambinazo de 2 carreras con la estampa del Gocho! ¡Chécale! El número 4 de la campaña y con el batazo rey del béisbol. Perico se mete a la pizarra, 5 carreras contra 2. Tremenda tabla, jalando la pelota, Erlis Rodríguez. Pericos y el estadio despierta en la tercera entrada con este swing asesino por parte de Erly Rodríguez.
1: Decíamos que Erly Rodríguez era de los peloteros que esta campaña pues han resultado de impacto para los Pericos, porque cuando ha sido necesario envasarse y robar bases lo ha hecho, pero también tiene poder y por lo pronto ya mete a los Pericos en la pizarra 5-2. Ahora, Miguel Edgar, pues será fundamental el trabajo del relevo de los Pericos, porque bueno, pues ayer mismo Pericos ya estaba ahí en la pizarra, la diferencia era de 3 y al final Campeche pues terminó también alargando la diferencia.
2: Sí, exactamente, en este noveno Río con 4 y ahorita le dio con rencor Erly Rodríguez ahí a la esférica, me parece que se tiró la carne asada allá en jardín derecho, Miguel.
0: Cayó en la zona de los asadores allá el batazo de Erly. Y la gente despertó también en el Nido Verde. 5-2, se coloca la pizarra en el cierre apenas de la tercera entrada en un juego otra vez con un ritmo semilento. Rivertown bateando 3.33. Ayer se fue para las tablas. El Río, pelota que queda demasiado abajo, 2-2. El año en el que Pancho ganó la triple corona de pitcheo tuvo 12 triunfos, 1.47 de efectividad y 99 chocolates. Tremenda la actuación y además 19 temporadas con los Venados de Mazatlán también en la Liga del Pacífico. También jugó para Hermosillo, para Culiacán, ahí ganó 77 juegos, ponchó otros 953 rivales. Fue el más valioso de pitcher del año con los Venados en 2003-2004, con 2.19 de efectividad y 10 victorias en aquel momento. Ahora, Herminio, nacido en 1953, él es de Tierra Blanca, Veracruz. Reconocido pitcher zurdo, destacando con 3 sin hit ni carrera. Medio swing, se cruzó el bat, dice el umpire. Sentencia Jesús López Miller. Se puncha Rivertown y está cayendo el segundo out. Después de la tempestad, la calma. 2/3 fuera, vendrá Cristian Adames.
1: Y bueno, Miguel, también en este sentido de lo que está sucediendo con los Piratas de Campeche, ya hay actividad en el bullpen de los Piratas. Ya hay un pitcher que se ha levantado después del cuadrangular de Luis Rodríguez.
0: Ahí está la repetición de ese check swing. Fíjate, Herminio lanzó los 3 sin hit ni carrera. Campos jugó 25 temporadas, Herminio jugó 24 en la Liga Mexicana de Béisbol. Pancho ganó 200 juegos, Herminio ganó 176, pero la efectividad de Herminio fue de 3.42 al momento de su retiro. 1.623 ponches, quedándose lejos de Pancho en ese sentido, pero 32 blanqueadas. Ahí sí.
2: 118 juegos completos por parte de Herminio.
0: Era la estadística que me faltaba, lo de las blanqueadas. A ver a quién te encuentras con esa cantidad de blanqueadas. Y esa cantidad de juegos completos. Creo que el único que de esa época, más o menos, que pues podría superarlo, Germán Jiménez.
2: Germán y Jiménez, Orozco por ahí, Jimmy Orozco también.
0: Pero Orozco es que era otra etapa de la liga, era otra etapa del béisbol en general. Cantado el tercer strike. La rápida de 91 millas. Se poncha Cristian Adames y está cayendo al tercer out. Sin embargo, el swing asesino de Erly Rodríguez mete a los Pericos al juego después del primer tercio. En este último de la serie, chécale, jalando la pelota Erly, 3 tremendo juego. Los Piratas adelante de los Cañones de Loreto, 5-2.
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0: poblano que viene a trabajar en el lugar de Edgar Torres, dos tercios. Saludos a Héctor García desde el estadio, dice saludos junto a mi hijo Tiago y la Mixteca poblana. Muy bien, pues saludos Héctor acá en el estadio entonces, seguramente con el radio, y su hijo Tiago. La gente que haya traído su radio hoy, saludos desde acá arriba, un fuerte abrazo. Damas, caballeros, niños, niñas, a todos, fuerte, fuerte abrazo, y qué bueno que vinieron por acá. Sí, es bonita la costumbre de traer el radio. Saludos, claro que sí. Y vamos a ver el trabajo de César Vargas. Trabajado muy bien realmente César, muy sólido, un brazo que además ha estado disponible en muchos juegos. Nos dice Sergio Jesús Arozarena, ah caray, mira, se apellida Arozarena Urquidi, que también había un pitcher que le apodaban la pequeña cosa salvaje. Sí, le apodaron así a Eduardo Neri. Eduardo Neri, que en el béisbol semiprofesional todavía sigue pichando, ¿eh?
1: Sí, apenas lo vimos y que estuvo metido en una bronca y salió lastimado de la pierna, pero sí, sigue lanzando Eduardo Neri.
0: Sigue lanzando y además sigue sacando corredores en primera. ¿Qué revire tiene Eduardo Neri? Pero sí, Eduardo Neri, que era pelotero bajito. La cosa salvaje original pues era Mitch Williams, aquel relevista de los Phillies de Filadelfia,
2: que recibió el batazo de Joe Carter para acabar con la Serie Mundial de 1993, esa de que ganaron los Azulejos en 6 juegos.
0: Efectivamente, esa era la cosa salvaje, Mitch Williams, pero era un tipo enorme, tipo altísimo, cabello largo, pero Eduardo Neri también usaba el cabello largo y tenía un movimiento muy agresivo, pero se veía hasta cierto punto raro, para algunos hasta gracioso, porque era un jugador bajito, pero qué buen pitcher era, ¿eh? Eduardo Neri, muy buen relevo situacional, tremenda curva, tiraba por abajo el brazo, tiraba tres cuartos, la revirada primera, sensacional, lanzamiento para home, disparo bajo, la cuenta en 2-2, hay una anécdota con él, de cuando lanzaba en contra de los Tigres, ahí me tocaron varios juegos de Eduardo Neri, con Oaxaca, en contra de los Tigres. Y la indicación de Andrés Mora, en paz descanse, para los corredores era no abran, no abran. Oye Andrés, pero voy a abrir un pie nada más, no abras, ni un paso abras. Línea para jardín derecho, ahí está Cedrola, llegando a tiempo a la cita para capturar. Se va dominado, entre comillas, Connor Hollis, sino la indicación era no abras. O sea, era tan bueno en el movimiento Eduardo Neri que aunque abrieras un pie, te podía sacar en primera. Incluso varias veces comentó Neri que le pegó al primera base, porque pues también lo engañaba. O sea, el primera base también tenía que estar muy atento del posible revire. Pero de verdad un movimiento extraordinario sin cometer bomb, ¿no? Porque esa es la magia del zurdo. Tener un buen movimiento, pero sin apuntar hacia home y tirar a primera, ¿no? Apuntando hacia la base. Extraordinario, Neri. Buscando la esquina de afuera, se queda alto el picheo y es la primera bola. Por cierto que ahora que hablábamos de los números retirados de los Piratas, uno de ellos es el de Nelson Barrera. Nelson nació realmente en Ciudad del Carmen, pero campechano como tal. Retirado su número en la organización de los Piratas, el número 16. El 31 de mayo del 2001, o sea, se cumplen 25 años de que conectó el jonrón 454 de su carrera para convertirse en el nuevo rey del cuadrangular, dejando atrás a Héctor Espino. Lanzamiento para home, batazo flojito que va a picar de hit en el jardín izquierdo, chocando la pelota Andy Stevenson. Imparable para Stevenson, que va de 3-2 en la jornada, y vendrá Jesús Favela a batear. Aquel batazo, se acordarán, se lo dio a Gaudencio Aguirre en una persecución de los medios de comunicación por encontrar el momento para que Nelson pues finalmente rompiera el récord, pero se tardó un montón, se tardó muchísimo tiempo en romper el récord hasta que llegó ese 31 de mayo y pues terminó dando el batazo, ya que lo convirtió en el mejor jonronero de la historia.
2: Incluso Miguel, aquí en Puebla vino a una serie y en esa serie no pegó ese cuadrangular.
1: Y los jardines llenos.
2: Los jardines estaban llenos, pero además todos los medios de comunicación de la época estaban aquí en el Hermano Cerdán esperando el momento en que Nelson Barrera pegara ese palo de vuelta entera.
0: Sí, causó una tremenda, tremenda expectativa. Clase de bateador era el campechano. Terminó con 455. Ese que dio el 31 de mayo fue el 454. palo seco entre izquierda y central, allá va Rivertown, imposible, la pelota pica, va contra la barda. Stevenson da vuelta por tercera, lo mandan para home y viene anotando la sexta carrera de los filibusteros. Doblete de Jesús Favela, jalando fuerte la pelota hacia el lado de la izquierda. Y Stevenson, que es rapidísimo, llega barrido al plato, 6-2 la pizarra.
1: Termina techando ahí a Rivertown este batazo lejano por parte de Favela, Miguel. Y no sé si alcanzaste a percatarte que en la jugada, cuando regresan la pelota al plato, Adames iba a tirar hacia home, pero le termina estorbando Ciro Norzagaray y ya por eso no puede ejecutar completamente su mecánica. A ver si lo alcanzamos a apreciar ahí en la toma. Bueno, a final de cuentas, ahí Stevenson termina llegando al plato y es la sexta carrera del equipo de Campeche.
0: Sí, porque el tiro había sido un poquito alto, o sea, el tiro de relevo que le mandó Rivertown, un poquito alto, tuvo que brincar Adames, ahí ya perdió por lo menos un segundo, pero sí, bien dices, como que ya no se animó a tirar porque vio enfrente a Ciro. Ahora, Ciro se pone ahí precisamente porque el tiro era malo. Entonces Ciro se pone atrás de él por si Adames no la puede agarrar, él tomar y tirar hacia el plato. De modo que no sale la jugada, la defensiva es doble productor. Y aquí está Félix Pérez en el cajón de bateadores. Abanica buscando la barda y va a ser el segundo strike. Vean este pequeñín feliz de la vida. El papá que le dice baila. No, así es súper embarazoso cuando estás chiquito y te quieren hacer bailar, pero no quieres, ¿no? No quieres hacerlo, ¿no? Pero bueno, ahí está el pequeñín.
1: Él sí obedeció.
0: Sí, ¿no? Cuando te dicen, a ver, enséñales cómo bailas, así como lo haces en la casa, ¿no?
1: Tú déjame en paz.
0: A todos nos pasó en algún momento. Y a algunos les sigue pasando. En 0 y 2, Vargas suelta. No, pelota muy abierta. 1 y 2. Este contra de los récords muy difíciles de alcanzar de Nelson. El de los cuadrangulares es muy difícil porque pues ya se juegan muy pocos partidos ahora en la Liga Mexicana. Ya es muy difícil que alguien, por muy jonronero que sea, pues de, no sé, 40, 45 home runs o 35, para sumar la cantidad de cuadrangulares que tuvo Nelson, que tuvo don Héctor Espino, que tuvo don Andrés Mora, Alex Ortiz. Pero el de las carreras producidas es un récord que también se ve súper, súper lejano, quizá más que el de los cuadrangulares. Nelson terminó con 1928 carreras producidas, es una locura de carreras remolcadas por parte de Nelson. De hecho, tiene el récord de más años empujando más de 100, lo hizo 6 diferentes temporadas. Con más de 100 producidas. Lanzamiento para home. Batazo de foul. Apenas pellizcando la pelota Félix Pérez.
1: Y es súper complicado, Miguel, porque ahora si un pelotero destaca la ofensiva, pues puede ser llamado a sucursales de grandes ligas y pues son menos años en Liga Mexicana. Entonces, sí es imposible prácticamente ya ese récord.
0: El año de 1987 fue la mejor temporada para Nelson Barreras. Batió 349, pegó 42 cuadrangulares y 134 carreras producidas. Tremenda, tremenda campaña aquella, además de haber logrado el campeonato como manager jugador con los Guerreros de Oaxaca en el año de 1998. La pelota se queda demasiado adentro y la cuenta ya está en lo máximo 3-2. En Liga del Pacífico todavía dio 131 home runs más y tiene el récord de cuadrangulares con casa llena en Liga del Pacífico. En Liga del Pacífico Nelson dio 8 home runs con la casa llena. En 3 y 2, swing, abanica, foul, apenas pellizcó la pelota Félix Pérez para mantenerse con vida. Jafet Amador está esperando turno. Fíjate, Jafet es de los a lo mejor candidatos que pudieras pensar como mexicano que en un momento dado pues iba a estar en los niveles de todos estos grandes caballos de los cuadrangulares, pero pues con las temporadas tan recortadas pues Jafet ya no tiene oportunidad, ¿no? Así ha habido varios que no tienen oportunidad.
1: Y aparte que también fue a jugar un rato a Estados Unidos, el hecho de que ya no era titular en los últimos años.
0: Sí, pero Nelson también fue. Nelson también se perdió un rato en Estados Unidos. El único que nunca fue Héctor Espino. Pero Nelson, poquito tiempo, pero también estuvo. Yo lo atribuyo más.

0: De los calendarios tan cortos que se tienen ahora, ni siquiera 100 juegos. Lanzamiento que se queda abajo, finalmente lo perdió y es la base por bolas para Félix Pérez. Batallando César Vargas en este relevo y vendrá justamente Jafet Amador a tomar el turno.
1: Así es, Miguel, y bueno, pues buen turno de Félix Pérez, que llegó a estar en dos strikes, pero ahí con esos, en dos ocasiones alcanzó a pellizcar la esférica para no poncharse y finalmente llega a la primera base Jafet Amador, que ya pegó imparable, después se ponchó para acabar con ese larguísimo segundo episodio. Aquí tiene una buena oportunidad otra vez de acrecentar la diferencia.
0: Cuadro jugando a la mitad del camino, buscando la posibilidad del doble play. Estamos en la parte alta de la cuarta entrada, queda muchísimo camino por recorrer, pero los Piratas poniendo otra vez 4 de diferencia. Listo César Vargas, aceptando la señal, aquí viene para home, curva que queda demasiado alta, y es la primera bola.
2: Quiero comentaros lo de Nelson Barrera, nada más como ejemplo, Miguel, en 1979 participó en 137 juegos,
0: claro.
2: Campañas larguísimas.
0: Sí, eran temporadas así, vaya, llegamos a tener temporadas hasta de 142 juegos, luego 138 quizás, 135, en fin. Empezó a bajar y ahora las temporadas son de 93. Machucón por el lado de tercera, pueden ser dos. Castro ya no quiso tirar a segunda. Tira la inicial y consigue el out, pero había dos corredores lentos. Ciro Norzagaray se quedó esperando el tiro por segunda porque Félix Pérez es lento y Jafet también. O sea, había posibilidad de buscar el doble play.
1: Incluso da la impresión, Miguel, que César Vargas se molesta un poco cuando ve la decisión de Luis Castro de lanzar a primera. Ahí vemos cómo César Vargas va a reaccionar ahí levantando los brazos. Y bueno, pues tal vez ha mejorado Luis Castro a la defensiva, lo señalaba tú, pero bueno, pues todavía tratando de ir generando más confianza.
0: Yo creo que Castro no conoce bien el tema de que Félix es lento y que Jafet también es un corredor demasiado lento, porque se vio muy seguro de ir a primera, ¿no? Cuando le pedía Ciro en segunda para buscar el doble play.
2: O tal vez perdió la cuenta de los outs, Miguel.
0: No creo, yo creo que...
2: Porque sí se vio muy decidido la saga de inicial.
0: Ahora, el rodado era lento. O sea, en condiciones normales, sí vas a primera, porque pues ya el rodado fue muy lento. Aquí lo que había que considerar es que los dos corredores eran lentos. ¿De hablar? Se consigue el out por la vía 53, quedan dos en posición de anotar. Y Alejandro Flores, de 2-2, es el que viene a tomar el turno. Y allá va la línea para Jardín Central. La pelota está picando de hit. Tienen dos carreras para home. Está timbrando sin ningún problema Jesús Favela. Félix Pérez también anota. Y los Piratas se adelantan 8-2 en la pizarra. De 3-3 en el partido para Alejandro Flores. El sustituto, precisamente, de Francisco Peña, que salió lesionado ayer, ha hecho un daño tremendo en esta serie.
1: Así es, Miguel, y bueno, pues también ya en el tema de los imparables, los Piratas, pues ya prácticamente tienen 13 en esta jornada. Explota César Vargas, sale del juego el poblano y sigue también, bueno, pues la racha, o mejor dicho, la seguidilla de pitchers por parte de los Pericos de Puebla. Lo cierto es que otra vez, cuando Perico se acerca en la pizarra, el equipo rival regresa y termina haciéndole daño.
0: Sí, y aunque con pues este detalle, ¿no? Que a nosotros solo nos toca analizar las posibilidades, daba la impresión de que podía servir para doble play ese rodado. Ni hablar, a la hora cero responde Alejandro Flores y vendrá el brasileño Thiago da Silva al centro del diamante después de esta breve labor por parte de César Vargas. Relevo además de bastantes picheos, a diferencia de Edgar Torres, ¿no? Que prácticamente no utilizó demasiados lanzamientos. Lo que sí es que el ambiente es extraordinario, sensacional. Nos dice Sergio Jesús Arozarena que si nosotros sabemos que fue de Jaime García, pitcher de los Cardenales, y que en lo particular dice era un megatalento. Pues yo sé que vive en Estados Unidos. Me parece que en Phoenix, no estoy seguro. Y Jaime García recientemente fue candidato a el Salón de la Fama del Béisbol Mexicano en la categoría de mexicanos en grandes ligas. De hecho, fue una votación muy cerrada con Rodrigo López, que a final de cuentas es de los que en cuanto a mexicanos en grandes ligas, fue nombrado para el Salón de la Fama junto con Eruviel Durazo, que ahí sí no había pues ningún tipo de polémica, pero Jaime García tuvo grandes años con los Cardenales de San Luis.
2: Exactamente, Miguel, ahí brilló intensamente el tamaulipeco cuando tenemos ahí a Thiago da Silva con récord de 0-2, 8.44 de efectividad en 10 entradas, 2 tercios, lo que ha tenido el brasileño en esta campaña con los Pericos de Puebla, con la misión de frenar a la ofensiva filibustera. Que a decir verdad, bueno, lo del caso de Alejandro Flores y también los abajeños, Miguel, porque entre Ibarra y Fernando Pérez han fabricado 3 carreras.
0: Efectivamente, ahí está entonces el relevo de Thiago da Silva. Parar esta ofensiva campechana que ha estado en un plan irreverente desde esa segunda entrada, 4 en la segunda, 1 en la tercera, ahora 3 en la cuarta. Y aquí viene Manuel Ávila a tomar el turno de 1 nada con un toque sacrificio, aunque ya se encuentra el corredor por la inicial. Nos dice nuestro amigo Roberto, de las historias que te marcan, dice, a los 8 años, mi abuelo, que en paz descanse, me llevaba a ver a Los Ángeles. Fui testigo del campeonato. Mi tío le daba los boletos a mi abuelo para ir. Hoy mi tío, ya grande, y mi padre están aquí. Y sí, yo tengo abonos, dice, para mí es un privilegio verlos juntos. Pues cómo no, qué bonita historia, como la de muchos aficionados al béisbol, seguramente. Esta gran tradición que, pues, se va pasando de generación en generación. Pues yo creo que a todos nos pasó, ¿no? Que la primera vez en el parque de pelota o el gusto por el béisbol, pues fue al lado de nuestro papá o nuestro abuelo. Van pasando los años y claro, el gusto, la pasión por el béisbol aquí continúa. Y continúa también la parte alta de la cuarta, amigos. Ya es el 7º bateador de los Piratas que toma turno. Elevado que va de foul hacia atrás, rompe cristales por parte de Manuel Ávila, en la cuenta rápidamente en 0 y 2. Veterano de 1000 batallas, este Thiago da Silva. Ha hecho buenos trabajos en el relevo, Thiago. Aquí se requiere de por lo menos un par de entradas. Ramón Orantes esperando que le pueda brindar un trabajo confiable en ese periodo para que la ofensiva pueda regresar. Partido que, bien lo decía Toño, Pericos ya hizo sus carreras con el home run de Erlis, pero inmediatamente llegó la respuesta de los Piratas para tomar esta ventaja. Lanzamiento para home, rodado difícil por segunda. Se mueve Ciro, conecta con Adames en la intermedia por la vía 4-6. Finalmente cayó el tercera. Sin embargo, los Piratas vuelven a hacer daño con un rally de 3 carreras en este cuarto episodio después de 3 entradas y media. En la ciudad del trazo angelical, en Puebla de Los Ángeles, los bombarderos del Golfo están adelante. 8 carreras contra 2.

0: Isidro Márquez, marca de 2-0 con 7 puntos, 41 de efectividad en 17 entradas de labor. Miguel Ángel Bier.
1: Ahí tenemos entonces a El Chilito, que viene a trabajar en esta cuarta entrada. Pues buen trabajo de Sepúlveda. Tres episodios bien tirados por parte de El Tiburón, permitiendo solamente esas dos carreras. Yo creo que para estar debutando en la temporada es un buen trabajo por parte de Sepúlveda. Y ahí están los números de David Rodríguez, ya con 10 cuadrangulares. Y justo lo que hablábamos, mira, ahí está, papá e hijo. Ahí está la gran tradición del béisbol. Y así te encuentras las familias en el estadio Nelson Barrera, igual en Campeche, en todas las plazas de la Liga Mexicana. Cualquier estadio de béisbol es de lo más normal. La bonita tradición beisbolera. Y ahora que hablábamos de grandes lanzadores y de números retirados, justamente uno es el de Isidro Márquez, el papá de este serpentinero, José Isidro Márquez, que lo tenemos en acción para esta cuarta entrada, dando el picheo que abre demasiado y la cuenta está en 2 bolas y un strike. El ambiente sensacional, los enmascarados, mira, ahí anda el Rayo de Jalisco, ahí anda también el Dr. Wagner, disfrutando del béisbol. Rola por las paradas cortas, que bien ataca Ibarra, tira la inicial, ya tenemos el primer out. Tenemos el primero fuera y vendrá Luis Castro a la caja de bateo.
2: Así es, Miguel, y bueno, por lo pronto Isidro Márquez, que digamos tiene la responsabilidad del apellido, como ya señalabas, pero que ya desde la temporada pasada mostró que es un relevista también confiable para estos Piratas de Campeche. Acá en Puebla tuvo buenas salidas hace un año Isidro Márquez, y por lo pronto ya tiene este primer tercio de la entrada, y veíamos también a los papás, a los hijos, a las familias. Eso lo ha hecho muy bien la Liga Mexicana de Béisbol. El béisbol es un deporte familiar, como tú señalabas, prácticamente en todos los parques de pelota de la liga.
1: Sí, la verdad se ha convertido en eso, extraordinario. Una bola sin strike en la cuenta para el bateador. Incómodo el lanzamiento, así como tiraba su papá. Nada más que Isidro, papá bastante más alto, mucho más delgado. Así es, realmente complicado. 301 salvamentos de Isidro Márquez. Compadre, por cierto, de Matías Carrillo, que entraron al Salón de la Fama el mismo año. Matías ahora como coach de la primera base de los Pericos. Sí, 301 salvados y más de 130 en la Liga del Pacífico para el Chilo. Lanzamiento para home, buscando la esquina de afuera. Apenas abierto el disparo. La cuenta se va a ir a 3 bolas y un strike. La caseta de los Piratas, todo tranquilo. Con esa pizarra a favor, abanica, buscando la barda Luis Castro. La cuenta se va a ir a lo máximo, 3-2. El búfalo Juan Kirk esperando turno. Hoy salió lesionado Michael de la Cruz. Le enviamos un abrazo a Mike, esperando que se recupere pronto. Y ahí está Ramón Orantes. Vemos al Houston. Ahí anda Cornelio. Atrás Luis Mauricio Suárez, Beto Rojas, Wilmer Reina, Cecilio Garibaldi, Alfredo Félix. Rola violenta, le pegó al pitcher, levanta Ibarra, tira primera, safe la inicial. Le pegó al Chilito, se desvió hacia Cristian Ibarra, que reacciona bien para meter el tiro, pero un poco abierto. Y eso le permite a Castro llegar safe con esto que debe ser infringir.
3: Sí, hay un rodado muy fortísimo que le termina pegando precisamente a Márquez, que van a platicar con él ahorita en el centro de Levante Trainer para ver si se encuentra bien. Ahí está la repetición, le pega exactamente en el pie derecho. Esto lo desvía y barra atento, por poco completa la jugada en la inicial, pero atento ahí al desvío de la pelota y al menos logra fildear la pelota en primera instancia.
2: Sí, muy bien también ahí en el trabajo Yafet Amador, después de que el tiro era abierto. Bueno, pues sí, deja la almohadilla, no hay posibilidad de out, pero evita que la esférica vaya hacia la parte de atrás y entonces Luis Castro con su velocidad pudiera llegar a segunda. Así que una jugada extraña, lo fueron a checar a Isidro Márquez, está bien, y ahora viene Juan Kirk para los Pericos de Puebla.
1: Vamos a ver si puede traer carreras este episodio para los Pericos. Qué buena entrada en el parque, hermano Cerdán, sobre todo de la zona central hacia el lado derecho. Es extraordinaria la cantidad de gente que se puede apreciar y observar. Del lado izquierdo también hay mucha gente, pero en la zona de arriba, porque el sol pega con todo. A esa hora el sol está pero durísimo. Rola por el short. Podrían ser dos a segunda, un out. Vuelta primera, doble play. Del 6 al 4 al 3, la doble matanza. Funcionando y carburando perfectamente bien la defensiva de los Piratas para salir del problema. Y el Chilito que cuelga el cero, retirando en tres a pesar del imparable. Ya son cuatro completas, amables amigos. Desde el parque de béisbol, hermano Cerdán, el equipo campechano sigue adelante en la pizarra. 8 por 2.

0: Se mantiene Thiago da Silva en el ser remate por parte de los Pericos. Después le viene Cristian Ibarra a la caja de bateo, que el día de hoy ya remolcó carrera. Miguel Ángel Vierta.
1: Ha jugado tremenda defensa Ibarra y hoy también ya hizo daño a la ofensiva. Play ball, vámonos a la quinta entrada. Efectivamente, aquí continuamos. Edgar Pérez, Junior Beard, Toño Abascal, servidor Miguel Ángel Beard, saludándoles con muchísimo gusto desde este escenario. Queda bastante camino por delante, pero los Piratas jugando buena pelota, buena defensiva, y Pericos con solamente tres indiscutibles hasta el momento. Suelta Thiago, abanique, y es el segundo strike. Fíjate, hace rato que hablábamos de Roy Johnson como uno de los peloteros más queridos en la historia de los Piratas de Campeche. Sumamente carismático, y bueno, él ya decía prácticamente que era más campechano, que era su casa. Imponente Roy Johnson, 1.93 de estatura. Jugó poco en Grandes Ligas, solo 36 juegos apareció en las Grandes Ligas. La locomotora de Arkansas, pero el equipo que lo seleccionó fue el equipo de los Expos de Montreal. Una quinta ronda del draft de 1980, y él había estudiado en la Universidad Estatal de Tennessee cuando fue seleccionado precisamente por el equipo de los Expos. Terminó haciendo su debut en Grandes Ligas el 3 de julio de 1982. Él nació en Parkin, Arkansas, y falleció precisamente en 2009 en Campeche. Batazo de foul, la pelota va para atrás. Se mantiene la cuenta en una bola y dos strikes para Cristian Ibarra. Thiago da Silva es el quinto pitcher ya que está utilizando Ramón Orantes esta tarde. Kleiber Pérez, una entrada, un tercio, cuatro carreras. Mark Simon con una entrada y una carrera. Edgar Torres, dos tercios sin permitir carreras. César Vargas, dos tercios, tres carreras. Y ahora Thiago da Silva. Línea candente, foul allá por el lado izquierdo, jalando fuerte la pelota de Ibarra. Y Roy Johnson fue muy destacado, pero principalmente en ligas menores. Ese éxito no pudo trasladarlo a las Grandes Ligas, apenas bateando 171, solamente dio un cuadrangular. Que se lo dio, por cierto, al equipo de los Cachorros de Chicago el 12 de septiembre de 1984. ¡Swing! ¡Abanica! Se poncha Cristian Ibarra con este check swing. Primer chocolate que receta el brasileño en este partido y tenemos el primer out.
2: Sí, fundamental que Thiago da Silva pueda aquí lograr que dejar en cero a la ofensiva de los Piratas de Campeche para que pueda regresar la ofensiva de los Pericos de Puebla. Y también fundamental, Miguel, que la defensiva pues vaya afinando. No hay errores propiamente en la pizarra, pero otra vez volvemos al tema de decisiones. Ya se señalaba lo de Luis Castro, una jugada que pudo hacer el doble play que acababa la entrada prácticamente con un daño de una carrera, pues se convirtió en otras dos para los Piratas.
1: Son detalles que van pesando en el béisbol. La pelota se queda dentro, dos y nada, la cuenta para Fernando Pérez. Roy Johnson, que en ligas menores sí pegó 85 cuadrangulares en 8 temporadas. Fue un bateador temible en ligas menores con 428 carreras producidas. Sin embargo, en Grandes Ligas no pudo dar el estirón, realmente no pudo hacerlo. Era un gran bateador, un atleta al 100%. Y fíjate que cuando falleció Roy Johnson estaba ahí en su casa en San Francisco de Campeche. Él ya se había quedado a radicar ahí. Le cantan el primer strike, el automático, la cuenta se va a colocar en 3 y 1. Únicamente 49 años de Roy Johnson, que cuando lo seleccionaron los Expos, había grandes estelares ahí con el equipo de Montreal. Entre ellos, cuando viene el lanzamiento, que se queda alto, la base por bolas para Fernando Pérez. Estaba André Dawson, que fue un gran jonronero, muchos años con los Cachorros, con los Azulejos. Estaba Tim Raines, ya, que luego Tim Raines también pues brilló mucho en toda la década de los años 80.
3: White Sox.
1: Exactamente. Pero ahí estaban con los Expos primero, y el que era suplente era Roy Johnson, y el otro suplente era Terry Francona, que luego se ha convertido en un gran manager. Pues va a ser todo para Thiago da Silva. Es todo para Thiago da Silva. Se va el brasileño y habrá otro lanzador, ya es el sexto, que va a traer Pericos en apenas la quinta entrada.
2: Así es, y de hecho, bueno, pues en cuatro entradas, un tercio, Miguel, porque bueno, estamos en esta quinta entrada. Y bueno, pues pensando un poco en los Expos de Montreal, hablabas de algunas de las figuras también. Otra gran figura de los Expos, Gary Carter, el catcher que después fue figurón de los Mets, esos que ganaron la Serie Mundial de 86, a los Medias Rojas, víctimas de lo que es de lo que era la maldición del Bambino. Tyler McKay es el hombre que va a lanzar por los Pericos.
1: Ahí viene el norteamericano. Gracias a Vicky Santos, que se pone en comunicación con nosotros, y a la familia Merino Campos desde Tepeji de Rodríguez. Gracias por estar pendientes del juego. Un abrazo con mucho cariño. Y ahí está el cambio de serpentinero entonces con Tyler McKay, que viene a hacerse cargo de la loma en este quinto rollo. Y da la impresión de que estamos apenas en el quinto. En el quinto inning, con la cantidad de serpentineros utilizados. Es cierto que mañana no hay juego, hay día para que puedan recuperarse un poco los brazos, pero de cualquier manera, vaya, es una cantidad enorme. Me quedo pensando en el trabajo tan breve de Edgar Torres. Solamente, ¿qué hizo? Dos picheos para sacar dos tercios, porque lo hizo con un doble play. Y bueno, lamentablemente Vargas, ahora que venía tirando muy bien, hoy batalló César Vargas. Pero Thiago da Silva, pues lleva realmente pocos picheos. Da una base por bolas, pero...
0: Y llama la atención lo de McKay, porque lanzó la novena entrada anoche.
1: Sí, él ya lo decía Toño hace un rato, fue el que le hicieron las carreras que pues fueron el colchón para soportar esa rebelión que tuvo Perico sobre la parte final. Pues vamos a ver, ahí está el norteamericano McKay, viene con el primer lanzamiento que se queda adentro, la primera bola para Connor Hollis. Va avanzando este partido, amables amigos, con la ventaja para el equipo campechano, que ha mostrado una cara tremenda con este lineup. Aún con la ausencia de Francisco Peña. Y allá va la línea. Cañonazo que va de hit para jardín izquierdo. La pelota pica y se extiende. Va a dar vuelta por segunda. Va para tercera. Félix Pérez le dan luz verde para home. El tiro hacia el plato llega tarde, barrido. Safe and home. Timbra Fernando Pérez. Doblete productor de Connor Hollis. Y Campeche se adelanta 9-2 en la pizarra. Buena llamada por parte del coach Jorge Luis Loredo, que a pesar de que ya venía el tiro en camino, le da luz verde a Fernando y llega barrido al plato.
0: Sí, pero también Loredo ahí se da cuenta que Town pierde la pelota en un instante, Miguel. Ahí vamos a ver la repetición, y es cuando precisamente le pone el semáforo verde ahí a los Piratas de Campeche para llegar a... Ahí la pierde un momento. Ahí exactamente es donde termina perdiendo la pelota Town.
1: Es un buen detalle, porque me da la impresión de que lo iba a parar. Cuando Loredo observa eso, inmediatamente le da luz verde para seguir. Y eso fue clave para que anotara Fernando Pérez. Estamos 9-2. 9-2. Y Andy Stevenson viene a tomar el turno.
2: Y además, Miguel, hay hombre en posición de anotar para los Piratas de Campeche. Otro detalle a la defensiva de Pericos.
1: Sí. Puede ser que no se marque como error, quizá, pero es un detalle que costó carrera. Sale un elevado allá por segunda, detrás del abanico, Ciro Norzagaray. Se queda con la pelota y cayó el segundo out. Importante el tercio que se consigue dominando Stevenson. Y vendrá Chuyito Favela a la caja de bateo. Sí, el Sol ahí podía meter en aprietos a Ciro, pero termina resolviendo de manera extraordinaria. Y vamos a ver el turno ahora de Jesús Favela.

0: Padela, que hoy ya hizo daño también con un doblete productor. Aquella tabla entre izquierda y central que se fue hasta lo más profundo. Lanzamiento bajo, la primera bola. Una bola sin strike en el conteo para el bateador. Si hay tiempo, Félix Pérez esperando oportunidad. Los Piratas no han dejado de anotar desde la segunda entrada. En el primer episodio se quedó corredor por la antesala y ahí colgó el cero Kleiber Pérez, pero ahí en adelante lo demás ha traído carrera, y esta carrera que timbra Fernando va a la contabilidad de Thiago. Es herencia que dejó Thiago da Silva. Connor Hollis tiene dos dobles y un sencillo en el juego de hoy. Salió un batazo elevado para jardín central, bien posicionado. Erlis Rodríguez se queda con la pelota y tenemos el tercer out. Sin embargo, los Piratas agregan una carrera en esta quinta entrada y el juego está a la mitad. Cuatro innings y medio en medio de una gran entrada. En el Parque Hermano Cerdán, los Piratas de Campeche están adelante. 9-2. Ya regresamos.
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0: Estamos de vuelta, amigos, al parque de pelota. Los Pericos de Puebla vienen a cerrar esta quinta entrada. Y viene precisamente a tomar turno en este momento Miguelito Guzmán con su número 43. Pericos de Puebla, Miguel, con la misión de remontar poco a poco. Y ahí está Ryan Barraza en el centro del diamante, lanzador de los Piratas de Campeche, que lo vimos en el primero de la serie. Miguel Ángel Vierte.
1: Salió el chinito, una entrada, un imparable, cero en los demás departamentos. Y ahí viene Barraza para enfrentarse a Miguel Guzmán, el bateador designado, que ve pasar la pelota alta y es la primera bola. Séptimo, octavo y noveno. Queda tiempo en el juego para los Pericos a buscar la remontada poco a poco, pero también será fundamental que el relevo no permita más carreras. La ofensiva puede generar carreras, puede acercarse, pero se convierte en un drama más difícil mientras el bullpen siga permitiendo anotaciones. La cuenta está en 1-1. Miguel Guzmán en este partido sacó líneas de la inicial que sirvió para doble matanza. Rola lenta por el short, ataca Cristian Ibarra. Tira un poco abierto, pero Jafet Amador, con la gran estatura que tiene Jafet, completa la jugada por la ruta 63. Se va dominado Miguel Guzmán. Tenemos el primer tercio fuera, así que tres pitchers ha utilizado hasta el momento Lloyd McClendon.
2: Así es, finalmente McClendon, que también fue parte de Grandes Ligas, y por lo pronto aquí tratando de que reaccionen los Piratas de Campeche en esta temporada. Buena jugada de Jafet Amador, sí, con su gran estatura, pero estirándose para completar la acción y sacar el primer tercio de esta quinta entrada.
1: Lloyd McClendon, que fue un jugador estelar en Grandes Ligas, pero ya era una estrella desde que era un niño, ¿eh? Lo comentábamos el viernes, participando en la Serie Mundial de Pequeñas Ligas. McClendon tomó sus primeros 5 turnos y en los primeros 5 turnos dio jonrón. Y a partir de ahí, todos los turnos que le tocaron fueron bases por bolas intencionales. A él le tocó ser estrella desde chavo, auténticamente. Pelota baja, dos y nada en la cuenta. Súper tranquilo McClendon, Tipo relajado, se saluda de lo más tranquilo, esperando hoy ganar. La verdad, muy amable, extremadamente relajado McClendon. No sé a ti cómo te fue con la tarjeta, pero
0: no, la verdad, muy accesible. De hecho, accesible. Nos hizo plática el tema de, le preguntó a Loredo que con quién jugaban en aquel año, y pues obviamente sacamos los nombres de los Piratas del 93.
1: Sí, claro, grandes estelares encabezados por...
0: Estaba Andy Van Slyke, que estaba Carlos García, estaba también por ahí Doug Drabbin jugando un rato con los Piratas de Pittsburgh. Estaba Don Slough, también estaba como receptor.
1: ¿Cómo estaba Barry Bonds?
0: No, en el 93 ya no estaba.
1: ¿Bobby Bonilla?
0: Bobby Bonilla no, ya estaba con Mets.
1: Ya se había ido a Mets con el supercontrato.
0: Exactamente.
1: ¿Todavía estaba Jay Bell?
0: Jay Bell estaba, también Jeff King.
1: Ajá.
0: Estaba...
1: Chico Lynch, ya no.
0: Chico Lynch estaba José Lynch todavía con los Piratas en el 93.
1: Fíjate, los recuerdos extraordinarios de esos Piratas que fueron dominados generalmente por los Bravos de Atlanta. Batazo elevado, muy corto para Jardín Central. Es tan corto que quería hacer la jugada de Connor Hollis. Perdió la pelota, se va varios metros. El corredor hasta tercera y llega parado hasta la antesala. En uno de los triples más extraños que ha habido en el béisbol, elevado que no puede capturar el segunda base y sirve para que Cedrola llegue hasta tercera. Con esto que debe ser batazo triple.
2: Así es, Miguel, y bueno, pues además ahí el momento en que Connor Hollis, pues era un Texas ese batazo, después como trató de capturarlo, el guante empuja la pelota hacia más profundo el jardín, y con la velocidad de Cedrola, pues Cedrola está en posición de anotar con apenas un out.
1: Fue mala fortuna porque Stevenson venía de frente, y cuando Hollis trata de hacer la jugada, Stevenson le pasa a un lado porque piensa que él va a hacer la jugada, pero le rebota hacia la zona donde originalmente venía corriendo Stevenson. Muy mala fortuna para los Piratas en esta jugada, pero el lance que iba a hacer Connor Hollis iba a ser extraordinario. Ahí está Ciro Norzagaray, noveno en el orden y segunda base. Los aficionados y aficionadas tratando de animarse a estas alturas del juego. La rápida se queda demasiado abajo. Dos bolas y un strike en la cuenta para Ciro. Tercer pitcher que utiliza Lloyd McClendon apenas en el cierre de la quinta entrada, en otro partido con ritmo lento aquí en el hermano Cerdán. Batazo de foul, la pelota va para atrás. Sí, ayer la forma en que cerró el juego, pues todavía le agregó varios minutos más a la situación, pero hubo muchas interrupciones en el juego de ayer, independientemente del carreraje. Y hoy, bueno, pues la gran mayoría, por no decir que todos los juegos programados en Liga Mexicana para más tarde, así que les enviamos un saludo a los que están viendo este partido. Piconazo, pierde la pelota Alejandro Flores y Cedrola va a anotar con este wild pitch. Finalmente timbra la hormiga atómica, la carrera número 3. La diferencia de 6 carreras, pero Perico se acerca en la pizarra.
0: Ahí está Cedrola haciéndose presente en la pizarra. A final de cuentas dando dividendos ese triple que conectó hace un momento. Y atento para llegar al plato aprovechando este disparo descontrolado por parte de Labraza. Así que Perico sigue acumulando carreras, Miguel, recortando la diferencia.
1: Ahí está la repetición de ese pichón incontrolable. Saludos a mi querido amigo Bernie allá en la Ciudad de México disfrutando del juego. Lo mismo que Dulce Machín, que también se comunica con nosotros. Elevado de foul, la pelota va de regalo con los aficionados.
2: Que hubo una muy buena atrapada, Miguel, ahí del aficionado.
1: Felicidades. Mira, sigue siendo felicitado ahí por varios de los aficionados que están en esa zona. Muy bien. Ahí está la figura de Ciro Norzagaray. Ciro se ponchó en su primer turno en la tercera entrada. Gran entrada otra vez en la casa de los Pericos para esta serie de fin de semana. Despidiendo el mes de mayo hoy. Lanzamiento para home, piconazo. La base por bolas para Norzagaray, que va a caminar hacia la inicial. Y vendrá Erlis, que ya pegó cuadrangular.
2: Así es, Miguel. Y bueno, Norzagaray que llega a la primera base. Por lo pronto descontrolado el relevista de los Piratas de Campeche. Ya Perico recortó en una, pero viene todo prácticamente el peso del line-up, empezando por Erlis Rodríguez. Por eso Lloyd McClendon va hacia el centro del diamante.
1: Poca paciencia de McClendon, a pesar de la cantidad de carreras que tiene de ventaja, pero el manager decide pedirle la pelota a Bouraza. Solamente un tercio de entrada y dejando además un corredor de herencia, ya permitiendo una carrera el derecho. Vendrá un

0: tomando tintes de mucho bateo, porque cuando empiezan a entrar los relevistas generalmente es algo que ocurre en Liga Mexicana, pero veremos si Tyler Thomas puede cumplir con la chamba. Este lanzador espigado, nacido en San Diego, con récord de 1-0, 0 perdidos y 4-0-8 en su efectividad. Y Henry Rodríguez ya pegó ese cuadrangular, pero aquí es a pensar en hacer daño, mantener viva la ofensiva para traer más carreras. Erlis llegó a 4 home runs, por cierto, en lo que va de la campaña. Y veíamos ahí los números de Tyler Thomas. Esta es su aparición 16 del calendario, todas como relevo, con 3.93 en efectividad. Muy buena relación de bases y ponches en 18, un tercio. Ha ponchado a 22 rivales. Y únicamente 8 bases por bolas para el ex de los Rangers de Texas, de los Mets de Nueva York, también de los Angelinos de Anaheim y de los Cachorros de Chicago. Sí, poca paciencia. Ahora, esto de los cambios, pues es que también de repente se entiende como que hasta que el pitcher ya no puede más hay que sacarlo, ¿no? Lloyd McClendon lo que detecta es que Mouraza no solo le encontraron la pelota, sino que está descontrolado. El picheo wild, la base por bolas a Ciro, y no se está esperando a ver si se compone, a ver si... Ya es el último de la serie, mañana hay descanso, hay que ir con todo lo que tienen.
1: De hecho, fue el wild pitch y esta última bola, donde también Flores tuvo muchos problemas para controlarla, entonces sí estaba sumamente descontrolado.
0: Listo, Tyler Thomas, cuidado, pelota, voy adentro y es la primera bola.
2: Y Miguel Thomas, que tuvo participación en toda la serie, lanzó el viernes una entrada, un hit, y ayer lanzó dos tercios de entrada sin permitir imparable.
0: El año pasado brindó una gran actuación Tyler Thomas con los Piratas. 9 ganados, 3 perdidos, 4.23 su efectividad. Fueron 42 relevos, es decir, 44 entradas y 2 tercios en acción para Tyler Thomas. En ese lapso, ponchó a 43 a cambio de solo 17 bases por bola. Su primera experiencia en Liga Mexicana fue precisamente la del 2025. Ya cumpliendo 11 temporadas como profesional este Tyler Thomas. El batazo va de foul. Pelota hacia atrás y la cuenta para Erlis Rodríguez. Se va a colocar en 1-2. En 1-2 ahora para Erlis. Rivertown está esperando turno. Ahí está Jafet Amador, cuidando precisamente a Ciro Norzagaray, que abre discreto por primera. Aceptando la señal el zurdo y revirando a la inicial. Matías Carrillo está indicando el tema del pie. Y el pie derecho de Tyler Thomas le pregunta a Juanito Leyva. Acuérdense que el pie derecho del zurdo tiene que apuntar a la primera base. Si no apunta primera, se puede marcar un box. Patinando la pelota. Un buen slider que buscaba engañar a Erlis y la cuenta está en 2-2. Erlis Rodríguez, que regresa a Puebla después de debutar en el 2019 en la Liga Mexicana en este mismo escenario. Y cumpliendo con una buena temporada, Erlis Rodríguez. Un primer bat ideal, extraordinario. Esos primeros en el orden de los pericos que en estas últimas décadas han sido verdaderos estelares. En 2-2. Otra vez abriendo la pichada, pero aguanta el bat Erlis. 3-2 la cuenta. Erlis a la zurda, bateador venezolano que ha cumplido con grandes temporadas en la Liga Mexicana. La escandalera en las tribunas. El Parque Cerdán. Recta alta. La base por bolas. Caminando a la inicial. Erlis Rodríguez a la intermedia. Se mueve Ciro. Y vendrá Rivertown, otro bateador zurdo, a tomar un importante turno en esta quinta entrada.
2: Town, que ya recibió pasaporte en la primera entrada y se ponchó en el tercer rollo, es quien viene ahora a tomar turno en este momento. Después de que en la quinta entrada pasó dificultades para tomar una pelota ya en el jardín izquierdo, a tratar de sacarse la espinita.
0: Pregunta a Betito González que a qué jugador de Pericos le gritaban un hit, queremos un hit. Pues a todos. No hay uno,
2: no hay uno específico, no, no.
0: Sí, realmente es cuando el equipo anda como en rally, ¿no? En ataque, el sonido local pues solicita el apoyo de los aficionados mediante esta frase que, por cierto, se hizo muy famosa en las ligas infantiles desde hace muchísimo

0: muchísimos años en las ligas infantiles y juveniles. El un hit, queremos un hit, pues es una tradición, pero no se escuchaba mucho en el béisbol profesional y menos para la animación del estadio, pero se ha adoptado aquí en Puebla. Buen picheo, le canta en el segundo strike. Vean la zona donde ha tirado Tyler Thomas, retando a Rivertown con picheos que están en la zona y la cuenta ya está en 0-2. Después de Rivertown, Cristian Adames, que vendría a batear como derecho. De costado presenta el zurdo. Abriendo muchísimo Norzagaray en la intermedia, lanzamiento para home y allá va la línea. Batazo que va de hit para jardín izquierdo. Dobla por tercera, Ciro viene anotando el tiro a la antesala, barrido, safe en tercera. Timbra Ciro Norzagaray, la número 4. Imparable de Rivertown, que prende la eléctrica y pone rock and roll al nido verde. 9-4 la pizarra ante la locura de los aficionados en las tribunas del Cerdán.
1: Responde Rivertown en el mejor momento y ahora hay dos corredores en posición de anotar para los pericos, porque Town aprovechó que el tiro fue hacia la tercera base para anclar en la segunda. Así que buena posibilidad para Cristian Adames, que busca su primer imparable del juego.
0: No es doble de Rivertown, es sencillo, y en el tiro a tercera se mueve a segunda en bola ocupada. Es un sencillo productor y viene Cristian Adames. Ahí está Cristian Adames de dos nada, pero ahora va como derecho. Y línea silbante de hit para jardín izquierdo. Viene anotando Erlis, la número 5. Rivertown se estaciona en la antesala. ¡Chécale, Cristian! Jalando la pelota sólido con este cable de alta tensión, poniéndole un rock incontrolable a las tribunas del Cerdán. Y aquí viene la voz de un volcán que hace erupción en esta quinta entrada, rally de tres carreras. Ahí está la repetición de la línea de Adames.
2: Así es, y ya ahí están facturando los pasaportes, Miguel. Tanto el de Nostragray como el de Rodríguez ya se convirtieron en carrera. Y Perico sigue amenazando con corredores en las esquinas y vendrá David Rodríguez a la caja de bateo.
0: La decisión no parecía mala de McClendon, porque venían dos zurdos y un ambidiestro. Traer a Thomas no pareció una mala idea, pero qué va. Erlis negoció el pasaporte, Rivertown conecta el imparable y Adames también conecta de hit. Había batallado a la zurda Adames como derecho, sacó una línea pero verdaderamente salvaje hacia el lado izquierdo. Fue tan fuerte el batazo que un corredor rápido como Rivertown no pudo anotar. Es de segunda, la diferencia es ahora de 4 y viene David Rodríguez a tomar el turno. ¡Qué momento del juego, amables amigos! Abróchense los cinturones y prepárense porque hay turbulencia. 29 carreras producidas para el cuarto bat de los Pericos Negros. En tercera, Rivertown, en la inicial aparece Adames. Aceptando la señal, Tyler Thomas, que se tambalea en la loma de picheo. Lanzamiento abierto. Primera pelota mala. Y por cierto que de Bourassa son dos carreras que van a la cuenta de Ryan Bourassa, dejando de herencia. Y le cerramos el casillero en dos. Se toma su tiempo. Thomas aquí viene para home. Picheo bajo. Cambio de velocidad que va al suelo. Dos sin nada la cuenta para David Rodríguez. Y batallando mucho el zurdo Thomas. Pide el umpire que deje la pelota que había sido picada para cambiarle la bola, pero da la impresión de que Tyler Thomas, entre el ruido y la concentración que intenta tener, no se había percatado que el umpire le estaba diciendo algo. Le cambió la pelota porque el pichón anterior había sido al suelo. Abanica, buscando la barda. David Rodríguez, es el primer strike. 91 millas en ese lanzamiento cinqueado. Ahí están los corredores. Luis Massa, además, enviando señales en el cajón de coach por el lado de tercera. Dirigiendo el tráfico, el venezolano Luis Massa, y Matías Carrillo lo hace por primera. de foul, la pelota va para atrás, el conteo va 2 y 2 ahora para David Rodríguez. Después de David, Lu Castro esperando su oportunidad. Qué ambientazo, qué ambiente, qué apoyo, el ruido. Tremendo lo que se está viviendo en estos momentos. De costado presenta el zurdo Thomas. Abriendo discreto Cristian Adames en primera, lanzamiento para home, línea, cañonazo que va de hit para jardín derecho. Anota Rivertown la sexta, Adames llega parado hasta tercera. David Rodríguez poniéndole sabor al ataque de los Pericos y es la locura en las tribunas. Una sucursal de Arkham, un manicomio, el Parque Hermano Cerdán. ¡Chécale, Rodríguez! 9-6 la pizarra.
1: Despertando David Rodríguez, que iba de 2-0 en el juego. Y parece que va a ser todo, ¿no? Quítele el parece, ya va Lloyd McClendon para retirar a Tyler Thomas, que hoy no pudo hacer el trabajo. Y de hecho, bueno, pues ya es una situación mucho más compleja para el picheo de los Piratas de Campeche.
2: Sí, exactamente, a final de cuentas Thomas no logra sacar out y aparte recibe 3 imparables, los últimos 3 que han producido carreras, tanto Town, Adames, Rodríguez. Ahí va de regreso la pizarra, 9-6, vendrá Luis Castro a la caja de bateo.
0: Qué pieza de bateo de David Rodríguez, qué manera de ajustar las manos para empujar hacia el lado contrario. Es una verdadera maestría la pieza de bateo que nos enseñó David. Ante picheos incómodos, sinqueados, hace el ajuste perfecto y ahí viene el derecho Tommy Doyle para venir a poner orden en este episodio. Lloyd McClendon, pues insisto, la estrategia no pareció una mala idea porque Bobraza batallaba con el control y venían los dos zurdos seguidos más el switch hitter. Pero no pudo dominar a nadie Tyler Thomas en un relevo verdaderamente para el olvido.
2: Y si nos ponemos exigentes, Miguel, ayer tampoco logró dominar a alguien como de tal forma, Miguel, porque los dos tercios de entrada que completó ayer Thomas fue el último batazo de Erick Rodríguez, que había sido imparable, pero obviamente se quitó como imparable por la jugada que pasó de la doble matanza. Pero vamos, complicada la labor del día de hoy por parte de Tyler Thomas.
0: Oye, la Macarena en las tribunas del hermano Cerdán y mucha gente bailando, Afortunadamente no dan la toma de Edgar Pérez, porque sería una verdadera vergüenza.
2: No, si me sale bien la Macarena, no.
0: Sí, la armas. 0 ganados y 1 perdido para Tommy Doyle, 7-13 la efectividad. Pero sí, los niños, las niñas, mujeres, caballeros, todo mundo bailando la Macarena en las tribunas del hermano Cerdán. Claro, el estilo, el flow no se puede perder en ningún momento. ¡Qué ambiente! ¡Qué gran momento vive el béisbol en Puebla! Pese a que los Pericos, pues, no van mal, pero tampoco van tan bien. Pero es un gran ambiente que se vive en este escenario. Todavía temprano en la campaña. Es una campaña joven. Y este equipo ha demostrado tener tremendo valor. Y aquí buscando regresar de una pizarra que estaba muy lejana, estábamos 9-2. Piconazo, pierde la pelota el catcher. No va a anotar Adames, pero sí va David Rodríguez hacia la intermedia. Wild pitch. No puede controlarla Alejandro Flores. La del empate ya está en la caja de bateo. Un swing de Castro y tendríamos juego nuevo. Ahí está Cristian Adames, que volvió a responder a la hora oportuna, a la hora cero. Castro hoy tiene un infield hit, bateando de 2-1, pero sobre todo Pericos dejó atrás esto de que tenía solo 3 imparables en todo el juego. En este episodio ya empezaron a caer los hits. Cheo abierto, 2 bolas y un strike, 2 curvas de Tommy Doyle. Quinto pitcher que utiliza McClendon. Escandalera, qué bárbaro. Qué estadio más ruidoso, el hermano Cerdán. En 2 y nada. La curva, ahora sí, cayendo picheo fino en la esquina de afuera. Le cantan el primer strike. Castro, bateador peligrosísimo. Atrás vendría Kirk. Trae set de venganza. No conectar, imparable aún. Batazo muy elevado. Dentro del cuadro, es una cita como para cinco. Va el catcher, va el tercera. Chocaron, pero Alejandro Flores finalmente se quedó con la pelota. Se llegaba a toda velocidad Emanuel Ávila, pero me parece que es Alejandro Flores el que finalmente captura la esférica. Cayó al segundo out, pero fuerte, fuerte golpe el que se lleva Emanuel Ávila. Parece que en la zona del rostro, por el lado izquierdo.
2: Exactamente, Miguel, pero hay que destacar ahí también la fortaleza de Flores, porque a pesar de la embestida por parte del antesalista Emanuel Ávila, se queda con la pelota Alejandro Flores. Ahí hay una repetición, cómo se queda con ella, pero la clara que le metió Miguel.
0: Fíjate que es muy interesante la toma, cómo Flores primero voltea a ver a sus compañeros, a ver quién va a llegar. Cuando él ve que no hay nadie cerca, es por eso que él busca hacer la jugada y le da la espalda a Emanuel Ávila, que Emanuel Ávila, digo, entiendo que va viendo la pelota, pero tenía de frente a su compañero.
1: Así es, y bueno, ahí vemos el momento, es un choque durísimo prácticamente para Emanuel Ávila, que prácticamente se estampa ahí con lo que es la zona de la espalda de Flores, el catcher. Quedó ahí prácticamente noqueado Emanuel Ávila, lo están checando, también tiene que entrar el protocolo por una posible conmoción en torno a Emanuel Ávila.
0: Da la impresión de que Ávila termina golpeándose con la visera del casco.
1: El casco.
0: Cuando la está fildeando Alejandro, el casco lo tiene puesto hacia atrás, por eso la visera está atrás. Ahí lo vamos a ver en la repetición. Vean cómo se golpea Ávila con el casco de Alejandro Flores. Por eso siente ese golpe en el pómulo del lado izquierdo. Ahora, bueno, vamos a ver, parece que tendría que abandonar el juego Emanuel o va a continuar, porque ya iba la Cruz Roja otra vez, como que ya les... Sí, ya les sabía que había, ya entró más veces que Lucker.
2: De hecho, ya está en el roster también, Miguel.
0: Parece que está bien, Ávila. Pero a lo que iba es lo del estadio ruidoso, porque en ese tipo de jugadas lo que manda es la voz. Seguramente Alejandro Flores finalmente dijo, es mía. Pero Ávila no lo escucha. Cuando no es un estadio tan ruidoso, esto no tiene problemas. Pero cuando hay el ruido que tiene el estadio Hermano Cerdán, pasa mucho en el fútbol americano. El mariscal de campo batalla porque no escucha qué jugada tiene que sacar por el estadio ruidoso. Eso ocurre en Puebla muchas veces y posiblemente sucedió aquí.
1: Así es, Miguel. Y bueno, pues para que haya más ruido, Moisés Gómez está como emergente para los Pericos de Puebla.
0: Qué interesante, porque Moisés puede despertar en cualquier momento. 9-6 la pizarra en la conclusión de la quinta. Batazo que va de foul para atrás. Es el primer strike. Ha estado en un slump de bateo Moisés, pero los slump, como los home runs, son parte del juego. Son parte del bateador. Se animan los aficionados, animando a la Mole Gómez, que es líder de cuadrangulares, a pesar de ese momento complicado que está viviendo. Abriendo los corredores. Pelota baja, quitándole velocidad y la cuenta está en una bola y un strike ahora para Moisés. Ahí está David Rodríguez, que tiene mucho poder, pero también corre muy bien, lo mismo que Adames. Episodio de 9 bateadores de los Pericos en este quinto. Abanica, buscando la barda Gómez y es el segundo strike. Así que Tyler Thomas, 4 bateadores, 3 imparables, una base por bolas. Le anotaron 2 carreras y deja 2 de herencia. Una labor verdaderamente para el olvido del zurdo. Bajo el picheo, viene ahora con la velocidad 94 millas por hora. Ese lanzamiento de Tommy Doyle. Bueno, el juego trae tintes de drama y tintes también de las 4 horas de ayer, Ayer 4 horas, 2 minutos. 2-2-2. En tercera Dame. En segunda Rodríguez. Pide tiempo Moisés, haciendo la guerra del nervio con Tommy Doyle. Campeche adelante 9-6, pero a esto le queda un mundo todavía. Nosotros aquí continuamos. David Rodríguez también dice, pues si ya nos vamos a tardar, pues nos tardamos bien. Para ponerse bien el spike izquierdo. El ambiente en las tribunas que tiene todo el colorido, todo el flow. todo el ambiente festivo para continuar en el béisbol. 2-2.
1: ¡Palo para jardín derecho! ¡Hacia atrás! ¡Se pega la barda! ¡Y captura la pelota para el tercer out! Fernando Pérez haciendo la jugada en lo más profundo. Se quedó con ella. Y solamente un susto para Toyo y los Piratas. Sin embargo, los Pericos arman una rebelión de 4 carreras que pone candente el partido. 5 completas en el Parque Hermano Cerdán. Los Piratas adelante. 9-6.
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0: Cádiz todavía con la ventaja para los Piratas de Campeche. Se va Tyler McKay con dos tercios de entrada, un imparable. Y ahora tenemos a Joimer Camacho y ya también tenemos para la entrada épica, lírica y dramática la voz de Junior Bear. Junior, ¿cómo estás? Un gusto saludarte. Éxito en la transmisión.
1: De regreso, amigos, a este juego y Joimer Camacho a tomar el centro del diamante a continuación. Cuarto, quinto y sexto tanda de mucho poder encabezada por el zurdo Félix Pérez, que viene a continuación. Derecho contra zurdo, el primer lanzamiento alcanzando a morder la parte superior, el primer strike. Toño, te saludo con mucho gusto. A los pericos tienen luz al final del túnel con este importante rally de el quinto episodio y también del sexto, que viene a continuación para ambos novenas.
2: Y Junior, un gusto saludarte. Y bueno, perdón que sea reiterativo, pero fundamental que aquí Joimer Camacho haga el trabajo. Ya se acercaron los pericos de Puebla, pero es fundamental que no permita más daño por parte de los piratas.
1: Realmente el juego de hoy, asemejando a lo que esperábamos en los tres juegos de la serie, sin embargo, los primeros dos sorprendieron con lo que fue el picheo en la primera parte del juego, la mitad también, y el desenlace que pues sí tuvo más carreras, pero no fue propiamente un duelo de bateo como el que está haciendo en esta tarde. 9-6 la pizarra, ambas novenas dando todo por el todo de una serie que ha tenido entre lesiones, grandes jugadas. Y ahora el momento para el equipo de Piratas. Línea hacia jardín izquierdo, la pelota pica de hit. Respondiendo rápidamente Pérez, que se estaciona en la inicial. Y a continuación, Jafet Amador a tomar el turno.
2: Así es, y bueno, pues primer imparable para Pérez en la jornada. Y ahora viene Jafet Amador, que ya también pegó imparable.
1: Edgar, por parte de Joimer, ahora está este ciclo como relevista. Lo vimos brillar como abridor, pero está buscando establecerse como un relevo de la sexta, séptima entrada. Y aquí pericos, necesitando colgar la argolla.
0: Sí, exactamente, y es que Joimer prácticamente después de su lesión, el año pasado tuvo por ahí unas aperturas, pero por lo general se ha ocupado de relevo. Y además el invierno pasado con los Leones del Caracas fue relevista de tiempo completo y lo hizo muy bien.
1: Listo el derecho. Joimer que suelta para home en contra de Jafet, la pelota queda dentro y es la primera bola. Los Piratas vistiendo este bonito uniforme con los característicos colores rojo, negro y algunos dios en blanco también, lo que trae el uniforme del equipo visitante. Ahora tiempo pedido, por cierto que Daniel Mercado fue el catcher que se quedó después de que se lesionó Michael de la Cruz con esa jugada en la barrida de Fernando Pérez. Llegaría Juan Kirk, después del bateador emergente Moisés Gómez con ese batazo que fue peligroso hacia jardín derecho, pero terminó en out. Y debido a eso, tenemos nuevo receptor en la estampa de Daniel, que ya está llevando los picheos de Joimer Camacho. Sean bienvenidos, amigos, a la historia de este tercer juego de la serie. Pericos contra Piratas, la serie está empatada, una por bando. Y ahora, a saber quién puede dar el manotazo en la mesa en este escenario. El cuadro jugando con la posibilidad de la doble matanza. Listo, Joimer con una bola en el conteo y en contra de Jafet Amador. Aquí viene para home, el swing arrepentido, cantado el strike y se empareja la cuenta. Sí, con Joimer, la afición reconociendo ese trabajo que tuvo como abridor. Después el tema de las lesiones fue lo que impidió que Joimer continuara en esa faceta con los Pericos de Puebla después de ser campeones en 2023. Y ahora, como relevista. Listo, Joimer se impulsa hacia la goma, lanzamiento cantado, el strike, fino picheo y es el segundo bueno en la cuenta ante el gigante Jafet Amador. Hoy con esta tarde soleada, brillando por este lienzo beisbolero y en la sexta entrada todo puede pasar. Diferencia de tres carreras, Piratas quiere nuevamente una ventaja cómoda en la pizarra. Joimer combinándose con Daniel Mercado, suelta para home, lanzamiento por el suelo dejándola pasar después de Jafet. Alejandro Flores vendrá a continuación. En esta serie tuvimos la lesión ya de los dos receptores que salían como los primeros en el line-up. El caso de Francisco Peña, quien le mandamos un abrazo y pronta recuperación para él después de la lesión que sufrió en el juego 2 de la serie. Y ahora de Michael de la Cruz, que se lleva un golpe muy fuerte y que tiene que abandonar el juego. En 2 y 2, la defensiva que sigue siendo fundamental, el lanzamiento arriba, el swing arrepentido no cruza el bat y se va a ir a lo máximo la cuenta. Peloteros mexicanos de la talla de Jafet Amador, sin duda de lo mejor que hemos visto en los últimos años en cuanto a poder se refiere. Ahora en las grandes ligas es difícil ver peloteros de poder mexicanos, realmente entre bateadores que destacan ahí, pues Randy Arozarena puede contar como uno, el caso de Paredes. Cuando sale esta línea, la pelota tendida y va de hit hacia jardín central. Eric Rodríguez a regresarla al cuadro, se resbala el corredor y va a regresar hacia la intermedia. Safe en todos lados, imparable de parte de Jafet. Dos hits de manera consecutiva y Campeche está tocando la puerta.
2: Y Campeche Junior, que solamente el picheo de Pericos, por cierto, Joimer Camacho es el séptimo lanzador que ocupa hoy Ramón Orantes. Y apenas llevamos 5 entradas completas para el picheo de los Pericos de Puebla. Pero dentro de ese picheo solamente ha colgado una argolla, la de Kleiber Pérez en la primera entrada. Campeche ha anotado en todas las demás y ahora ya tiene corredores en primera y en segunda sin out.
1: El momento de alarido para Piratas, y qué importante es después de que haces un rally colgar el cero. Nos platicaban los peloteros que cuando no sucede eso sientes que realmente pues no hiciste nada, porque se pierde ese tema anímico. Cuando haces carreras inmediatamente te caen con dos, con tres o con las que sean, afecta muchísimo, y viceversa, cuando logras colgar el cero anímicamente ayuda muchísimo. Se cuadra para tocar, echaba el bat para atrás, finalmente intentaba tocarlo, vuelve a echar para atrás y es el strike de todas formas que alcanza a morder la parte superior y es el primer strike.
0: Y salió Amador, está Roberto Urías en la inicial.
1: Roberto Urías nuevamente viendo actividad como emergente. Duelazo, ahora la estrategia se hace presente, se cuadra para tocar todo el camino, el lanzamiento que queda pegado y entonces va a ser la primera bola. Y aquí todo el cuadro moviéndose, apresurándose y buscando seguir con estos fundamentos que han sido clave para Pericos. Es un equipo de Puebla muy dinámico, que quiere decir esto, que pueden tocar la bola, muchos robos de base, y que en esta clase de jugadas suelen desempeñarse muy bien con los fundamentos. Adames que está buscando cubrir la antesala, así es que el toque va por tercera. Castro va a bajar con todo. El lanzamiento, pelota que va arriba, ahora no se cuadra para tocar. Y es la segunda pelota mala. Y el mensaje de los Piratas ha sido muy claro durante los primeros dos juegos: hacer carreras a como de lugar. Campeche es un equipo que ha gustado de tocar la pelota, de mandar squeeze play suicidas, de jugar con el famoso librito, y a la afición y en el juego de ayer le resultó bastante bien al equipo de Campeche. Tiempo pedido y otorgado por el principal, todo el nervio en la espalda de Joimer Camacho. Usted que es aficionado al béisbol, estoy seguro que va a disfrutar de momentos formidables en este episodio. Joimer, hacia la goma, tabla para jardín derecho. La pelota que se va y se va fuera de aquí. Cuadrangular de Alejandro Flores por todo jardín derecho. Se lleva por delante a Pérez, también a Roberto. Y con este swing rebelde de tres carreras producidas, Campeche pega fuerte en este episodio y castiga de manera importante de esta manera. Jonrón directo al arrabal.
0: Qué violento batazo, pero no, yo nada más comentar que el batazo fue dar exactamente al poste amarillo, que es donde pega la pelota, y con esto obviamente el umpire pendiente ahí en la jugada termina marcando el cuadrangular y otra vez ventaja de 6 anotaciones.
2: Y va a haber otro movimiento de pitcher para, bueno, pues va a salir Joimer Camacho, que no pudo sacar out en la entrada y recibe 3 carreras. El cuadrangular de Alejandro Flores, ya decía Edgar, pegó en el poste, pero además Flores lleva de 4-4 y ya pegó doblete, cuadrangular, sencillo. Le falta el triple para buscar el ciclo en esta jornada dominical. Ha impulsado 5 carreras Alejandro Flores.
1: Se le presentó una pequeña oportunidad ante la lesión de Francisco Peña y lo está convirtiendo en un momento grande para él en esta serie. Realmente Flores ya había dado destellos de grandeza para pensar que podía ser el catcher número uno de los Piratas. La experiencia de Peña, el poder que representaba Francisco, pues en los planes de los Piratas no lo dejaron. Fueron circunstancias ajenas, el tema de la lesión, lo que le abre las puertas, y vaya que lo está aprovechando. Así que todos los ojos puestos sobre Flores, que podría completar una hazaña estadísticamente muy complicada Y lo único, Edgar, que lo está separando del destino es precisamente un triple, y vaya que tendrá oportunidad más adelante.
0: Sí, exactamente, este partido todavía le falta mucho desarrollo el día de hoy, y de momento una gran jornada por parte de Alejandro Flores, aprovechando las oportunidades. Y lo de lanzadores en este momento por parte de los Pericos Flores, ya el octavo, bien lo comentaba hace rato Toño, el número de lanzadores, y ahora está Nomar Rojas en el centro del diamante.
1: Un episodio muy complicado porque a Joimer le caen con par de imparables rápidamente. Amenazaban los Piratas con ese intento de toque de bola que no se hace, y favorece a Campeche porque Flores se fue para la calle. Fueron tres imparables de manera consecutiva, uno de ellos extra base de tres carreras, y ahora Nomar Rojas al centro del diamante. Toño, contra una tanda de séptimo, octavo y noveno, que si bien no es de tanto poder, por supuesto que meten aprietos con gran velocidad tanto Ávila, Ibarra y el caso de Fernando Pérez.
2: Vemos a Nomar Rojas Junior, 5.68 en carreras limpias admitidas. Cuando llegó a Pericos tuvo muy buenos trabajos, ha venido un poco a menos en ese sentido Nomar Rojas, y bueno, vendrá ante séptimo, octavo y noveno. Justamente no hubo tiempo Junior, pero llamaba la atención que con una jornada de 3-3 para Alejandro Flores, la orden fuera el toque de pelota, ¿no? Al final se cambió y pegó cuadrangular, y otra vez los Piratas tienen colchón.
1: Ahí está la diferencia de carreras, y lo más importante anímicamente es que Pericos le va a costar mucho levantarse de esto. A pesar de ese rally de cuatro carreras, inmediatamente la respuesta de Campeche está siendo hasta ahora de rally de tres. Lanzamiento cantado al strike en la parte externa para ver brillar a Nomar Rojas, que ahora con los Pericos de Puebla, viendo su paso por México después de jugar en la Liga Mayor de Venezuela con los Senadores de Caracas, llegó al béisbol mexicano de verano entre una vitrina con los Marineros de Ensenada antes de ser llamado oficialmente a la Liga Mexicana por los Pericos de Puebla. En el bullpen se ejerce pues mucha presión ya con la cantidad de pitches que hemos visto, y es que las series que vienen a continuación para Puebla son complicadas, no solamente porque son de visitante, sino que cuando regresas a Puebla te tocan las series interzonas contra el equipo del norte. Sale un machucón que va de foul ahora la pelota, y va a ser el segundo strike en la cuenta para Emmanuel Ávila, tomando el turno, tremendo tercera base, y la afición que sigue disfrutando del juego. Qué bonita jersey, la jersey Talavera, que fue toda la sensación en la Angelópolis cuando salió.
0: Está agotada,
1: Sí, sí, sí. Ahorita no hay, ahorita no hay, pero muy seguramente haremos encargos.
0: Ya andamos burlando.
1: Es que sí, mucha gente que ni le gusta el béisbol, sí nos llegó a preguntar de, oye, ¿esa dónde la compraron? ¿O de dónde salió? ¿Qué pasó? Y la verdad es que ha sido una sensación, incluso para los artistas que llegan a venir al Parque Cerdán y elegían su jersey para el concierto, se llevaban la jersey Talavera, que creo que es una gran combinación cultural entre lo que es el béisbol, Pericos y Puebla. Está de 10. Listo, Nomar. Lanzamiento para home, pelota que va a quedar arriba dejándola pasar, y se va a ir a lo máximo la cuenta en contra de Ávila. Ahora de esta paseta de Ulises Talavera salieron varios, no solamente está el tradicional blanco y azul, también está el negro con amarillo, y entre más combinaciones, la cuenta está llena. La mejor noticia para Piratas es que no hay out. Aquí el picheo que queda arriba y la base por bolas. Bueno, el relevo empezando con este pasaporte, Cristian Ibarra a continuación.
2: Y además, Junior, de esta gran jornada ya comentada de Alejandro Flores y de la ofensiva en general de los Piratas de Campeche, ya con 15 imparables, sumamente disciplinados en la caja de bateo, generando turnos largos la mayoría de ellos, exprimiendo a los lanzadores de los Pericos de Puebla. Lo vimos con Félix Pérez en el cuarto episodio, y ahora se repite con Emmanuel Ávila.
1: Listo, el derecho viene para home, la pelota que queda arriba. Sí, totalmente de acuerdo, esa ha sido una tendencia para los Pericos de Puebla en los episodios que han batallado, los pasaportes, a pesar de que la defensiva ha estado bien realmente en este juego, aunque con algunos temas defensivos durante la serie, no ha sido el factor determinante. Yo creo que el tema de los pasaportes, el empezar mal los episodios dejando gente en los senderos, le está pasando factura a los Pericos ya para este sexto episodio. 12-6 la pizarra, 6 de diferencia, pero el juego continúa con Nomar Rojas en el centro del diamante, buscando retirar ahora a los que vienen a continuación. La trampa de la doble matanza sigue colocada. El derecho que viene para home. No, pelota que queda arriba. Esta defensiva de los Pericos que en el cacheo ya tuvo tres receptores. Ahora es Daniel Mercado. En la inicial se mantiene David Rodríguez. En segunda, Ciro Norzagaray. En tercera, Castro. Mientras que en las paradas cortas, Cristian Adames. Mucha velocidad en los senderos ahora con Emanuel en la inicial. Listo, Nomar. De costado, cuidando ahora el corredor, el pichó para home, finalmente encontrando la zona y va a ser el primer strike. Muchas gracias, amigos, a toda la afición que nos está acompañando en esta tarde soleada del Angelópolis. Dominguito beisbolero con ya la tradicional bajada al campo para que la gente que viene al parque de pelota pues disfrute también del escenario. Al término del juego se permite bajar, pisar el terreno de juego, lo cual antes pues era impensado, muy difícil. Incluso en Puebla, pues otro escenario que no da esas facilidades, pues es el estadio de fútbol. Y lo hemos platicado muchas veces, que Puebla ha incorporado estas nuevas medidas y la gente ha respondido muy bien ante ellas. Listo, el derecho, la cuenta está llena, batazo que va de foul, ahora hacia atrás, se mantiene con vida, ahora Cristian Ibarra y el turno que continúa, además pues del regalo de los patrocinadores, de la experiencia de las periquitas, de las mascotas, todo eso en un platillo principal que es Piratas de Campeche contra los Pericos de Puebla, serie en casa, tercero, ahora en este 31 de mayo. La cuenta sigue llena en un turno kilométrico por parte de Ibarra. Lanzamiento para home. No, pelota afuera y lo perdió. Otro pasaporte. Y este inning simplemente parece pesadilla para Pericos cuando Fernando Pérez viene a continuación.
0: Fernando Pérez que también fabricó carrera. De hecho, impulsó un par de anotaciones en la segunda entrada con sencillo al central. Precisamente con la casa llena fue que terminó respondiendo el ex-Perico de Puebla. Pero sí, se avecina la nube gris en este sexto rollo.
2: Y por otro lado, bueno, pues Fernando Pérez, que fue el hombre que barrió en home en aquella jugada donde se lastimó Michael de la Cruz. Así que, bueno, pues sí ha sido factor Fernando Pérez. Obviamente la barrida, él estaba buscando llegar a home. No hubo mala intención, pero bueno, pues ha sido un pelotero que ha tenido su importancia este domingo. Decías, turno kilométrico de Cristian Ibarra, pues finalmente así están los bateadores de Campeche, lo dicho, exprimiendo a los relevistas de los Pericos.
1: Sí, con muy buena vista, frialdad en la zona y aprovechando todo lo que el rival te dé. En este caso, el descontrol de Nomar Rojas con un par de pasaportes. Derecho contra zurdo, Fernando Pérez es quien está ahora tomando su oportunidad. Corredores en primera y en segunda, rola por segunda, pueden ser dos, al short, allá hay un out, vuelta primera, doble play. La defensa siciliana de los Pericos aclara el paisaje, apoyando a Nomar Rojas del 4 al 6 al 3, cayeron dos outs, en un pestañeo, en un roletazo, de rutina para el cuadro de los Pericos.
2: Así es, muy bien, Ciro Norzagaray, y después Cristian Adames con seguridad para completar la jugada en la primera, David Rodríguez, y ahora Connor Hollis, que es otra de las bujías ofensivas de los Piratas de Campeche, hoy, bueno, pues va de 4-3, y tiene su quinto turno en el juego.
1: Ávila llega hasta tercera y está a 90 pies de home, ahora con dos outs. El picheo cantado, el strike, y lo más importante para los serpentineros siempre va a ser el comando, el estar en zona, el estar lanzando strikes. En algún momento en el clubhouse de los Pericos de Puebla aparecía esta frase de lo más importante es tirar strikes. Ya después vemos qué hacemos, pero lo más importante para un serpentinero y también el desarrollo pues va a ser eso, encontrar bien su comando, su zona. Y de ahí trabajar pichos secundarios, muy importante para el pitcher también tener este picheo que termine el trabajo, un picheo para ponchar, que muchas veces un slider, un splitter. Y si no se tiene, el comando siempre va a ser el mejor amigo del serpentinero, además de la doble matanza. Pelota que queda adentro, dejándola pasar ahora. Y es la pelota mala para el hombre que está tomando el turno en la estampa de Connor Hollis. En este juego, Hollis ya castigado en tres ocasiones con imparable, mucha velocidad y lo suyo, estar dando lata en los senderos. Buen contacto y ahora midiéndose a Nomar Rojas. Lanzamiento para home, cantado el strike, otorgado, fallando ligeramente el comando. Y en el tema del comando también muy importante, los receptores. El estar cómodo también para pedir los picheos. Hay serpentineros que sí, el catcher donde pone la mascota, ahí va a caer la pelota. Por eso importa mucho dónde se coloca el catch. Parece algo insignificante, pero son detalles que pueden cambiar absolutamente todo. Si el catcher no tiene bien en el conocimiento de dónde colocarse, puede perjudicar mucho al serpentinero. Pero son ya errores que normalmente no se ven o son difíciles de detectar. Listo, Nomar. Viene para home, lanzamiento que queda arriba, dejándola pasar ahora. Y otra vez, Toño, el turno largo, 3-2, pero destacar por el equipo de Piratas lo que has comentado, el aguantar y solamente hacer swing a pitchers que van muy cerca de la zona.
2: Sí, bueno, pues Connor Hollis, que ya se decía lo importante que es para esta ofensiva de los Piratas de Campeche. Solamente una vez lo han podido dominar, fue en el cuarto episodio.
1: En 3-2, pelota que queda afuera y lo perdió. Nuevamente Hollis dando lata ahora con el pasaporte. Y otro inning donde veremos, Edgar, a muchos bateadores de Piratas ahora en a Andrew Stevens. Viene a continuación.
0: De hecho, ya es el octavo bateador de la tanda en esta sexta entrada. Hay que recordar que la entrada kilométrica por parte de Campeche fue el segundo rollo donde vinieron 10 filibusteros a tomar turno al bat. Stevenson, que de momento fabricó par de carreras en la segunda entrada, que de hecho su batazo en ese segundo rollo marcó la salida de Cleber Pérez.
1: Ahí viene Stevenson a continuación. Otro inning con mucho poder de los Piratas. 12-6, está la pizarra y ahora el cuadro de los Pericos cubre terreno y busca forzar donde le quede más cómodo, ya sea en segunda o en la inicial. Al primer picheo, machucón, la pelota que va de foul. Omar Rojas, que no se confunda con el nombre Omar Rojas, que en la Liga Mexicana pues es un emblema de las figuras más respetadas y con mayor trayectoria en el béisbol profesional mexicano. El caso de Omar Rojas destacó primero como un gran receptor. Ahora que hablábamos del tema de los picheos y cómo llevar a los pitchers, ahí Omar Rojas era un especialista. Y como manager, nada que decir, nada que criticarle. Salió el corredor, pero nadie cubrió segunda. Ahora el tiro al plato. Safe and home. Ahora los Pericos en este error defensivo, porque nadie cubrió segunda, el tiro de milagro se encuentra con Adames, que como puede la regresa al plato. Y los Piratas, madrugando ahora a Puebla, aquí la repetición, tiro a segunda, Adames lejísimos para meter el tiro. Y barrido con los Spikes por delante. Llegó la número 13.
0: Caray, qué mala fortuna ahí a final de cuentas. Bueno, mala fortuna y también buena suerte por parte de Adames, que encuentra el disparo porque bien se pudo haber internado hasta el jardín central. Sin embargo, a la hora que la devuelve el cuadro, ya era prácticamente imposible poner el corredor fuera, aunque está pidiendo la repetición, pero hay la viveza por parte de los Piratas de Campeche.
1: Y hay problema con Cristian Perón, Toño, porque hay reclamos también allá alrededor de segunda después de esta jugada.
2: Así es, a mí me parece que va a ser safe, ¿no? Me parece que sí es safe en home, pero bueno, pues es otro detalle de estos que no van como errores, que no se marcan en la pizarra como errores, pero que son falta de concentración por parte de los Pericos de Puebla de la defensiva y que van abriendo también oportunidades para los rivales, y esto ha pasado a lo largo de la temporada.
1: Sí, ahora sí quisiéramos, digo, la toma en home posiblemente se vaya a quedar como 6, digo, en esa toma va a ser difícil porque no se alcanza a ver el pentágono, el plato. Pero lo que pasó en segunda es lo que ahora me extraña, porque hay un tema ahí con Adames, también con el corredor, con Hollis, que se arrancó hacia la intermedia y la pelota pasa. Después el tiro, ahí realmente no se alcanza a apreciar nada, pero en la caseta de Pericos todo mundo de pie y con algún tema alrededor de segunda base. La jugada en home es lo que se está revisando, pero va a ser muy difícil que se cambie.
0: Sí, la verdad yo veo poca evidencia que pueda mostrar que se revierta la llamada ahorita en el plato. Lo que es cierto es que, bueno, ahí a final de cuentas estaba totalmente atento al desarrollo de la jugada el pelotero de los Piratas de Campeche, Manuel Ávila, que es el que se aventura a llegar hasta home.
1: Ahora se están haciendo de palabras, de caseta a caseta. Entre managers, Favela pide calma, pero se van a vaciar las bancas. Esto se va a vaciar con este robo hacia la intermedia y ya se vaciaron. Favela pidiendo calma. Y ahora todo mundo a buscar guardar precisamente las emociones. Sí, el tema es la pizarra también. Es donde se molesta Ramón por el tema de la pizarra. Y el tema es con los managers. Entre los dos managers es que está este problema. Están intentando separarlos cada equipo en esta marea roja y verde, buscando que no pase a mayores, pero muy complicada la situación. La jugada pasa al segundo término. El tema aquí es el robo de base ya con la diferencia de carreras en el episodio, y ahí es donde Pericos se molesta, y me parece que con alguna justificación también y razón, se empiezan a armar de palabras, de caseta a caseta, hasta que esto explotó. Parte de todo esto fue que la revisión pues dio pie a que los managers pues se gritaran de lado a lado, y ahora simplemente a observar, a esperar que se calmen los ánimos, porque incluso después de la jugada con Michael de la Cruz, creo que algunos esperábamos que se calentaran los ánimos, pero no pasó. La barrida en home, a pesar de que impacta a de la Cruz, no tuvo más consecuencias, y están separando totalmente a Ramón, que está verdaderamente enfurecido ante este robo de base con la diferencia de carreras.
2: Así es, Ramón Orantes, digamos, el que está más enojado. Tuvieron que llegar en esta última a separarlo, entre otros, Daniel Zazueta. Ahí estaba controlando a su manager. Y bueno, pues vamos a ver qué también qué decide la planilla de umpires, encabezada hoy por Carlos León.
1: Sí, ¿qué sucede? Que ya con la diferencia de carreras, Adames ya no hace por cubrir segunda. Se da el robo de base y Piratas, ahora con este suceso aquí en la Angelópolis, que ya tiene tintes de bronca. No ha pasado todavía mayores, simplemente palabras, mucha gente muy enojada. Pero las famosas reglas no escritas, ¿no? El famoso respeto al rival en el béisbol muy marcado. Piratas buscando hacer por su juego. Pero es por eso que se desencadena el tema de la bronca. Y no es la primera vez que sucede en este escenario que el tema de las reglas no escritas termina por desencadenar.
2: Ahora Moisés Gómez también está muy, muy enojado. Y otra vez se vuelve a armar la cámara húngara.
1: Ahora nuevamente
2: David Rodríguez.
1: Problema con Rodríguez, sí.
2: No, entonces ahí llegaron a separar primero Moisés Gómez y David Rodríguez, que digamos otra vez encendió la mecha. Parecía que ya se calmaba un poco cuando Gómez y Rodríguez también volvieron a ponerse activos.
1: Hay más problemas. Hay problemas por allá del lado de tercera, los umpires con ojo clínico observando todo lo que sucede, porque es difícil pensar que se va a quedar solo aquí. Esto va a ser consecuencia para lo que falta del juego. Y ahí la labor de los umpires, por supuesto que se vuelve importante. El analizar lo que está sucediendo, quién está más encendido, provocando también en este conato de bronca, que pues no nos deja nada más que la anécdota. Entre palabras, miradas frías y algunos que están esperando todavía la situación. Pero los Piratas han sumado una carrera más con ese robo de base que molesta a Pericos y que termina retrasando todavía más la serie, Edgar.
0: Sí, exactamente. De hecho, ya ahí vemos a Matías Carrillo llevándose a todos de regreso en este momento. Ya los umpires también ahí marcando la división en el terreno de juego, ya para que cada quien vaya de regreso a sus casetas y se tomen otra vez las acciones en este tercer juego de la serie. Se calentaron los ánimos, sin embargo, bueno, obviamente no pasó a mayores, aunque bueno, sí vimos las molestias por parte de Ramón Orantes a la hora de que salió a reclamar precisamente en el terreno de juego, pero ya cada quien regresa hacia sus lugares, a la caseta, al bullpen, y ya será cuestión de unos segundos para que esto se vuelva a reanudar en este tercer juego de la serie. Pero bueno, todo fue debido a esos robos de base, Toño.
2: Ahora, hemos platicado, Edgar, es cierto, están los códigos, pero también hemos platicado pues de las características del hermano Cerdán, y que las ventajas no son, digamos, para estar tranquilas. En ese sentido, pues los Piratas también pueden decir, yo estoy tratando de aprovechar y de generar más carreras para tener una mayor confianza en un parque que privilegia el bateo.
1: Sí, sí, ahí dejamos la pregunta para usted en casa, si esas 6 carreras pues son suficientes para pensar en las reglas no escritas o no.
0: Sí, ahora con los tiempos de la Liga Mexicana también ya hay una diferencia de 6 carreras, pues se vuelve de repente poco, ¿no?
1: Sí,
0: sobre
1: porque
0: todo con lo que queda de juego todavía.
1: Sí, sí, Piratas está a su juego. Y ahora pues el tema con los umpires, por supuesto, de que hablamos de que los sistemas nuevos, que la tecnología, hay partes que la tecnología no puede reemplazar todavía, y son las jugadas a criterio y las situaciones de conato de bronca que por supuesto recaen en la autoridad, que son los umpires, que pues se quedaron, por cierto, en la revisión, que ya le estaba indicando, fue safe and home, que eso fue lo que lo primero que estaban checando, ya lo anunciaron, safe and home. Pero aquí el tema de quién termina agrediendo de alguna manera verbal, ahí los umpires ya saben lo que sucedió, y también el advertir va a ser fundamental para que esto no vuelva a suceder. El control, digamos que no se perdió en su totalidad, no hubo tema de golpes, de patadas, no pasó a esos términos. Pero cuidado, que si el juego sigue de esta manera, es una pizarra que se puede volver a emparejar en cualquier momento, Toño, y ahí yo creo que los umpires sí tienen una responsabilidad todavía más grande para este juego.
2: Así es, y bueno, pues se sigue revisando la jugada, sí. Ahí vemos finalmente al umpire con la diadema, y bueno, pues vendrá ya la decisión.
0: Me parece que ahorita es como para determinar si es que va a tener expulsados, exactamente. Porque ya han marcado el safe en el plato, de hecho ya está contabilizada la carrera.
1: Sí, Carlos León ya había hecho la indicación hace unos segundos del safe en home, y esto va más por el contacto de bronca, porque sí, ahí la tecnología tal vez pueda apoyar un poquito más en qué hacer, ¿no? Qué decidir, tomas. Que van a quedar, amigos, para el recuerdo de toda la fanaticada que hoy nos acompañó, y también para usted que lo está siguiendo en la televisión y en Perico Radio. Ahora, Omar Rojas, después de este descanso, entre comillas, de esta interrupción, va a volver a sus labores en el centro del diamante. El turno se quedó contra Stevenson ahora. En derecho contra zurdo. Aquí suelta para home. Abanica, no la encuentra, se va ponchado. Y de esta manera está cayendo el tercer out. Los Piratas respondiendo de manera efectiva ante el poderío que demostró Pericos hace rato. Y arman rally importante de 4 carreras. Después de 5 entradas y media, la pizarra a favor de Campeche, 13 carreras a 6. Pausa y regresamos.
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0: la pizarra a favor de los Piratas de Campeche, ya por diferencia de 17 anotaciones. Y viene ahora Miguelito Guzmán a la caja de bateos, que mantiene Tommy Doyle en el centro del diamante por parte de los Piratas de Campeche. Bueno, y ahora Pericos, aún con bastante trayecto en este juego, con la misión de remontar la pizarra. Junior,
1: ya de regreso ahora con Miguelito Guzmán a continuación. 13-6, está la pizarra, pero apenas en la sexta entrada. Ahora Pericos a buscar meterse a este duelo de batazos, de carreras, de producciones contra Tommy Doyle, que ahí se va a mantener para este relevo en el cierre del sexto inning. Sale una rola difícil por las paradas cortas, la pelota ya pasó lejita hacia Jardín Central. Miguelito Guzmán dando vuelta por primeras estaciones. Y tenemos duelo de poder a poder, toma y daca, ahora fue el travieso. Bien pega de imparable.
2: Así es, en un roletazo difícil, todavía picó prácticamente ahí, en la zona donde termina la tierra, empieza el césped, y bueno, Miguel Guzmán tiene su primer imparable del juego, dando la luz de ataque, y por otro lado, bueno, pues Lorenzo Cedrola, que hoy va de 2-2.
1: Ahí viene la hormiga atómica a continuación, y un Miguel Guzmán que abre agresivo por primera. Aquí el lanzamiento, cantado el strike, y todo mundo en la cabeza con lo que ha sido este juego de intensidad en todo aspecto. Listo Toyo, aceptando la señal del receptor, aquí se impulsa hacia la goma, línea retorcida, la pelota va de foul hacia el jardín de la izquierda. Estos Pericos de Puebla que están buscando la hazaña de regresar en este juego. Se ve complicado, por supuesto, pero Puebla ha tenido rallies muy importantes a lo largo de esta campaña. Ahora buscando uno más antes de la recta final. Doyle presentando y cuidando al corredor, ya en 2 strikes, batazo que va de foul hacia atrás. Vimos a Cedrola temprano en esta tarde practicando de manera individual el tema del bateo, de meterse hacia la pelota para llevarla hacia banda contraria. De igual manera Swings para jalar la pelota de la mano del cuerpo técnico de los Pericos, de cada pelotero en las prácticas. Tiene el trabajo colectivo, pero también está la opción de, pues, cada quien de manera individual trabajar lo que sienta que necesite. Así hemos visto a Cedrola, así hemos visto a Miguelito, a Moisés. En su momento con los Pericos era muy interesante ver trabajar a Chris Carter y a Luis Mauricio Suárez. El bateo a banda contraria. Chris Carter venía de un slump con los Acereros de Monclova, donde batalló muchísimo en esta parte final de la campaña. Y con los Pericos el trabajo fue de la mano con Luis Mauricio Suárez. Carter empezó a batear, empezó a tender la pelota a banda contraria. Y de ahí la historia ya la conocen. Salió el corredor, la línea que va de foul hacia el izquierdo. Había arrancado Miguelito Guzmán, va a tener que regresar hacia el inicial, pero Pericos agresivo en los senderos.
2: Así es, y no queda de otra, Junior. Finalmente Pericos necesita volver a hacer carreras, necesita volver a acercarse en la pizarra. Por el momento, tranquilidad en el bullpen de los Piratas de Campeche, confianza en Boy.
1: Listo Tommy, aceptando nuevamente, se impulsa, abanica Cedrola, no la encuentra, se va ponchado y está cayendo así el primer out. Un tercio fuera, Ciro Norzagaray. Edgar viene a continuación.
0: Sí, Norzagaray, que negoció pasaporte en la quinta entrada, fue parte de ese racimo importante de 4 anotaciones de la novena emplumada, después de que timbrara la segunda carrera de ese quinto rollo. De momento de uno nada, Ciro Norzagaray, se fue ponchado Lorenzo Cedrola.
1: A continuación, más drama y más emociones. En la inicial, abriendo Miguelito, y la posibilidad de la doble matanza que se mantiene vigente. Listo, Tommy Doyle, de costado, suelta hacia la goma, el primer picheo, batazo elevado hacia la zona del backstop, bota la careta el catcher, se va colocando y va de regalo hacia los aficionados. Fuera de juego, la pelota no alcanza a encontrarla. Tema de poder, un día como hoy en 2008, Manny Ramírez.

0: Tremendo personaje, mucho carisma y gran pelotero. Allá va la línea, la pelota de hit hacia el izquierdo. Miguelito había arrancado al robo, pero solamente hasta segunda. Va a llegar el travieso. Responde Norzagaray. Voz de ataque. Puebla que no se rinde, no baja los brazos. Y está buscando hacer daño en este episodio.
1: Así es, y Norzagaray, que como es costumbre, también responde. Y finalmente ahora vienen los primeros en el orden. Erly Rodríguez, que ya pegó cuadrangular en el juego, tiene aquí a compañeros ahí en los senderos, en primera y en segunda, y apenas un out.
0: Ahí viene Erly a continuación. Y el tema histórico también del béisbol. En el hito femenil, en el 97, se vio un debut histórico porque la lanzadora Ja Burders se convirtió en la primera mujer en jugar un partido oficial de béisbol de manera profesional, en lo que fue el debut con los Paul Saints en una liga menor independiente. Y el registro desde 1997 en Puebla, el talento femenil es excepcional, es muy bueno. Lanzamiento para home, cantado el strike, referentes de selección nacional y en lo que fue la liga de softball también mexicana. Rosy del Castillo y Narda Andrade, de lo mejor que se ha tenido en estos últimos años a nivel femenil, y poniendo el nombre de Puebla en todo lo alto. Listo, Tommy, viene para home, cantado el strike. Y además que en las diferentes zonas de Puebla hay muchas ligas femeniles de béisbol y softball. Mucho éxito para todas las chicas que están en ese ámbito de jugar pelota, béisbol, softball, y la apertura total en Puebla también en las diferentes ligas. Línea, la pelota va lejita hacia el jardín izquierdo. Mandan al corredor para home, safe en home. Viene anotando el travieso. Responde de esta manera Rodríguez. Puebla explota. Y los bates rebeldes de Puebla quieren luz al final del túnel, así, ajustando a banda. Erly Rodríguez.
1: Y bajita la mano en esta entrada, ya son tres imparables para los Pericos de Puebla. Apenas tenemos un out. Y por otro lado, Erly Rodríguez ya en una jornada de tres carreras impulsadas para los emplumados.
0: Edgar, parece que Pericos necesita de este episodio. Se ha convertido en un duelo de poder a poder en el bateo.
2: Y es que las cuatro carreras de la entrada anterior, y ahorita en este momento ya sumando una más, también Pericos de Puebla ya empieza a fabricar carreras por episodio. Sabemos de la peligrosidad de la ofensiva emplumada, y es por eso que también hay plática en el Centro Diamante, porque esto puede cambiar de escenario en cualquier momento.
0: Este juego no ha terminado. Entre un drama de alarido, ahora la charla en el Centro del Diamante, a buscar ponerle hielo a lo que busca Pericos, buscando un rally. Riverstand a continuación, que nos regaló una gran pieza de bateo hace rato a la hora buena. Ahora vuelve a encontrarse el escenario para ponerse la capa. Y el tema de los moscos, Toño, que pues ya el último recurso, la toalla, a ver si funciona.
1: Y que desde ayer prácticamente se daba la situación. De hecho, ustedes estaban en la transmisión y comentaban que era algo extraño porque no había llovido tanto en Puebla viernes, sábado. Y bueno, pues finalmente también los moscos se han querido hacer presentes en el hermano Cerdán en esta serie.
0: Sí, la serie ha tenido momentos extraños. Entre los moscos, entre el out final del juego de ayer, creo que se puede resumir también lo extraño que ha sido. Lesiones y dos equipos entregados al 100%. El mejor béisbol de México ahora con estos dos equipos. Lanzamiento cantado, el strike. Piratas de Campeche, que busca levantar su paso, levantar ese barco que ha tenido heridas en las series pasadas. 3.42 lo que batea Riverstown en la reciente campaña. En primera y en segunda tabla, la pelota va abriendo y va de foul. Jaló demasiado la pelota Town. Y esto lo pone abajo en la cuenta. Una bola, dos strikes, solamente hay un out. Lo que busca Piratas es el milagro de la doble matanza para salir en el siguiente lanzamiento. De ser así, llegarían con cómoda ventaja a la recta final de este encuentro. pelota que queda afuera, dejándola pasar, y está de regreso River en dos bolas y dos strikes.

0: algo que tiene el Parque Cerdán ya es una escandalera en cada episodio. No importa cómo esté la pizarra, si Pericos hace una carrera, esto explota. Platicando con los peloteros, eso motiva en la caseta. Pelota por el suelo, qué trabajo del receptor. Enorme lo de Alejandro Flores, que evita un wild pitch que hubiera terminado la posibilidad de la doble matanza y está salvando, Toño. Dos corredores en posición de anotar.
1: Así es, pero por lo pronto ya también Rivertown genera un turno largo, 3 bolas, 2 strikes, y genera que el ruido pues prácticamente sea ensordecedor.
0: Listo, el derecho, entre matracas y sonrisas, el picheo, y sale un batazo elevado. Es muy corto, lo va persiguiendo el segunda base, va para atrás, ya se coloca y captura la pelota. Ahí estaba el guante de Connor, que se queda con ella. El segundo out, desesperante, pero dominado Town. Adames a continuación.
2: Ahí se vio bien Hollis a la hora de asistir por esa pelota. Se ubicó de inmediato. Parecía que iba a pasar más problemas. Sin embargo, llega a la ubicación exacta para quedarse con la esférica. Ahí le pedía, obviamente, tomar su espacio al general central. Y viene ahora Christian Adames a la caja de bateo, que en la quinta entrada remolcó carrera.
0: Dominado Town, ahora fallando con la posibilidad de traer más carreras. Y Christian Adames viene a continuación a tomar el turno. De Adames, que en esta jornada, a la defensiva espectacular. Lo de Adames, cada juego es una maravilla. Y hoy ya cuenta con el imparable batazo que va de foul, fuera de juego. Es el primer strike en la cuenta de Christian. Sí, ver fildear a Adames es una garantía. Todo un show verlo en las paradas cortas. Norza Garay amenazando en la intermedia. En la toma, precisamente, veíamos a Ciro, y ahora el conteo en un strike, ya con 2 outs. Swing defensivo, la pelota que va de foul ahora, es el segundo strike. Habían arrancado los corredores, pero la seña no quedó del todo clara. Termina en batazo de foul y le puede pesar esto, Toño, porque ya la cuenta contra las cuerdas, 0 y 2 para Adames.
1: Así es, y bueno, pues aquí los Piratas tratando de acabar con este episodio. Adames finalmente también tiene mucha experiencia y sabe ajustar, así que sigue el peligro.
0: En 2 strikes, aquí el picheo, roletazo, se lanza el short, ¡qué jugada! El tiro hacia primera. ¡Out en primera! Atrapa Dononón en las paradas cortas. Se puede revisar la jugada. Pericos no se mueve de las almohadillas. Véalo usted. Roletazo en el hoyo de tercera y short. Y la jugada. Verdaderamente emocionante. Lanzándose y luego fuego hacia la inicial. Esperando todo mundo, Edgar, porque la jugada de fantasía, aunque podría haber revisión.
2: Me parece que no la va a ver, Junior, y es que no sé si es que ya no tenga retos Pericos, porque yo no veo que la pidan cuando sí hay evidencia suficiente, pero hay que recordar que perdieron el reto de la jugada del plato hace rato en la entrada anterior, cuando precisamente se suscitó la bronca.
1: Así es, ahí vemos la repetición, es un jugadón de Cristian Ibarra, de eso no hay duda. Después el tiro, muy bueno, y bueno, pues finalmente no la van a pedir, y completando ahí en primera base Urías, así que jugada estelar de Cristian Ibarra para ayudar a su pitcher y para dejar a todos con la miel en los labios en el Parque Hermano Cerdán.
0: Ibarra se pone la capa y está salvando el episodio. De esta manera el daño es solamente de una carrera, 6 completas en el Nido Verde. Piratas le está ganando a los Pericos 13-7. Regresamos.
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0: Estamos de regreso con la pizarra 13-7 a favor de los Piratas de Campeche. Y viene ahora Jesús Favela a la caja de bateo con Emmalín Montilla en el centro diamante de Miguel Ángel Verde.
1: Vámonos a la parte alta de la séptima entrada. Llegamos al inning de la suerte, donde ha ocurrido de todo en este tercero del compromiso. Emmalín Montilla entonces viene a trabajar y ahí está Chuyito Favela, que en este juego ya hizo daño. Un imparable en tres oportunidades con carrera producida y también carrera anotada. Salió del partido Nomar Rojas, que se vio envuelto en un descontrol bárbaro, ¿no? Tres bases por bolas, Chocolate recibe una carrera, en fin. En esa labor por parte de Nomar, que no pudo mantener el juego ahí previamente, Yoimer Camacho también permitiendo tres carreras. Vaya jugada extraordinaria, sensacional la jugada que, por cierto, hizo Urías. Es Roberto Urías el que ya está en las paradas cortas por los Piratas desde el inning anterior. Alcanza a cruzar el bat, dice que sigue la player y la cuenta se va a colocar en dos bolas y dos strikes. Juan Leiva fue el encargado de hacer la marcación del out en primera, una jugada muy apretada. Los Pericos ya no tenían retos disponibles luego de ese último reto en home, donde pues además se veía que el corredor había anotado cuando Connor Holly se robó segunda y el otro corredor salió hacia el plato. Batazo de foul hacia atrás, la cuenta se va a colocar, se va a mantener en 2-2. Fíjate, 13-7, desde que estábamos 9-2, se respira, ¿no?, la posibilidad de que puede haber muchas más carreras de los dos lados. Y eso son dos cosas. Una, que son dos grandes ofensivas. Pero la otra, eso que dice ahí, porcentaje de carreras limpias admitidas, 6.65. Así están la gran mayoría. Abanica, se poncha Favela y está cayendo el primer out. La carta de presentación de Emmalín Montilla. Tenemos el primero fuera y vendrá el niño Félix Pérez.
2: Y eso, Miguel, que Emmalín Montilla pues ha sido de los pitchers que ha tenido buenos relevos por parte de los Pericos de Puebla. Nada más que ha tenido también salidas donde le han pegado y esos picos son los que generan ese porcentaje de carreras limpias admitidas tan alto. Ya decíamos, el picheo de Pericos, ahora Montilla tratando de colgar una argolla que solo se ha dado en la primera entrada.
1: Solo en la primera. Y es que, y han sido ataques grandes, ¿no? O sea, en la segunda fueron cuatro, en la cuarta fueron tres, en la sexta otras cuatro. Han sido ataques grandes. Saludos, saludos allá en las tribunas. La gente de cualquier manera contenta cuando Pericos anota o hace algo importante, de inmediato responde la fanática. De lanzamiento se queda abajo, dos bolas y un strike. Muy soleada la tarde, después de que cuando comenzó el juego estábamos realmente con un cielo medio nublado, pero después ya se convirtió en una tarde espectacular, súper soleada, y como ya les decíamos hace un rato, pues lleva el ritmo para otra vez tener cuatro horas de juego. Eso al único que le da tranquilidad pues es a José Manuel Gómez.
2: Sí.
1: Porque aunque no esté, de todas maneras va a durar cuatro horas. Batazo elevado de Faula hacia atrás, bota la careta Daniel Mercado. Imposible, la pelota de regalo con los aficionados. Sí, por un momento sí hemos llegado a pensar, ¿verdad?, que es José Manuel, pero pues hoy ya se está comprobando que
0: no.
1: Que no, no tiene nada.
0: Que no, y que el viernes pues duró menos de 2:40.
2: Sí, sí, sí, ya, entonces los salados somos los dos, ¿no? Entonces, pero...
0: No, yo no dije nada, nada más hice la observación del tiempo.
2: No, yo, fíjate que venía de regreso de la Ciudad de México cuando vi la pizarra, que fue un juego rápido igual.
1: Sí, 2:36. Uy, línea, ahora le pegó a Montilla. Ahora le pegó a Montilla ese trueno que sale de la madera de Félix Pérez. Rápidamente a checar cómo se encuentra el dominicano. Dice que no pasa nada. Les dice que se regrese. Montilla. Ahora sí que con cara de pocos amigos, tú como trainer lo ves y mejor me regresé.
0: Sí, exactamente. Por las buenas mejor ni entro.
1: Así le dio durísimo la bola, ¿eh? Sí, sí, la pelota se desvió hacia Luis Castro, pero luego la señal de Montilla de no quiero saber nada de nadie.
2: Déjenme
1: mira
2: trabajar.
1: Montilla, mira Montilla. Eso es a lo que yo llamo un hombre fuerte, qué bárbaro. ¿Cómo aguanta ese impacto de la pelota? Vamos a ver entonces, lanzamiento para Homie. Abanique buscando el batazo grande, es el strike. Qué entrada la anterior, ¿eh? De verdad que fue larga la sexta tanda. Y ahí está precisamente Roberto Urías, que se quedó cubriendo la... Bueno, como corredor emergente se quedó primero por Jafet y luego ya se quedó en las paradas cortas. Rola lenta por tercera. Castro toma la pelota. Segunda, un out y nada más ahí. Forzado del 5 al 4. Urías se va a envasar en bola ocupada. Tiene muy buena velocidad el chavo Urías, así que se va Félix Pérez en el forzado. Pero vendrá pues uno de los grandes héroes a la ofensiva de los Piratas hoy. Alejandro Flores. ¿Qué juego está teniendo Alejandro Flores?
2: De hecho, Miguel... busca el triple para completar el ciclo. Ya tiene doblete, también tiene sencillos dos y el cuadrangular del episodio pasado.
1: Vamos a ver entonces a Alejandro Flores, solamente le falta el triple. Ahí está el anuncio de Flores, que ha bateado igual derecho zurdo, ¿eh? Es igualmente peligroso. Lanzamiento en la esquina de afuera, le cantan el primer strike. Bueno, entonces Montilla ya es el noveno pitcher que trabaja por los Pericos. 9. ¿Cuánto hay en el roster?
3: Ahorita como 15, confirmo. ¿No? Ahorita te confirmo.
1: Como 15, quítale los 5 abridores. Usted debe quedar como 1 o 2, ¿eh? Creo que queda Learvis y McMahon.
2: McMahon.
1: Probablemente Preciado. De lo poco que debe quedar en la zona del bullpen para los Pericos. 0 bolas y 2 strikes. En la cuenta.
3: Son 17 lanzadores.
1: Entonces sí quedan todavía. O sea, si son 9, quita 5 abridores. Ahí llevamos 14. ¿Se quedan 3? ¿Qué son esos 3? Yo creo que dijimos McMahon, Learvis
3: y Preciado.
1: Y Preciado.
3: ¿Vale? Ah, bueno, Edgar Rodríguez y Zazueta.
1: Algo no cuadra con tus matemáticas, hermano, porque si son 17, de ahí ya serían 19. Patazo que va de foul, fuera de juego. Lo que faltaba. Le dio a un anuncio, ese de letras rojas que está ahí, que ven en pantalla, y se cayó una de las letras. Le dio a la letra L. No, ahorita, mira, falta que salga un gato negro y luego una de las mascotas que está ahí atrás venga y haga ya sabes qué, ¿no?
3: No.
1: Qué bárbaro. Lanzamiento para home, buscando la esquina de afuera, apenas abajo el disparo, la cuenta en una bola con 2 strikes.
3: Ojalá no haya pasado a mayores y...
1: Sí, porque hay aficionados ahí.
3: Exactamente, está lleno ese está llena esa parte, Miguel. Y bueno, había un aficionado que se lleva la letra T de souvenir. Ya, se la llevó, de hecho, Atlas. Ahí va, míralo.
1: Ay, ay, ay, qué barbaridad. Eso jamás había pasado en el hermano Cerdán, y menos ya con la red protectora, la malla ciclónica. Se supone que cubre pues esa parte, pero el batazo salió de tal manera que se metió a la zona de palcos y pegó directamente en la letra L, que de por sí ya faltaba la R, ¿no? Sí, también el anuncio ya está medio... ya. Parece del 73. En 2 y 2. Patazo elevado, peligroso para jardín derecho. Lorenzo Cedrola, cerca de la raya, captura para el tercera. Un imparable, se queda un corredor en los senderos. Y ahora se hacen de palabras, ¿qué sucede? ¿Está molesto Maylin Montilla con quién?
2: Con el Fire, porque en las dos bolas que le marcó, él sentía que ya tenía el strike. Entonces, bueno, pues ahora, terminando la entrada, fue y le dijo algo.
1: Se molestó Montilla. Este fue el momento del tercer out, pero luego la rabieta del dominicano. 6 entradas y media. Los Piratas siguen adelante. 13 a 7. Regresamos.

0: Estamos de vuelta al estadio Hermano Cerdán. La verdad, ha pasado de todo el día de hoy aquí en la casa de los Pericos de Puebla. Vendrá por parte de la novena local a la caja de bateo David Rodríguez, que el día de hoy ya remolcó carrera precisamente en el sexto rollo. Y tenemos un nuevo lanzador, está Ryan Anderson en el centro diamante de Miguel Ángel Pierre.
1: Está uno de los caballos en el relevo de los Piratas, Ryan Anderson. Así que Tommy Doyle, que fue una entrada y dos tercios. Trabajo de Doyle, pero un total de tres imparables y hicieron solamente una carrera. Un chocolate. Buen relevo de Doyle para cómo han estado las cosas. Tremendo relevo de Tommy Doyle, buscando la esquina de adentro. Le cantan el primer strike a David Rodríguez. Se juega la conclusión del séptimo episodio. Diferencia de seis carreras. 13-7. Buscando salir de esta mala racha de series perdidas los Piratas. Seis series perdidas de manera consecutiva. Abanique, buscando la barda de ganar hoy. Campeche dejaría atrás esa racha. Y buscando también dejar por los últimos lugares de la división sureña. Solamente los Leones de Yucatán están más abajo que los Piratas al iniciar la jornada de este domingo. Juego 37 del calendario regular. La cuenta en cero bolas y dos strikes para David Rodríguez. Listo el zurdo. Y ende para home. Disparo que queda apenas abajo. Cosa de nada, se quedó bajito. Así que Montilla estaba molesto con Carlos León. Le vino el batazo al jardín derecho y aprovechó para hacerle saber su descontento sobre la marcación de los picheos. Ahora ya no estoy seguro, ya perdí la cuenta yo de los ABS. ¿Cuántos lleva Pericos?
2: Creo que ya no tienen.
1: O ya no tienen. Del lado de Piratas.
0: Sí, creo que igual, ¿eh?
1: Pues creo que igual. Revisiones del replay de jugadas, pues parece que tampoco. No, ha pasado de todo. De todo el día de hoy.
0: De hecho, en toda la serie, Miguel.
1: Efectivamente, la cuenta en 1 y 2, lanzamiento para home, sale una rola que corta el propio pitcher. Ahí está Anderson asegurando el tiro a primera y vía 13 se va dominado David Rodríguez, hay un out. Así arranca el relevo de Ryan Anderson y vendrá Luis Castro.
2: Así es, Miguel, y bueno, pues también tratando de poner orden Ryan Anderson. Es cierto que Doyle al final terminó haciendo el trabajo en un momento complicado, después de que finalmente a Thomas le habían caído los pericos de Puebla. De tal manera, ahora viene Luis Castro, que tiene un imparable en la cuarta entrada.
1: Vamos a ver entonces a Castro ahora en la caja de bateadores. Por lo pronto ya hizo el trabajo Montilla, colgando un cero muy importante en la séptima. Vamos a ver si le alcanzan los turnos a la ofensiva a los Pericos para regresar. Batazo elevado, foul, fuera de juego. Por el lado derecho el batazo por parte de Luis Castro. Los Pericos van a visitar el martes a los Olmecas en Villahermosa. Y a partir del viernes los Pericos juegan en León.

0: Listo el pitcher, aquí viene para home, abanica foul, apenas pellizcando la pelota y la cuenta se va a colocar en 0 bolas y 2 strikes. 0 y 2, la cuenta ahora para Luis Castro. Esperando turno aparece Daniel Mercado. Y moviendo a cada una de sus piezas, hoy el manager Ramón Orantes. Sin duda, un juego que se presta para estar haciendo movimientos, para meter corredores, para hacer cambios a la defensiva, para pues darle juego a todo lo que tienes en el roster. Así se ha prestado el juego de hoy. Son 25 imparables entre los dos equipos. Es una cantidad verdaderamente considerable para pues lo que tenemos en el juego, que es un partido de 20 carreras. Pero sobre todo, pues esta labor incesante de los bateadores, ¿no? Es, me parece, una serie que refleja las condiciones de ambos, no tan sólidos en su picheo abridor, muy poco consistentes en su trabajo de relevo, pero eso sí, explosivos a la ofensiva, con poder, con velocidad, pese a la ausencia de un tipo como Francisco Peña del lado de Piratas, ahora de Michael de la Cruz del lado de los Pericos. Estas ausencias no están marcando realmente la falta de bateo ni de carreras en esta serie. Pelota adentro, 2-2. Por cierto que ya los dos managers fueron advertidos. Quedó muy clara la situación de la sexta entrada aquí. Pues era una cuestión más como de managers, ¿no? No había necesidad realmente de, pues, reportar otra cosa. Al menos yo no vi otra cosa. Empujones, obviamente, pues cada quien defiende su fuerte, ¿no? Pero pues sí, es una cuestión entre Orantes y Maclando.
1: Y no pasó mayor riesgo, solamente los reclamos.
0: Y no pasó porque no los dejaron acercarse. Pues si no, también se hubiera pasado. Pero sí, no los dejaron acercarse, lo cual pues también es algo muy bueno. Los momentos del juego, ¿no? La parte que representa, por un lado, la frustración de un manager, que el otro pues se puede tomar de dos maneras. El hecho de robar una base cuando vas ganando por 6 tampoco me parece demasiadas carreras, demasiada diferencia. Batazo elevado detrás del cuadro, la va persiguiendo Hollis, se queda con ella y está cayendo el segundo out. Buen relevo por parte de Ryan Anderson. Tenemos entonces 2/3 fuera y vendrá Dani Mercado.
1: Así es, Dani Mercado, perdón, estoy a tomar su primer turno al bat. Dani Mercado, que el día de hoy, bueno, tomando actividad, porque precisamente en esa posición, Miguel, empezó Michael de la Cruz, después hubo Juan Kirk, luego tomó turno como emergente Moisés Gómez, y ahora Dani Mercado a tomar su primer turno al bat.
2: Y es justo, Miguel, esto que señalabas de la diferencia de carreras, pues lo que platicábamos en este parque, y se ha visto en este juego con cada vez que ha recortado Pericos la diferencia, pues McLennan también podrá decir, pues no hay ventaja que dé confianza. Entonces, pues yo estoy buscando también esa que puede ser ya prácticamente el amarre del juego.
0: Sí, ahora fue una jugada en donde nadie cubre segunda, Mercado de todas maneras tira, y luego la jugada en el plato donde el otro corredor, al ver que hay un tiro y ni siquiera lo estaban cubriendo, pues él se arranca para home. O sea, vaya, no tiene mayor tema. Yo creo que en todo caso, pues Pericos no estaba atento a la defensiva para hacer esa jugada, si es que iban a tirar, ¿no? Probablemente era pues ya dejarlo robar, ya no cuidarlo. Abanica buscando la barda Daniel Mercado y la cuenta está en 1-2. 2 strikes, hay 2 outs. Sí, esto normalmente, pues no sé, yo creo que de 8 carreras hacia arriba, 9, 10, ¿no? Ya, pues ya a nivel profesional no lo ves, pero con 6, pues parecía de lo más natural. La pelota se queda dentro y la cuenta está en 2-2. Ahora, nosotros no sabemos, ni la gente tampoco, todo lo que se ha dicho durante el juego. En el transcurso del juego probablemente se han dicho más cosas.
2: Y durante la serie, tal vez.
0: Y durante la serie, claro. Y todo eso finalmente se explotó en ese momento. De foul la saca hacia atrás Daniel Mercado. Si hay tiempo, Miguel Guzmán esperando turno. Pues aquí estamos en este nuevo maratón beisbolero, amables amigos. Ayer comenzamos a las 4 de la tarde y terminamos a las 8:02 de la noche. Hoy comenzamos a las 2:01. Estamos cerrando la séptima entrada. Abanica, se poncha Mercado para el tercera. Tremendo relevo. El zurdo Anderson luciendo imponente en el centro del diamante. Son 7 entradas completas. Los bombarderos del Golfo siguen adelante de los cañones de Loreto. 13-7.

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0: más ha utilizado Pericos de Puebla en esta campaña, el látigo Liarvis. A continuación, 13-7 está la pizarra ganando Piratas, y al primer picheo sale un batazo elevado para jardín izquierdo. Rivertown se va colocando y en pleno trote captura, dominado Emanuel Ávila. Está cayendo así el primer out, un tercio fuera.
1: Así es, Junior. Bueno, pues Learvis Breto sí es de los brazos que más se han utilizado, pero tal vez el más confiable para los Pericos de Puebla, más allá de que también en algunos juegos pues ya ha sido raspado, sigue siendo un brazo desde la campaña pasada que generalmente entrega buenas cuentas.
0: El látigo viene para Holmes, sí, de acuerdo contigo, es posiblemente el mejor brazo de relevo que tienen los Pericos de Puebla en este momento, y en la Liga Mexicana es difícil encontrar pitchers con esos números, sobre todo lanzando en esta clase de plazas a referirse a la altura. Lanzamiento para home, cantado el strike. Por cierto, la serie que sigue es en Tabasco, entonces ahí es probable que el picheo de los Pericos luzca aún mejor en los brazos de Breto. El caso de Mayrin Montilla, que lo hizo muy bien en el episodio pasado. Lanzamiento que queda adentro, dejándola pasar, y es la segunda bola. Destacado relevista zurdo venezolano, nacido en 1993, y una sólida trayectoria además como profesional, tanto en la liga venezolana como en la liga mexicana ya de béisbol. Machucó la pelota que va de foul, apenas pellizcando la pelota. Sí, un sinker dominante el que tiene Liarvis, buen slider. Y muy difícil encontrar zurdos, decíamos, con esos números. Ahora el conteo parejo en dos bolas, dos strikes, solamente un out, y retirando rápidamente ese elevado hacia el jardín de la izquierda. Aquí el picheo, roletazo que va de foul, apenas tocando la pelota. Sí, pieza ya valiosa con los Pericos y desempeñándose con buena efectividad como preparador situacional. Una participación también representando a Venezuela en torneos internacionales, en el torneo Premier 12, el caso de Liarvis. En 2 y 2, otro batazo de foul, apenas tocando la pelota y manteniéndose con vida Ibarra, que quedó cubriendo la antesala, y posteriormente Fernando Pérez. Los tres obligados en tomar turno en este episodio. El cuadro cubriendo terreno y buscando la posibilidad de forzar en la inicial. Listo Breto, viene para home por el suelo, deteniendo la pelota Mercado, y se va a lo máximo la cuenta en 3 bolas y 2 strikes. No, por parte de Breto, de esos pitchers, Toño, que quieres en postemporada, que necesitas en playoff, pero el paso uno pues es llegar ahí, mantenerte en los primeros 6 lugares y tratar de tener a todo mundo sano. Pelota afuera y lo perdió la base por bolas.
1: Así es, Junior. Y bueno, pues otro buen turno de Cristian Ibarra, haciendo largo el turno, y finalmente llega a la primera base, que ha sido uno de los problemas esta tarde para el picheo de los Pericos de Puebla. De tal manera, bueno, pues ahora, sí había reto ABS, y finalmente al revisar, se va ponchado Cristian Ibarra, que ya estaba en la primera base.
0: Pidiendo el reto, Edgar, está cayendo así entonces el out y no va a llegar nadie a los senderos.
2: Exactamente, así que de esta forma se mantiene limpio el panorama para aliar el reto, y de momento ya consumiendo otro tercio más para la causa poblana.
1: Pues estaba, parecía bajito ese lanzamiento, pero ya el ponche se ha decretado.
0: El lanzamiento de látigo y cantado, ahora el strike. Sí, pusieron fuera entonces a Ibarra, que se ha desempeñado principalmente como shortstop y tercera base ya en la Liga Mexicana. Este es Fernando Pérez. Abanica, no le encuentra Fernando, y es el strike. Utilizando el número 18, Fernando Pérez, y ahora con dos strikes rápidamente contra las cuerdas. Campeche, caminando tranquilo en la recta final después de ese rally impresionante de 4 carreras en la sexta entrada. ¡Swing! ¡Y abanica! ¡Se paja Liarvis! Y como de costumbre, con un tremendo trabajo en el relevo, adueñándose el octavo episodio, cuelga el cero. Se nos fueron 7 entradas y media. Los Piratas siguen adelante en la pizarra, 13 carreras a 7. Pausa y regresamos.

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0: nuevo lanzador Onelji García está ahora por parte de los Piratas de Campeche y viene a enfrentar a Miguelito Guzmán Jr.
1: Nuevo serpentinero Onelji García, a continuación, y el travieso, el primero que viene a continuación ahora por los Pericos de Puebla. Séptimo, octavo y noveno, la batería que quedó ahora para este episodio. Cuando Onelji suelta para home, Toño, un juego de Miguelito Guzmán conectando, ya imparable, pero parece ideal que sea él quien ponga la voz de ataque.
2: Así es Junior, y bueno, pues también bajita la mano, es el séptimo lanzador que ocupa Lloyd McClendon en la jornada dominical, este Onelji García, que tiene cuenta de cero bolas y un strike.
1: Lanzamiento que queda afuera, dejándola pasar Miguelito, reconocido por ese gran contacto. Pelotero pimentoso ahora en contra de Onelji García, que tuvo sus inicios en Cuba, comenzando su carrera a los 18 años. Serie Nacional Cubana, rola difícil por segunda. Qué bien se mueve, levanta, tira hacia la inicial y está sacando sin ningún problema de el 4 al 3. Connor Hollis con la jugada, cayó así el primer out.
2: Así es, y bueno, pues el picheo de los Guerreros de Oaxaca, ya van 6 bateadores consecutivos que saca fuera, poniendo orden el relevo de los Guerreros de Oaxaca, justamente después del imparable Derly Rodríguez, que impulsó la séptima para los Pericos.
1: Después de paso en Cuba, el paso también en Estados Unidos, seleccionado por el equipo de los Dodgers de Los Ángeles. Pasado también por el equipo de Kansas City y también parte del béisbol de Japón. En 2018, brillando con los Dragons. Junichi, en 2018, logrando un impresionante récord de 13 ganados, 9 perdidos, efectividad de 2.99. Onelji que suelta para home y ya su consolidación en la Liga Mexicana de Béisbol, llegando al circuito de verano en 2016 con los Escarlatas, y su etapa más destacada sin duda fue con los Leones de Yucatán, siendo campeón en ese año del 2022. Pasó tema de lesiones y de ahí lo hemos visto con los Charros y ahora con los Piratas de Campeche.
0: Te comento un dato, Junior, ahora te achicamos. El récord de más pitchers ocupados en un partido, de 9 entradas, es de 11. Lo hizo Laguna en el 2022, lo hizo Guadalajara en el 2022, lo hizo Pericos en el 2024, y si llega otro lanzador más en la 9 entrada por parte de los Pericos de Puebla, también estaría otra vez empatando su propio récord con 11 lanzadores.
1: Muy probable que llegue nuevamente ese récord. Entonces, en cuestión de lanzadores, no es precisamente la estadística donde más quieren aparecer los equipos, pero pues sigue siendo estadística fría, en donde los números no mienten, al menos en ese apartado. Allá va la rola, la pelota de hit entre tercera y short, respondiendo la hormiga atómica con este trote hacia la inicial sin bajar los brazos. Ciro Norzagaray viene a continuación.
2: Una jornada de 3 imparables de Lorenzo Cedrola, y viene entonces Ciro Norzagaray. Y además, esto que decía Edgar, lo checábamos con él, pues este récord de Pericos, o que empató el récord, fue el 6 de junio de 2024. Estamos hablando de que pues en unas semanas estarían cumpliendo 2 años de ese momento.
1: Se acerca la fecha y parece que se acerca también el repetir 11 serpentineros. Lanzamiento para home, bajito, y dejándola pasar Norzagaray. Hoy hemos visto a Pérez, a Kleber Pérez, caso de Mark Simon, Torres, Vargas, Da Silva, McKay, Camacho, Rojas, Montilla, Liervis, Breto. Y hay movimiento en la zona de bullpen, así que es prácticamente un hecho que veremos 11 serpentineros para aparecer nuevamente en el quién es quién de la Liga Mexicana. Lanzamiento que queda arriba, dejándola pasar Norzagaray.
2: Y en total, Junior, llevamos 17 pitchers entre los 10 de Pericos y los 7 de Guerreros de Oaxaca. ¿Sí? Perdón, de Piratas de Campeche.
1: Un desfile de serpentineros. La línea cortita va a caer de hit en el izquierdo. Responde Norzagaray en este episodio con el imparable, corredores en primera y en segunda. Puebla se niega a morir y Erly Rodríguez viene a continuación de lo más destacado en este juego, sin duda, lo de Erlis para el tercero de la serie.
2: Sí, sin duda alguna, Junior. Y bueno, pues ahí está, una jornada de tres carreras impulsadas para Erlis Rodríguez. Vuelve a encontrar hombres en primera y en segunda. Apenas hay un out. Así que, bueno, pues Pericos necesita urgentemente el batazo oportuno.
1: Sí, estoy llegando con un out y la posibilidad de la doble matanza, que es lo que están buscando los Piratas de Campeche para salir en el siguiente turno y en el siguiente lanzamiento. El talento mexicano respondiendo con Norzagaray. Parables también de Miguelito. Y en la receptoría, el caso de Kirk y también Daniel Mercado. Pelota por el suelo, buen trabajo del receptor que evita que se pase la pelota, Alejandro Flores.
0: Y Junior, te platico, los 11 lanzadores del 6 de junio del 24 fue Jackson Rose, fue Villalobos, Sanudo, Gonzalo Sanudo, Kenny Hernández, Frailín García, José Manuel Fernández, Luis Santos, Marte Nuta, Alfred Gutiérrez, Domingo Jiménez y Edgar Santana.
1: Sí, de los cuales, pues es un plano totalmente diferente, ¿no? A pesar de que no tendría tanto tiempo.
0: Oye, es cierto, ya no hay ninguno de ellos.
1: No está ninguno.
0: Y son 2 años de diferencia.
1: Exactamente.
0: Bueno, Edgar Santana creo que todavía está como parte de la organización, pero está lastimado. Sí, pero no, los demás...
1: Sí, vieron luz y sombra, solamente taza de café, muy breve. Alarmas encendidas porque el Cerdán aún cree que todo es posible. Zurdo contra zurdo, pelota que queda adentro. Dejándola pasar ahora contra el tremendo veterano Nelky García, que está pasando dificultades en este episodio. ¿Por qué? Bueno, porque el de Cedrola le pegó de hit. Al igual que Norzagaray. El contacto de Ciro no fue el más sólido, el más fuerte, pero tenía la ubicación en tierra de nadie para caer de hit. Escandalera. Entre aplausos, bombo y tarola, presenta la pelota García. Lanzamiento para home, cantado el strike, el automático, 3 bolas y un strike. Y es algo que es tendencia en la Liga Mexicana. Es este ejemplo, que llegan refuerzos, pero están muy poco tiempo. Si no funciona inmediatamente, la tendencia es buscar otro. Ya esa época en la que se daba un tiempo, una temporada, para que el pelotero pudiera responder, va quedando lejos de ser realidad para 2026. Pelota adentro y lo perdió. Pase por bolas, allá va Erly Rodríguez a la inicial, y en un pestañeo, el llano en llamas y Rivertown a continuación.
2: Castellana para los Pericos de Puebla, apenas hay un out. Y bueno, pues finalmente, ahora con mucho tiempo, ¿no? Finalmente ahí se lo está tomando Alejandro Flores. Parecía, bueno, pues que estaba pidiendo, se tocaba el casco. No sé si estaba pidiendo el reto ABS, pero bueno, pues ya pasó mucho tiempo. Así que hay casa llena y entonces está Rivertown en la caja de bateo.
1: A cargar con el peso de este episodio mientras que Alejandro Flores pide calma y pone orden en el cuadro. Agárrense, amigos, 13 carreras a 7 está la pizarra, pero en esta serie hemos visto de todo, así que ni les sorprende. Zurdo contra zurdo. La experiencia de Onel, que al primer picheo, batazo elevado para Jardín Central. Pisa y corre para home y esto va a traer una carrera. El tiro al cortador, viene anotando Cedrola, la octava de los Pericos. Que poco a poco quieren acercarse ahora. Rivertown con este elevado, con lo suficiente para traer la carrera número 8.
2: Y viene Cristian Adames, muy bien también por parte de los Piratas de Campeche, Stevenson, que de inmediato lanzó un muy buen tiro hacia el cuadro para evitar el pisa y corre de segunda a tercera. Así que bueno, pues aceptan la carrera los Piratas, se pone esto 13-8 y ahora Cristian Adames en la caja de bateo.
1: Estos Piratas de Campeche que han bateado por todos lados, 16 imparables en este juego, Pericos de Puebla sumando 12 hits. En lo que va del compromiso, aún le queda cuerda, aún podríamos estar presenciando algo verdaderamente de película, aunque la misión se ve complicada para Pericos. Cantado el strike, fino picheo de Onelki, que para él lo importante era sacar outs. Realmente para él es un descanso, es un suspiro el que River haya ido por un primer picheo después de la base por bolas. Termina en out, una carrera, yo creo que canjeado todo el tiempo por cualquier equipo con la pizarra 13 carreras a 8. De igual manera, el tiro al cortador efectivo para evitar el avance de Norzagaray hasta tercera. Así que Campeche cuidando también esa pizarra y aprovechando todo lo que Puebla le dé. Apoyo total hacia Cristian Adames en esta panorámica y en la escandalera que retumba en un eco de esperanza. Con el que suelta y sale una rola lenta por tercera. Tiene la pelota y Barra tira hacia la inicial y del 5 al 3 está cayendo así el tercer out. Sin embargo, los Pericos de Puebla hacen una rayita más. Piratas sigue adelante en la pizarra, 13 carreras a 8. Pausa y ya regresamos.

0: La novena entrada viene Edgar Rodríguez, lo que significa el onceavo lanzador para los Pericos de Puebla, Miguel Ángel Biert. Ya lo comentábamos hace rato, empata el récord de Liga Mexicana con más pitchers empleados en un juego de nueve entradas.
1: Bueno, pues ahí está entonces el récord. Se empata el récord de Liga Mexicana con pues un récord propio, ¿no? Porque ya estaba en Puebla. 11, ¿verdad?
0: 11.
1: 11 pitchers. Y bueno, esperando que Edgar sea el que se mantenga. Hay pelotazo aquí sobre Connor Hollis que va a caminar hacia la inicial. Pelotazo hacia Hollis. Y pensando en que Edgar no, pues no pase problemas, ¿no? Que ya pues nada más queda Hunter McMahon.
0: Exactamente.
1: Como posibilidad. Bueno, pues viene el pelotazo entonces ahí.
2: Ahora, como había empate en ese récord, Pericos es el primero que manda dos veces a 11 lanzadores.
0: Sí, exactamente. Sería el primero.
1: Que sería otro, ¿no? Distinto. Es la primera vez en la historia de la liga que un equipo tiene dos diferentes temporadas con juego de 11 lanzadores. Batazo elevado por el rumbo de tercera. Terreno de foul. Castro se va colocando y tiene la pelota. Foul fly al 5. Ya cayó el primer out. No se mueve de la inicial. Connor Hollis y Jesús Favela va a venir a la caja de bateo. Por cierto, hace un rato, mientras vemos ahí la repetición, algo sucede con el umpire Carlos León y algo que le están diciendo de la caseta de los Pericos. Sí, si están muy molestos en la caseta de los Pericos, algo está pasando con Carlos León. Sí, le estaban diciendo algo, Carlos volteó hacia allá. Y es que le dieron el pelotazo a Hollis, pero acuérdense que ya estaban advertidos, ¿eh? Que cuando se dio lo del conato de bronca, hizo la advertencia el umpire de que si había pelotazo, pues inmediatamente era expulsión. Lanzamiento pegado y es la primera bola.
2: Y que Connor Hollis, Miguel, fue el que se robó la segunda base, ¿no? Lo que generó la molestia de Pericos.
1: Sí, solamente un incrédulo puede pensar que eso es una coincidencia. Lanzamiento para home, le cantan el strike y la cuenta está en 1-1. Sí, completamente. Completamente cierto. Fue en ese momento cuando sucedió en la sexta entrada y se generó la carrera que terminó anotando ahí Emmanuel Ávila. Emmanuel Ávila fue el que barrió para timbrar esa carrera, que por cierto fue la última que hicieron los Piratas, fue la número 13. Perico se ha ido acercando, aunque pues de manera lenta, solamente una carrera en la sexta, una más en la octava. Y ahí está lo que sigue pasando en la zona de la caseta, por eso es que el umpire principal sigue volteando hacia el dugout de primera, donde pues veíamos a Ramón Orantes, a Houston Jiménez. El batazo va de foul hacia atrás. Conteo parejo, dos bolas y dos strikes. 3:55 de juego en la parte alta de la novena. La gente no se ha movido de sus lugares, esperando la reacción de su equipo, aunque ciertamente ha sido juego que Campeche cargó de su lado desde la cuarta entrada. Lanzamiento para home y allá va la línea. Batazo que va de hit para jardín izquierdo. Responde Favela con otro imparable para los Piratas. A la intermedia se vuelve Connor Hollis. Y Félix Pérez viene a tomar otro turno más para Favela. Es el segundo imparable del juego y en el caso de Félix Pérez ha conseguido también par de hits hoy en 4 turnos oficiales. Una base por bolas, esta es su sexta aparición. Y aquí está la repetición de ese batazo por parte de Favela. Por los Pericos en el cierre de la novena, David Rodríguez, Luis Castro y Daniel Mercado. Juego que se ha tornado complicado por muchos aspectos. Desde luego la gran cantidad de imparables que ha conectado Piratas, las carreras que ha tenido el equipo campechano, pero también la lesión desafortunada de Michael de la Cruz, que tuvo que abandonar el partido. Y para los Piratas ya son 17 hits. Los Pericos tienen 12. En la jornada dominical, abanica, buscando la barda, le quitó velocidad y la cuenta se empareja. Una bola con un strike.
2: Y Miguel empieza a ver actividad en el bullpen de los Pericos de Puebla.
1: Si ese pitcher entra, amigos, es un nuevo récord de Liga Mexicana de pitchers utilizados por un equipo en 9 entradas. Rodado que abre de foul allá por el rumbo de la inicial. Me parece que el récord de pitchers utilizados entre dos equipos en juego de nueve entradas es de 20. Habría que checarlo porque Pericos tiene 11 y Campeche ha utilizado 7.
0: 21.
1: 21 es el récord, bueno. Digamos que ahorita entonces son 11. Llevan 18 entre dos, pero seguramente Piratas utilizará otro en la novena. Listo el pitcher, viene para home, rodado, lento por primera. David Rodríguez pisa la inicial, ya no arriesga con el tiro hacia la intermedia, está cayendo el segundo out, bola ocupada, se mueven los corredores. Dos tercios fuera, para que venga precisamente Beto Urías a tomar su segundo turno del juego.
2: Así es, Urías, que ya también destacó a la defensiva y que, bueno, pues ahora viene para batear. Por lo pronto, Edgar Rodríguez a punto de salir de la entrada, aunque tiene corredores en posición de anotar. Y estos Piratas, pues también han dado una muestra de bateo oportuno.
1: Primer picheo, el batazo va de foul por el rumbo de primera y es el primer strike, gracias a Ricardo Aguilar Amaral. Saludos, gracias a Vicky Santos también, que nos dice que se necesita un regreso como contra Sultanes y Acereros. De costado presentando el pitcher, aceptando la señal, Edgar Rodríguez, otro batazo de foul. Muchas gracias a Marta Alicia Flores, saludos. Qué bueno que están pendientes del juego, lo mismo a Pablo Carr, que por qué no está jugando Samar Leiva. Bueno, lo comentábamos desde ayer en Querétaro, tuvo una barrida en tercera cuando arrancó hacia la antesala, pero se atoró, se barrió mal y se lastimó un poquito el hombro izquierdo, no el hombro de lanzar, el hombro izquierdo, así que pues debe regresar pronto. Saludos desde Cancún a Isidro Montores, saludos en Cancún, siguiendo el paso de mis Piratas, dice Isidro. Saludos, amigos. A Renato García también. Lanzamiento para home. Swing, abanica. Pierde la pelota Mercado. Tira la inicial para completar el out. Por la vía 23, finalmente cayó el tercer out. Última llamada para los Pericos. 8 entradas y media. Los Piratas siguen adelante y a 3 out de la victoria. Regresamos.

0: Estamos de regreso, amigos, parte baja de la novena entrada de la pizarra, 13-7. Así que de momento otro lanzador, 13-8, la pizarra viene ahora al centro, levante nuevo lanzador por parte de los Piratas de Campeche, Dan Kubiak. De hecho, platicábamos precisamente con Jorge Luis Rodeo también al principio del juego, nos platicaba que solamente fue el tremendo golpe que se llevó en la pierna, no tuvo lesión el lanzador norteamericano el pasado viernes.
1: Bueno, aquí está entonces el cerrador de los Piratas para este partido. Un saludo con afecto a nuestro amigo Carlos Palacios, que nos comenta de la selección de Puebla, que le ganó 15-0 a Hidalgo, tirando juegos sin hit en el torneo de la FEME de la Ciudad de México, Campeonato Nacional Femenil, 13-14, 15-16 años. Muchas, muchas felicidades y éxito para los tres representativos del estado de Puebla. Llegamos entonces a la conclusión de la novena entrada. David Rodríguez a la caja de bateo y los Pericos buscando un milagro de cinco carreras